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1: Montes, alicantes, pintos, pajeres, cantantes, culeras, chirrones, ¿por qué no me pican ahora que traigo mis chaparreres? Bueno, pues vamos a arrancar con esto de todos los días, el sufrimiento, el dolor y tanta maña actuando en contra de medio mundo, ¿ah? Pero bueno, arráncate, padre, porque esto urge para allá. Oye, ¿cómo va el mundial? Ay, no voy a hablar de eso. Bueno, entonces, ¿qué? ¿De qué íbamos? Ya se me olvidó de qué íbamos a hablar o qué íbamos a decir. Ah, yo soy el reportero del barrio y tú estás escuchando. El tan tan se acabó. ¡Corta!
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1: Oye, pues primeramente, ¿verdad? Vamos a reportar hasta lo que venía haciendo, ¿verdad? Este dispositivo para localizar a Kenzo, el tigre de Bengala Blanco, que pues todo mundo le toma videos y fotos, ¿no? La autoridad que lo pueden agarrar. Yo me acuerdo que di la noticia ya hace días que lo habían agarrado con los drones térmicos y lo habían ubicado y habían ido por él, porque eso fue lo que dijo la autoridad en el Edomex, y después salió que habían agarrado a otro tigre, que más bien no era tigre, era león. O sea, güey, pues te están diciendo, busca un felino, ¿verdad? Con estas características, es un tigre, es blanco, es así. Y tú vas y dices, ya lo agarré, ya está el tigre agarrado. Ah, ya agarraste el tigre. Ah, pero no es así en sí un tigre, pero es felino, es un león. Oh, que la. Total que Kenzo, ¿verdad? Este tigre sigue suelto. Y pues, como yo les había dicho, ¿verdad? Estos compas, mientras coman, beban y duerman, están tranquilos, güey. No le van a hacer nada a nadie. Mientras ande agarrando por allá donde ande encaramado, ¿verdad? Perros, gatos, conejos, yo no sé lo que agarra el tigre, ¿verdad? Principalmente comen mucho perro, ¿eh? No estoy bromeando, es de neta, güey. Pues eso es lo que, por lo que se van. Yo no sé si sepas, ¿verdad? Pero les gusta mucho eso de, pues de cazar así sin esforzarse mucho. Y los perros, como tienen eso de ir y ladrarles y no sé qué, lo ven y de repente dicen, vente pa'l taco, padre. Pero bueno, al ratito ya les informo qué ha pasado con Kenzo, el tigre blanco de Bengala, que está suelto en el Estado de México. Naya, corta.

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1: Montes, Montes, oye, pues la tristeza, ¿verdad? Embarga ahorita no nada más a la Ciudad de México, al Estado de México también, por esto de la violencia en contra de las mujeres. Mujeres jóvenes han muerto recientemente a manos de salvajes, ¿verdad? Que está uno de ellos, ahorita te lo confirmo, está ya detenido en prisión porque fue detenido previamente por esta nueva modalidad de desaparición de personas. O sea, si tú tenías el último contacto con una persona y lo niegas o te tuercen en una maroma, te dicen, te vas a estar aquí, vato, por desaparición de persona. Y es lo que le aplicaron a Joel Ricardo, pareja sentimental de Fátima Ossoar Casid, quien fue localizada sin vida, ¿verdad? Tristemente, debo decirlo, se le buscó. Se hicieron manifestaciones, redes sociales se volcaron, grupos de buscadores a buscar a Fátima de 20 años, desaparecida, ¿verdad? Desde el domingo 21 de junio 2026 había salido del jale, ¿verdad? En la Olivar de los Padres, en la Álvaro Obregón, y después ya no fue localizada. Inmediatamente se fueron sobre el vato levantó las manos así como diciendo, ¿yo qué? ¿A mí qué? Y no, pues a ella la encontraron en la carretera Santa Marta Cuernavaca, que viene siendo Ocuilán, es Estado de México todavía, pero pegadito a Morelos, y pues de ahí ya la trasladaron. La familia la reconoce y Joel Ricardo está siendo señalado, ¿verdad? Ahora, por el delito de feminicidio, pero no se le quita lo de lo que viene siendo desaparición forzada de personas. Y como les decía, va una tragedia esto. Pudieron regresar a casa para ser sepultada a una joven desaparecida en el Estado de México y asesinada en Jalisco, en Puerto Vallarta. Allá la encontraron y pues hoy la familia ya le dio cristiana sepultura gracias a que mucha gente aportó, ¿verdad? Para trasladar el cuerpo. Esas cosas cuestan dinero, siempre se están pagando cosas y pues es muy triste todo esto, aparte de perder a tu ser querido, que tu economía pues se diluya rápidamente porque te salió en un dineral transportar el cuerpo, organizar pues darle su cristiana sepultura o como sea, ¿verdad? Yo digo cristiana sepultura, pero no quiero ofender a nadie que no, a lo mejor no predican, ¿verdad? Y entonces pues ahí está el tema, ¿no? Muy triste lo que está pasando, esta joven asesinada en Puerto Vallarta, ¿verdad? 22 años y estaba desaparecida desde abril y pues en el caso se sigue investigando, ¿verdad? Para tratar de torcer al responsable de todo esto. ¡Corta!

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1: Montes, Montes, Alicantes, Pintos. Hoy en León, Guanajuato, fíjate, una serie de homicidios que están relacionados entre sí. Ahorita te informo sobre lo que ocurrió en la colonia San Juan de Dios, ahí en León, Guanajuato, donde mataron al Nandos. Este Nandos había sido ya víctima de un atentado previo. Después, hace unos días, le mataron a la esposa en otro bar. Mataron a dos mujeres en otro bar, un atentado, ¿verdad? Dicen por ahí que unos salieron huyendo. Se cree que fue el Nando, ¿verdad? El que salió huyendo. Pero ahora sí, torcidote. Lo agarraron en un bar en la calle Chuparrosa, ¿verdad? Y ahí sí lo mataron a él y a otra mujer del sexo femenino que estaba con él y otras dos personas que salieron heridas. O sea, saldo de este atentado son dos muertos, incluyendo al Nando, que se supone o presume iban por él porque ya se la tenían juradísima, ¿verdad? Y es lo que especula la prensa, ¿verdad? Que dice, no, pues es que si ya iban por él una y otra vez, pues es que ya lo traían, va, ni modo que qué. Y bueno, en Mazatlán, Sinaloa, mira, me persino, ay Diosito, gracias, tres chamacos fueron rescatados del agua. Ya se los llevaba el mar, dijo, esto es pa' acá, ¿verdad? Esto venga como ofrenda. Es que el mar en Mazatlán, raza, si van a ir al mar en Mazatlán, hagan caso de todas las banderitas y todo lo que les pongan ahí, ¿verdad? Antes de ingresar en esas zonas de las playas, que está hermoso, que todo. Pero mira, es muy raro porque es fuerte, o sea, jala con fuerza. Eso es lo que no te das cuenta, que tú te metes a chapotear así y cuando la ola regresa, ¿verdad? Se interna otra vez al mar, te jala con una fuerza tremenda y a veces uno dice, no, pues ahorita en el regreso me avienta. No se puede. O sea, una vez que ya entraste, ahora sí que cuando ya no tocas, ¿verdad? Lo mejor es flotar, que es lo que hicieron estos morros. Empezaron a flotar tres, uno de 14, uno de 13 y uno de 17. Afortunadamente sabían nadar y la gente de la orilla les gritaba, tranquilos, floten, no peleen con el mar. Pues de que empiecen a nada de normal, ahorita viene el salvavidas, va por ustedes. Y sí, efectivamente llegó el salvavidas, lo rescató y hoy podemos darle gracias a Dios. ¡Corta!

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1: ¡Ay, Montes, Montes, Alicantes, Pintos! Oye, bueno, pues asesinaron a un sujeto, ¿verdad? En la año de Juárez, el individuo fue ataque directo. El vato estaba con una dama de 58 años, él 38 años, no se sabe la relación de la señora. Unos dicen que pareja sentimental, otros no saben, mejor no sabemos la relación con la doña, pero estaban juntos, o sea, pegados pues, o se iban en la motito. Cuando les disparan, él cae muerto y ella herida.

0: De una pierna en el muslo le pegaron a la señora, 58 años, es trasladada pues con un vaso, pues provocando un sangrado que puso en riesgo de manera severa su vida. Te desangras en breve, ¿verdad? Entonces ahorita los avances en la investigación, fíjate que sí hay, detuvieron a un chamaco de 16 años con una pistola, con cartuchos útiles, ¿verdad? Y están buscando a otros dos. Este morro, 16 años, pues parece ser que fue el tirador, o sea, el sicario. Imagínate, Dios bendito. Y bueno, de estos choques que uno no se explica, ¿verdad? Ocurrióse en Fuentes del Valle, Colonia, ¿verdad? Avenida de las Cruces, en la López Portillo. En el cruce, alguien se pasó el alto. Eso lo van a determinar los peritos. Una camionetona de esas Lincoln le pegó a un carrito de estos, Ibiza, ¿no? Se llaman. Y lo impactó contra un poste, padre. Se dobló el carro completamente, así como si lo agarraras, como si fuera una salchicha, ¿verdad? Y la partieras por la mitad, un bolillo, no porque el bolillo, pero la salchicha, ¿ves cómo se dobla? Así se dobló el carro, güey. O sea, no sé qué es que estoy pensando, ¿por qué pensé en salchicha? Tengo hambre, ¿verdad? Un jodoquito. No, hombre, ahí en Ciudad Obregón, qué bueno, por dos comí una vez, ¿verdad? Ciudad Obregón, Sonora. Si traen tiempo, láncense a Ciudad Obregón, tantito tiempo que traigan, ¿verdad? Tiempo y hambre, láncense a Ciudad Obregón y van a conocer unos hot dogs, hijo y la rechilindina, no los puedes parar de comerlo. Bueno, allá se come muy bien, ¿eh? Te voy a decir que uno sí se queda acá maravillado. Y vayan a la casa del general Obregón. Sí, está bien perra la casa esa, ¿va? Todo el museo, las cosas, los tiliches del viejo, ahí están todavía. Bueno, ya, tan, se acabó, corta.
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0: Envía tu mensajito y solicita tu bromita si estás por la mejor FM 5599072632. Si nos acompañas por Claro Música en los Estados Unidos, el área es el 945-223-9850. Jueves 2 de julio del 2026 y estoy en Carolina del Norte, en Raleigh, para ser exactos. Ahí está Frank. ¿Para quién tu bromita, papá? Buenas noches.
1: Para mi mamá.
0: ¿Cómo se llama la Santísima Madre, compadre?
1: Marta.
0: ¿Y dónde vive Martita?
1: Chuco Guerrero. Oh, le vamos a hacer una broma, que yo estoy, como yo llevo 10 años aquí, no la veo.
0: Ajá.
1: Le voy a decir que ya estoy en México, pero que yo dejé a mi mujer aquí con mis hijos, y pero llevo otra mujer embarazada. Y ella me puede ayudar.
0: Anda.
1: Y que llevo a su papá, también de la muchacha, para que si me ayude a cuidarlo, porque hay que cambiarle pañales.
0: Oh, hay que cambiarle pañales al papá y todo. Esto sí se va a poner bueno. A ver, déjame ir armando la liga. ¿Tú estás casado con quién, Frank?
1: Alicia.
0: Alicia. ¿Y cuánto tiempo llevas con ella?
1: 8 años ya.
0: 8 años. ¿Y tienes hijos con Alicia?
1: Sí, 3.
0: 3 hijos. Ok. ¿Y hace cuánto tiempo que no ves a mamá?
1: Desde el 2009.
0: Oh, ya tiene un buen ratote, compadre, no manches.
1: Sí.
0: Ahora, Marta, tu mami, la bromeada, ¿conoce a Alicia o no?
1: Sí.
0: Ok, pero ¿qué? ¿La conoce por... es del pueblo, por la conoce teléfono, por videollamada? Por videollamada, ok.
1: Uh-huh.
0: ¿Y qué me cuentas de los nietos?
1: Oh, muy bien, aquí.
0: Sí, baboso, bien, pero ¿cuántos son? ¿Cómo se llaman? ¿Sus edades?
1: Uno se llama Nair, el otro se llama Briana. Y el otro se llama Alan.
0: Briana, Alan, ¿y quién más?
1: Naib.
0: Naib. Ok, ¿y los tres nacieron allá? ¿Son gabachitos?
1: Sí, son aquí, nacidos aquí.
0: Perfecto, entonces resulta que mira lo que vamos a hacer. Yo ahorita soy... ¿Estás de forma indocumentada ya en Estados Unidos?
1: Sí, ajá.
0: Ok, perfecto. Entonces, yo voy a hablar del aeropuerto, compadre, porque estás llegando en el vuelo 2950 de Panda Airlines a la Ciudad de México, procedente de... ¿De qué te gusta? De Raleigh, ¿ok? De North Carolina. ¿Ya está? Pero estás llegando acompañado. ¿La mujer que llevas, qué te gusta? ¿Está embarazada o ya tiene hijo?
1: Está embarazada.
0: Ok, ¿qué nombre quieres que le pongamos?
1: Leisa.
0: Leisa, ok. ¿Y al papá de Leisa?
2: Leiso.
1: Don Pedro.
0: ¿Y de dónde supuestamente son estos dos?
1: Colombianos.
0: Colombianos no. Mejor bolivianos, ¿no? Pues para que mal lleguen.
1: Bolivianos, pues ya.
0: Bueno, centroamericanos vamos a poner. Ok, ya, bueno, entonces yo estoy aquí, pero la situación es que necesitamos garantizar tu entrada. Vienes con Don Pedro, vienes con Aleisa. Obviamente yo voy a desconocer esa información. Tú quieres el acceso al país, traes a una mujer que se identifica como tu mujer y una criaturita en su vientre de 5 meses. Perfecto. ¿Qué tipo de identificación mexicana tienes?
1: Pasaporte,
0: muy bien. Incluso aquí va a estar el abuelo de Leisa, que es Don Pedro. Don Pedro, buenas noches. ¿De qué está enfermo usted, Don Pedro?
3: Aquí del próstato.
0: Ok, recuerda abuelito que va a ser centroamericano, ¿eh?
1: Abo.
0: Sí, ¿qué te gustaría? ¿Boliviano, nicaragüense, guatemalteco, salvadoreño?
1: Boliviano.
0: ¿Boliviano? De boliviano, pues para hacerle honor a los cuates que siempre nos marcan. ¿Va?
1: África, buena madre.
0: Y te llamas Ovo. En lugar de Evo, te llamas Ovo.
1: Ovo. Don Ovo.
0: Okay. Don Ovo. ¿Ok?
1: Don Ovo. Ok.
0: Listo, pues vamos a darle, señores, en directo desde el Panda Club Center. Las bromas están en el Panda Show.
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5: Saludos desde León, Guanajuato, mi pandita. Buenas noches, mi pandita. Buenas noches, mi pandita. Saludos desde León, Guanajuato, donde la vida no vale nada y donde se dan las ricas guacamayas. Un saludote, mi pandita. A diario lo escuchamos con sus bromas del Panda Show. Saludos desde León, Guanajuato, mi pandita. Ahí salúdenme a su mamita.
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12: ¿Bueno?
0: Sí, bueno.
12: ¿Sí?
0: Buenas noches. La señora Marta, por favor.
12: Sí.
2: Sí, dígame.
0: Habla el oficial Hernández, le estoy hablando del aeropuerto de la Ciudad de México. ¿Cómo está usted?
2: Bien, gracias a Dios.
0: Mire, llegó en el vuelo 2950 procedente de North Carolina una persona identificada con el nombre de Frank. ¿Usted lo ubica?
2: Sí.
0: ¿Me puede decir qué relación tiene con usted?
2: Es mi hijo.
0: Mire, se trata de lo siguiente. Él está intentando ingresar al país procedente de los Estados Unidos. Él dice que no trae ningún tipo de documento, ya sea pasaporte, que es fundamental para poder ingresar al país, argumentando que ha estado de forma ilegal en los Estados Unidos. Ajá. Yo lo que necesito es verificar en realidad de que realmente sea su hijo para poder dictaminar si podemos permitir el acceso. ¿Él dónde nació, señora?
2: Tuco Guerrero.
0: Ahorita se lo voy a comunicar, ¿eh?
2: Claro que sí.
0: ¿Dónde nació?
2: En Huitzuco Guerrero.
0: Huitzuco Guerrero. ¿Me puede dar su fecha de nacimiento, por favor?
2: Él es del 4 de febrero. Ay, no recuerdo el año porque tengo 15 hijos, señor.
0: ¿Tiene 15 hijos?
2: Sí.
0: Ah, caray. Felicidades, señora. Poblando Guerrero, ¿verdad?
2: Claro.
0: ¿Usted tiene su acta de nacimiento, señora?
2: Sí la tengo, pero no la tengo a la mano.
0: Mire, viene
2: pero la puedo.
0: Bueno, viene acompañado de dos personas que también no están siendo identificadas. Una mujer de nombre Leisa, que presenta 5 meses de embarazo, y una persona de tercera edad, 75 años, llamada Obo, don Obo. ¿Usted los conoce?
2: Leisa, sí. A la persona de la tercera edad, no.
0: Es el papá de Leisa. ¿Usted los ubica?
2: Bueno, sí, ubico a Leisa.
0: A ver, permítame un segundo, le voy a comunicar a su hijo.
2: Sí.
0: A ver, toma el teléfono, por favor.
7: Bueno.
2: Sí, bueno.
7: ¿Qué hace?
2: Aquí estoy, hijo, aquí en el... En el coffee.
7: Oh, es que no me dejan pasar, tengo un problema, no, como no quieren que, no tengo identificación, no me quieren dejar pasar, que no soy de México.
2: Oh, ¿y quiénes son las personas que vienen contigo?
7: Es que tuve un problema con aquella y me tuve que salir del país porque me echó el policía. Es otra mujer que embaracé.
2: Ay. Ah, pues yo no ubico al señor. ¿Y por qué traes también al señor?
7: ¿Ah?
2: ¿El señor por qué lo traes?
7: Pues no había dónde dejarlo. Tuve que llevármelo, ¿por dónde lo iba a dejar? El señor ya está enfermo.
2: Bueno, pero yo no lo conozco. Yo puedo decir pues que sí es el papá de la muchacha, pero no lo conozco.
7: Pues sí, pero nomás quiero que me ayude pues, porque si no, ¿qué me van a detener?
2: No, pues sí, pero me van a preguntar fechas y todo, ¿de dónde lo conozco?
7: Pues sí, pero ¿cómo lo hacemos entonces? Porque el señor está enfermo también y yo no tengo identificación, no me dio tiempo de sacarla.
2: ¿Qué
7: no
2: problema,
7: tengo dinero ya, mi tarjeta me la quitaron.
2: Ricardo, estás bien mal tú, Pancho.
7: ¿Por qué?
2: ¿Cómo por qué, Ricardo? ¿Y tus otros hijos?
7: Pues sí, pero ¿qué quiere que haga?
2: ¿Cómo que quiere que haga?
7: Que me regrese, ¿cómo voy a regresar? Tampoco me dejan ni para atrás ni para adelante.
2: ¿En qué aeropuerto estás? ¿En el de North Carolina o en el dónde?
7: No, aquí en DF, en el DF ya. Allá me dejaron subir, pero aquí ya no me dejan ni introducir al país porque dicen que no soy mexicano. Dicen que son centroamericanos.
2: No, ¿cómo crees?
7: Pues yo no sé, no me creen. Por eso te están llamando, ya tiene días que te están llamando, ya tengo retenido aquí desde hace 3 días.
2: ¿Y por qué Mara no sabe nada?
7: Pues Mara no sabe, yo no le he hablado, ¿para qué la voy a preocupar?
2: Ni Alicia le dijo ni nada.
7: No, pues ¿cómo? Si te estoy diciendo que me echó el policía.
2: Ay, Pancho. Pues
7: no,
2: bueno.
7: Sé si me va a ayudar o no.
2: Claro que te voy a ayudar, eres mi hijo. ¿Cómo no te voy a ayudar?
0: Para poderle permitir el acceso a estas dos personas necesitamos que alguien sea el tutor. En este caso tu mamá podría ser el tutor, pero tiene que hacerse responsable tanto de Leisa como de Don Ovo, las dos personas, padre e hijo. Si no se hace responsable, no podemos permitirles la entrada al país. Y también son indocumentadas en los Estados Unidos. El problema es serio. A ver, permíteme hablar con tu madre. Bueno.
2: Sí, dígame.
0: Nuevamente el oficial Hernández, señora Marta.
2: Sí.
0: Mire, se trata de lo siguiente. Leisa se identifica como pareja o como mujer de su hijo Frank.
2: Sí, así
0: es. Es de origen boliviano ella. Y trae 5 meses de embarazo.
2: Sí.
0: Don Ovo, que le estaba mencionando, él tiene 75 años, pues es una persona enferma.
2: Uh-huh.
0: Desgraciadamente, ambas personas no tienen documentación para ser deportadas a los Estados Unidos porque los tres vienen de North Carolina. Ellos son de nacionalidad boliviana, pero tampoco presenta ningún tipo de identificación. Lo que nos pide su hijo Frank es que les permitamos, con un permiso especial, mientras ellos van a la Embajada de Bolivia, que les permitamos el acceso a nuestro país. Pero para esto se necesita un tutor, alguien que respalde, que garantice que les va a dar techo y les va a dar alimento y se va a hacer responsable de estas personas. La pregunta es, ¿usted puede hacerse responsable de estas dos personas y media contando al bebé?
2: Claro que sí, tenemos suficiente espacio para ellos y creo que un plato de comida no se le va a negar a nadie.
0: Ahora, Don Hugo es una persona enferma.
2: Pues
0: necesita cuidado especial,
2: médica.
0: Efectivamente, hay que cambiarle el pañal, él utiliza el pañal, no lo puede hacer por sí mismo. A ver, por favor, Frank, a ver que pase Don Ovo, sí que pase, a ver, Don Ovo, a ver,
8: sí.
0: Este bueno. Es esta persona que le voy a poner al teléfono, se llama Marta. ¿Sí?
8: Es la persona
0: que podría hacerse cargo de usted. Si ella lo autoriza, nosotros podemos permitirle la entrada al país.
8: Necesito
0: que hable con ella. Preséntese.
8: Sí, cómo no. Gracias. Señorito, habla Ovo Mirales. Viste que venimos bajando ahorita del avión. Tengo un problemita aquí con las verijas. Se me hincharon. Y entonces ando mal y Frank me quiere, pues venimos así de prisita, ¿verdad? Ojalá y con usted tengamos la caridad para seguir nuestro paso hasta Bolivia. Mire, yo tengo un problema de la orina, que se me sale. Pues soy una persona pues un poquito enferma, ¿verdad? Y mis esfínteres no me sirven, pues ya 70 y tantos años, imagínese.
2: ¿Ustedes vienen aquí a México, se van a ir hasta Bolivia?
8: Pues ojalá usted nos diera por ahí posada unos mesecitos en lo que vamos a nuestra embajadita y pues arreglamos el problema. En serio, de próstata, tengo que ir a un medicamento, mi hija está embarazada de su hijo, y
2: ¿sí?
8: Pues ay, pues con la gracia de Dios encontrarme con personas mexicanas como usted, que son un amor por el apoyo, ¿verdad? Le hice a mi hija y su mujer tuvieron problemas, entonces vinimos de huida. Vinimos,
2: ¿sí?
8: Disculpe, usted tanto problema, pero ya, pues las mujeres se pelearon, tuvimos que salir así. Su hijo no subió en el avión y pues estamos ya acá y Frank, pues lo quiero mucho y pues es mi yerno y yo sí me lo quisiera llevar para Bolivia. Ajá. Entonces ojalá y nos pueda dar ahí caridad y ayuda. Mi hija tiene cinco meses de embarazo.
2: Sí.
8: Cinco meses, usted va a ser abuelita, ¿no le da gusto?
2: Sí, sí me da gusto, nada más que yo quisiera saber cómo le voy a hacer para que ustedes puedan pasar para acá.
8: Pues nada más, ahorita yo creo que le van a hacer firmar una carta o que lo mande allí por la máquina esa del eléctrico y pues nada más que sea nuestra tutora. Yo quisiera que mi nieto fuera como Pedro Infante, mexicano, charro, sombrerudo. Uno ya está aquí de paso, señor. Señorito, ¿cuántos años tiene usted?
2: 57.
8: Ah, entonces bien joven, entonces bien joven. No, yo ya estoy más para allá que para acá, ¿verdad? Ya la tierra me reclama. Entonces quiero que mi nieto, pues nazca acá en Guerrero, pues que cante como mariachi, como el Chavo del Ocho, Sí, usted tiene el Chavo del Ocho, ¿sí? ¿Señito?
2: Pues vamos a ver cómo le hacemos para que los dejen pasar.
8: Mire, yo nomás llamo un rinconcito y de veras no como mucho. Nada más del pañal yo no me puedo alcanzar porque tengo un problema de lumbalgia y voy a hacer lo posible también por ayudarme yo, ¿no? Porque pues, sí va a ser penoso, ¿verdad? Yo no le voy a dar muchas molestias, nada más que me cambiar mis pañales, yo voy a tratar de hacerlo, tengo una parálisis del lado izquierdo pero voy a tratar de alcanzarme la cola. Entonces,
2: ¿sí?
8: No se preocupe, digo, un poquito de comida, un poquito, yo digo, sí, ahí. Y pues no, yo le lavo los trastes, le puedo barrer algo, no soy una persona que no se le está bien servida. Ajá.
2: Pásame al oficial, por favor.
8: Muchas gracias, señorito, doña Marta, pues un placer y a nombre de todo el gobierno, de todos mis paisanos, de todas las embajadas de Bolivia en el mundo, pues le damos un abrazo fraternal de Bolivia para el mundo, ¿sí? Pues para allá vamos, señorito, que Dios la bendiga, que la Virgen del Zapote también, y pues por ahí le caemos. ¿Andrés?
2: Sí, gracias.
8: Gracias. Frank, hijo, aquí está tu mamita, hijo.
7: Bueno.
2: Bueno.
7: Entonces, ¿cómo lo podemos hacer?
2: Pues le voy a decir que aquí nos vamos a hacer cargo, pero no nada más es de palabra, ¿o sí?
12: Necesitamos hacer la documentación. A ver, comuníqueme a su madre, por favor.
7: Diga él.
12: A ver. Bueno.
2: ¿Sí?
12: Nuevamente, licenciado Hernández, señora.
2: ¿Sí?
12: Sí, pudo hablar con la persona boliviana, con Don Ovo.
2: Sí, pude hablar con él.
12: Mire, usted me dirá, oficial Hernández, cuál es el proceso o el procedimiento para que yo sea el tutor de estas dos personas. Primera pregunta, ¿usted sabe sobre la situación de embarazo de su nuera Leisa?
2: Pues usted me acaba de decir que tiene como 6 meses de embarazo. La verdad yo no sé si tenga esa cantidad de embarazo o más.
12: ¿La conoce usted según la primera conversación que tuvimos? ¿Quién, sí. es, ¿quién es ella? ¿De dónde la conoce usted?
2: No, pues por teléfono, en persona no la conozco.
12: Ah, muy bien. ¿Sabía del embarazo?
2: No sabía del embarazo.
12: ¿Su hijo tiene más hijos, aparte del que está esperando?
2: Sí, tiene más hijos.
12: Ah, qué caray. ¿Cree que siga su ejemplo de tener 5 y 15 hijos?
2: No, pero así, de esa forma no. Yo tengo 15 hijos, pero del mismo hombre y con mi misma pareja.
12: Ah, entonces, ¿con cuántas parejas su hijo Frank ha tenido hijos?
2: Pues, con la que dejó allá, con hijos.
12: Hijo, qué caray. No, hay un problema migratorio bastante delicado. Bueno, ¿qué procede? Necesito, por favor, que venga conmigo acá a la Ciudad de México. Dice que usted está en Guerrero, ¿verdad?
2: Sí.
12: Bueno, necesito que venga, primer punto, con el acta de nacimiento de su hijo Frank. Ajá. ¿Ok? Posteriormente, como usted se va a hacer responsable de la tutoría tanto de Leisac, tanto de Don Novo, necesitamos... lo que es una fianza de 25,000 pesos por cada persona. ¿Qué significa esto? Una fianza de 25,000 por persona, lo que son 50,000 en total. Al momento que estas personas decidan emigrar para Bolivia, en ese momento se le regresa el dinero a usted.
2: Voy a ver si puedo conseguir ese dinero, señor. No sé cuánto tiempo me den para ir a la Ciudad de México, pero yo necesito conseguir ese dinero.
12: Bueno, lo que pasa que ha sido muy difícil comunicarnos con usted. Ellos ya llevan 3 días aquí, como bien lo dijo su hijo. Si no, pues se le va a tener que cobrar pensión. Una pensión de 1,500 pesos por persona por noche.
2: ¿A qué lugar me dirijo? Porque yo podría ir hasta mañana, pero después de mediodía me iría, porque en la mañana tengo otro compromiso ya urgente.
12: Híjole, ¿a qué horas llegaría usted? Mire, nosotros estamos en el aeropuerto de la Ciudad de México, en la terminal número 1. Usted se va a la puerta 8 y allí pide por su servidor, soy el oficial Hernández.
2: ¿Terminal número 1?
12: Terminal 1, exactamente en la puerta 8. Ahora, lo que sí necesito es que pues nos pongamos de acuerdo en la hora en que viene usted, porque hay que llenar ciertos documentos, hay que hacer cierto papeleo. Usted necesita pasar al banco que está aquí en el aeropuerto para que compre usted las fianzas.
2: Mire, yo me voy a ir mañana a las 6 de la mañana, a donde voy a ir a otro asunto que tengo urgente que arreglar.
12: Sí.
2: Y posiblemente yo de ese lugar salga como a la 1 de la tarde.
12: Sí. Sí.
2: De allí me voy a Iguala, y ahí en Iguala agarro el primer autobús que vaya a México. Posiblemente saldría como a las 3 de la tarde de ahí para allá.
12: Sí, aparte, pues esto ya se le va a cobrar 2 noches de alojamiento. Estamos hablando de 7,500 pesos más. Y entre más se tarde, esto va a ir subiendo más.
2: Ay, Dios mío, ¿yo cómo le voy a hacer para conseguir todo ese dinero? Yo no creo poder conseguir ese dinero.
12: Híjole, no me diga. Entonces... ¿Qué considera que podamos hacer? ¿Repatriamos?
2: Pero mi hijo es mexicano, no tienen por qué repatriarlo.
12: Ahora, lo que podemos hacer es que hable usted con su hijo, nosotros podemos meterlo mientras a un programa de limpieza del aeropuerto y que lave baños, que limpie pasillos, que haga ciertos actos de limpieza, pero necesito que usted hable con él y que pues usted lo convenza.
2: Pásemelo, porque él tiene que hacer algo por esta burrada.
12: A ver, Frank, ven, te habla tu madre.
7: Sí, bueno.
2: A ver, Pancho, ¿yo de dónde voy a sacar todo ese dinero que te están pidiendo?
1: Pues yo no sé, no tengo dinero, pero no me, mi tarjeta me la quitaron en el aeropuerto, no me la dejaron pasar, me la rompieron. Yo tengo como $20,000, pero necesito conseguir otra tarjeta, necesito, no sé, Mara pueda conseguir otra tarjeta, hablar, que Marco se haga pasar por mí.
2: No se puede, Pancho, no se puede, porque tienes que dar tu firma.
1: No, eso no importa la firma, no, pues nada más puede hablar por teléfono y que va al cajero y saca dinero.
2: Pues ahorita voy a hablar con Mara y yo mañana, hasta pasado mañana puedo ir, porque yo mañana no puedo ir, Pancho. ¿Por qué hiciste esto? ¿Para qué te los traes? ¿No te podías venir solo?
1: Pues cómo iba a venir solo, pues, no que ahí los dejara también, no tenía dónde quedarse.
2: Ay, Francisco. También, ahora el señor pues, viene
1: también pañales, porque ya no tengo pañales. Yo lo que traía, el dinero que traía, me lo acabé comprando pañales también.
2: Pues no, el señor, el señor de ahí dice que te van a poner a hacer aseos ahí en la terminal, en lo que yo voy, para que tú cubras los días de alojamiento que tienen ahí. ¿Estás de acuerdo?
1: Pues sí, pues no hay de otra, ¿cómo?
2: Pues entonces dile a él que sí.
1: Yo te lo voy a decir, porque yo no voy a quedar aquí, ya llevo 3 días, estoy marcando tu teléfono, nunca me contestas.
2: Pues sí, aquí no me ha salido ninguna, y como a mí Mar acaba de hablar conmigo ahorita y a mí no me dijo nada.
1: Pues ella no sabe, yo también le marqué a ella, pero ella no me contesta, el teléfono está apagado.
2: ¿Y a Laisha? Y esta, ¿Alicia?
1: Pues se quedó allá con su hermano, yo creo que se fue con su hermano, no te estoy diciendo que tuve un problema. Y me aventó el policía. Tú sabes que si a mí me agarra, me van a meter varios tiempos, ¿no? Porque si me van a dejar aquí nomás un mes y ya me van a aventar.
2: ¿No pensaste en tus hijos?
1: Pues sí, pero ¿qué voy a hacer, pues?
2: Pues yo no sé si pueda conseguir los $50,000 que están pidiendo ahí. Ahorita yo le voy a hablar a Mara. Y yo iré hasta pasado mañana, porque tengo que ir yo. ¿No puede ir tu papá?
1: Pues no, quieren contigo. ¿Y papá qué tiene que ver? Y luego se va a enojar. Si no va a querer ir, me va a mandar la chica. Es como es.
2: Por eso, pero él va a ir conmigo, como quiera.
1: Pues si viene contigo, sí, pues sí, pero quieren a ti, a él no.
2: ¿Y por qué pagar tanto dinero por unas personas que yo...? Pero bueno, ya, tú vas a trabajar para que pagues el alojamiento, yo no puedo.
1: Ok.
12: Tú vas a trabajar usted, a ver. Bueno.
2: Bueno.
12: Bueno, señora Marta, entonces él lo vamos a poner a limpiar los pisos. Los baños.
2: Sí, él ya dijo que sí.
12: Sí, es fundamental. La persona de tercera edad, el señor Donovo, ya no trae pañales. Entonces, no sé si pueda traer unos pañales para adulto, por favor.
2: Mañana, pues, el día que vaya, o si no, en algún lugar donde haya para que yo le deposite algo para que compren pañales.
12: Sí, bueno, pues si pueda traer pañales, incluso un pantaloncito, unos calzoncitos, más o menos, porque, pues sí, la situación es deplorable, ¿eh? O sea, el señor está enfermo y pues no trae ningún tipo de equipaje como para poderse cambiar. A ver, Donovo, a ver, venga por favor, dígale qué tipo de ropa necesita para que le traiga.
13: Bueno.
2: Bueno.
13: Necesito pues, unas trucitas, medianitas.
2: Ajá.
13: De algodón, blancas, por favor. Es que sí, las que tengo ya están manchadas. Manchaditas de excremento.
2: Sí.
13: Y unos pantalones también medianitos, de los que tenga por ahí. ¿Sí? Jabón para lavar cola y una camisita, porque sí ando como oliendo muy feo. Sí, por favor. Sí, por favor.
2: Sí, yo te lo llevo para el día que yo vaya.
13: Y una vaselina, porque tengo de aquí de la verija izquierda, tengo mucho rosado. Y tengo una vaselina, por favor. Muchas gracias, que Dios te lo pague.
2: Sí, gracias a usted.
12: Bueno, entonces le esperamos, pregunta por mí en la puerta 8, ¿sí, por favor?
2: Sí, ¿cómo me dijo su nombre, perdón?
12: Soy el oficial Hernández.
2: ¿Oficial?
12: Hernández. Así es. Cuando llegue le voy a hacer una pregunta y espero me la responda.
2: Claro que sí.
12: Le voy a preguntar algo muy sencillo.
2: Uh-huh.
12: Y sí es muy importante que me lo responda. ¿Me puede decir cómo se oye el Panda Show, que es una broma de su hijo?
14: ¡A toda máquina, Macuarra!
12: ¡No es cierto, Martita! ¡Es una broma de tu hijo! ¡Estás en la radio! ¡No es cierto! ¡Marta! esta es una broma de Frank, él está allá en los Estados Unidos. Adelante, Frank, aquí está tu mami.
15: Bueno, te voy a dar unos pasos cuando te vea.
16: ¿Por qué?
12: Oiga, doña Marta, pero qué corazonzote, pagar fianza y todo para alguien que ni conoce, y aparte usted tiene a su nuera, tiene a sus nietos.
15: Pues sí, por eso, pero llegando aquí iba a ver lo que le iba a hacer.
12: ¿Qué le iba a hacer? Platíqueme.
15: No, cállese, usted no sabe lo que yo le iba a hacer a este hijo de su ¿A qué le digo?
12: Doña Marta, ¿qué le quiere decir a su hijo?
15: Que le voy a decir en cuanto yo lo vea.
12: Oiga,
15: porque pronto voy a ir para allá.
12: Déjele, presento a Don Ovo. ¡Don Ovo!
17: Matita, matita, así me van a lavar las alegas.
15: Sí, le voy a dar unos calzones aunque sea agujerados.
17: No, lávame las alegas, nada más.
15: Que se las lave Frank, ahí está.
12: Ay, doña Martita, qué linda. Pues Frank, despídase de su mami, adelante.
16: No, pues, mamá, cuídate. Ay,
15: órale, pues.
16: Luego hablamos.
15: Te voy a dar.
12: Doña Martita, le mandamos un beso desde la Ciudad de México y que tenga una buena noche, ¿eh?
15: Sí, gracias.
12: Gracias, bye bye. Frank, dime cómo se oye el Panda Show en North Carolina.
16: A toda máquina, pandita.
18: Es

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0: julio del 2026. 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Y en este jueves tengo a Linda. Hola, Linda.
1: Hola, Pandita.
0: ¿No, no crees que tu nombre sea un pleonasmo?
1: Pues sí, yo igual me arrepiento de mi nombre.
0: Oye, Linda, ¿y qué sientes verte al espejo, te miras y digas, ah, chirrión, me llamo Linda y estoy bien chunga? ¿Qué se siente, Linda?
1: No, pues muy bien, ¿no? Porque
0: tan siquiera
1: mi autoestima está un poco
0: rígida, ¿no? ¡Eso, chintrolo! ¡Esa es la Linda! ¿Qué onda, mi Linda? ¿Cómo estás? ¿Cómo te va?
1: Bien, bien, bien.
0: Platícamelo todo. ¿A quién le hablamos?
1: A mi suegra.
0: ¿A tu suegra? Ándale, o sea que ya estás casada.
1: Sí.
0: ¡Qué bueno! La vida ha sido linda contigo. ¿Cómo se llama tu marido?
1: César.
0: ¿Cuánto tiempo con César?
1: 4 años.
0: 4 años. ¿Y tu suegra se llama?
1: Mayra.
0: Mayra. ¿Qué bromita para Mayra, mija?
1: Pues le voy a decir que mi ex vino a buscarme aquí al departamento. Uh-huh. Y que pues me voy a ir con él porque ya no aguanto a su hijo, que no me sirve para nada.
0: ¡No, hombre! Ok, ¿y cómo se llama el ex?
1: Roberto.
0: Roberto Tototo. Entonces, a ver, tú estás ahorita en tu casa, en tu departamento. Sí. César todavía no llega de trabajar.
1: No, todavía no.
0: Entonces, existe una relación de un chico llamado Roberto. ¿Esta Mayra, tu suegra, se enteró, conoció o supo de Roberto en aquel tiempo?
1: Sí, porque, bueno, de hecho, pues cuando los dejó, bueno, la primera vez que los dejamos, pues él empezó a decirle, no, pues que según ya se fue con Roberto y así, ¿no? O sea, se imaginaba.
0: O sea, ustedes ya tuvieron una separación, César y tú.
1: Ajá. Sí.
0: ¿Hace como cuánto?
1: Como unos 6 meses más o menos.
0: Ah, ok, entonces hay antecedentes. ¿Tienes hijos?
1: No.
0: ¿Y eso por qué, Linda? Pues ya 4 años.
1: No.
0: ¿La familia tiene que crecer?
1: No, no.
0: Oye, ¿y si le dices que estás embarazada? Pero de Roberto. ¿Sería creíble o no?
1: Pues sí, sería creíble porque, o sea, tiene muy poco que... Yo me fui con mamá un tiempo porque según estaba mala y eso. Uh-huh. Y igual, pues me fui y tiene como unos 15 días que volví otra vez aquí. Bueno, estaba aquí con mi esposo.
0: ¡Ándale! Okay. Bueno, ¿qué te parece? Mira, tenemos varias líneas para irnos con la broma. Uno es de que efectivamente llegó Roberto y que Roberto pues quiere aferrarse y que lo corra. Esa sería una, pero creo que tenemos elementos para hacer algo más grande. Dos, sí. Primero comentarle a tu suegra y darle la noticia, doña Marta, suegra, babosa, mensa o tarima pendécuara, como le digas, estoy embarazada. Al momento que le digas que está embarazada, yo creo que va a ser júbilo, alegría. Se va a poner chidísimo porque va a decir, ay, mija, por fin. Pero ahí es donde entras y dices, ¿sabe qué? Pero no es de César, es de Roberto. Y de ahí, pues a partir de ahí, pues ya echamos todo el rollo de que está Roberto y podemos armar la rebambaramba. ¿Por dónde prefieres que nos vayamos?
1: Pues igual, mi esposo también se iba a prestar para eso, ¿no? Como lo quiere mucho y si le pasa algo es como si ella se le quita la vida, ¿no? Entonces, bueno, yo estaba hablando ayer con él que según él está, bueno, que como ahorita no está ni de la moto ni nada, pues va a decir, ah, no, pues yo le voy a decir, no, pues se fue a corretearlo porque... No, porque vino y aquí
0: es
1: un desastre y así.
0: No, espérate. No, más bien, si Roberto baboso, si César puede participar, entonces nos vamos con una segunda parte donde le hable César a tu mamá y decirle, ya me dejó aquella canija, ya se fue con Roberto, ¿cómo es posible? Ya lo viste. Y mejor hacemos una segunda parte, mija. donde pues, entre sí. donde entre el César. Órale, vámonos a la primera, ¿te parece? Le das la okay. noticia que estás embarazada, dejas que se ponga feliz, creo yo, y después nos vamos con tu marido. 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
0: Sale, échale, linda. ¿Qué edad tienes?
1: Yo 20, 21, ya. Bueno, señora.
4: Sí, ¿qué pasó?
1: Soy yo, Linda.
4: ¿Qué pasó, Linda?
1: Ay, es que tuve un problema con César.
4: ¿Qué pasó?
1: Pues es que ya ayer tuvimos una discusión porque, pues, yo le había dicho que usted no me, que me sentía mal, ¿no?
4: Ajá.
1: Y pues hoy en, ahorita se acaba de ir porque pues hice una prueba de embarazo y estoy embarazada. Pero pues también vino la persona, pues, la de mi ex, que pues es, pues mi ex, la un, bueno, es mi ex el que vino aquí en la casa y pues es bien el hijo. Pues la persona que es, bueno, que vino es mi ex aquí en la casa. Y este, y César se enojó.
4: La persona que ¿quién tú, Linda?
1: Que es el papá del hijo, es este, mi ex.
5: Ya, mi amor, no te pongas nerviosa. A ver. Bueno, habla Roberto. Oiga, sí, nada más para avisarle, mire, su hijo se fue bien enojado, tuvimos un problema serio, lo que pasa que Linda y yo nos embarazamos. Ellos han tenido muchos problemas, yo nada más le voy a pedir un favor. Dígale a su hijo que le baje, porque no sabe con quién se está metiendo.
6: Ay.
5: Linda está bastante nerviosa, así que por favor, dígale al mamarracho de su hijo que se deje de payasadas.
6: ¡Oh, Dios!
5: ¿Estamos?
4: Sí, ya.
5: Bueno, ya, Linda, las cosas como son.
1: No,
5: y
1: pues
5: ya,
1: sí,
5: ¿no?
1: Señora.
5: Que con su moto y todo, ya dile cómo estuvieron las cosas. Tú le echaste ganas,
4: estás,
5: pero
4: Linda?
5: Nuestro amor.
1: Pues es que ya vino por mí, o sea, vine aquí a la casa y pues ya recogí mis cosas y igual ya me fui.
4: Nada más déjale tus cosas ahí, ¿no?
1: Sí, de hecho yo ya estoy, con este Roberto. Pero pues igual César se está poniendo muy atrabancado.
5: Y dile a su ruca que enseñe a su hijo a ser hombrecito. Siempre
4: está bien,
5: pidiéndole chicha a su mamá.
4: Sí, mira, yo hablo con él.
1: La verdad, yo ya me había cansado de esa vida y usted bien lo sabe, ¿no? O sea,
4: sí.
1: Ya habíamos tenido muchos problemas, César y yo, y la última vez tú y yo ya le había dicho que no estaba segura si regresar.
4: Sí, venga. Gracias, doctor, por todo.
1: Sí.
5: A ver si enseña a su hijo a ser hombre, ruca.
1: Entonces,
4: que
1: pues.
4: Está bien, linda. Que te vaya bien, ta.
1: Sí, gracias.
0: Ay, me cae que no puede ser. Uno ay, le pregunta, pues es que
1: ¿sí se la creyó?
0: Pero Linda, te me pusiste muy nerviosa, mija. No quedamos que le ibas a decir. Sí. ¿Qué crees? Estoy embarazada. Wow, para que se pusiera feliz.
1: Pero es que la señora es como que todo como bien relajada, o sea, ni le dice de cosas.
0: No, de eso ya me di cuenta, porque incluso el Roberto hasta le dijo ruca y todo.
1: Sí.
0: Pero bueno, vamos a ver cómo reacciona con César. ¿Qué onda, Césarín? ¿Cómo estás?
7: Bien, mira, aquí, mira.
0: Oye, ¿qué onda con la esposa que tienes, mi rey?
7: ¿De verdad? ¿Desde que se ponga viva?
0: Bueno, pues aquí necesitamos que le eches. Tú imagínate, César, de
7: sí,
0: que
7: sí,
0: realmente
7: sí.
0: Linda te traicionó. O sea, Linda se embarazó, pero no se embarazó de ti, sino de Roberto. Hay antecedentes, es un hombre innombrable, es el exnovio de tu mujer, hay ustedes han tenido problemas de entendimiento, se han separado, etc. Todo eso lo tenemos que utilizar. Entonces tú ahorita, César, te voy a comunicar con tu mamá y le vas a decir, ¿por qué no contestas? Y tú entre enojado, con chillidos y además con mucho enojo, pues resultas que muy cínica Linda te dijo que se embarazó, una prueba de embarazo y del Pablo, y no solamente es, perdón, del Roberto, y no solamente eso, sino el Roberto ya fue por ella.
7: Así de que no voy a poder hacerme de él.
0: Okay. Bueno, mira, no necesariamente tienes que chillar, pero lo que trato de transmitirte es que tú imagínate que esto fuera real, no estarías diciéndole, mamá, ¿Qué crees?
7: Sí, sí, sí, no.
0: Porque bueno, necesitamos que le eches galleta para ver si tu mamá la sacamos de esa área tan tranquila. ¿Ok, mi César?
7: Ajá.
0: Ok, pues vamos a darle. 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
7: Bueno. ¿Qué pasó, mamá? Oye, ya tuve pelos con esa linda.
10: Pues me acaban de hablar por teléfono.
7: ¿Quién te habló? Es que estaba con ella allá abajo. Y yo le había hecho una prueba de embarazo, pero ella ayer peleé con ella, que me dijo que según no era mío.
10: Ajá, dice que no, a mí también me dijo.
7: Que es de otro güey. Y ya, pues ahorita ya viene por un fierro y ahorita le voy a ir a hacer un... tu casa.
10: Pero es que van a venir aquí a la casa, hasta otra vez.
7: Bueno, ahorita voy a ver cómo la arreglo, pero si me las van a pagar, me las van a pagar y más... También vas a ver, mamá,
10: Tú no hagas nada, hijo.
7: ¿Entonces qué hago, mamá? A ver.
10: Pues déjala, pues si no vale la pena, déjala, hijo. ¿Por qué te vas a ensuciar las manos con una mujer que no vale la pena ir a...? Mejor busca a la mamá de tus hijas. Ella me está preguntando por ti, hijo.
7: Sí, no, mamá, mira. Ahorita voy a ver qué hago y ahorita te vuelvo a marcar, ¿vale?
10: Pues este güey ya me marcó y me dijo que no sé qué...
7: Sí, no te preocupes, de esta manera tú no te preocupes. Ahorita yo veo cómo arreglo mis problemas. Es que tampoco se vale todo eso que me hizo ella.
10: ¿Quieres que vaya a sacar cosas de allá de tu casa?
7: No, mamá, no, la casa está cerrada, creo, ¿no? La dejó ahí, cerrada. No sé. Es que yo ando manejando acá, en Santa Rosa.
10: ¿Con quién estás?
7: Vine a ver un problema. Pero yo voy a arreglar eso, ahorita voy a arreglar pero eso. No, me la van a pagar.
10: Pero no vayas a andar tomando, César.
0: Tranquilo. A ver, bueno, señora, habla Rafa, el amigo de César. Oiga, tranquilícelo, lo que pasa que está bien enchilado. Bueno, señora, sí, Marta, bueno, tranquilícelo, porque incluso ya está agarrando cosas. Lo que pasa es que le jugó bien gacho la linda. ¿Puede tranquilizar a su hijo, porfa? Yo estoy aquí con él, pero está bien caliente. Tranquílate, hermano. O sea, la mujer no vale la pena. Si te hizo eso, pero no vayas a hacer algo malo que después te arrepientas. Tranquilícelo, señora, tranquilícelo. Háblele fuerte. Regáñelo. O sea, si la mujer hizo eso, pues ya es su problema, señora.
10: No vale la pena.
0: Pues es lo que yo le estoy diciendo.
10: Que le valga la pena.
0: Efectivamente.
10: Si siempre se lo ha hecho, siempre te lo ha hecho, hijo, siempre. ¿Por qué ahora? O sea, y esa vieja lo único que quería era el dinero, siempre quería.
0: Escucha
10: el dinero.
0: Tu mamá, César, ¿qué te hizo hace 6 meses? ¿Qué te hizo, carnal? Reacciona, no vale.
10: Pero, te digo
7: tu madre vas a ver. Sí, para que la encuentre. Vas a ver,
0: no vas a ir a buscar a nadie.
10: La mamá de tus hijas,
0: ¿sabes? Señora, regáñelo, por favor. No te me vuelvas loco, No vale la pena a nadie.
7: Ahorita vas a ver lo que les va a pasar a tus.
0: Entiende, te voy a dar unas cachetadas, César. Ya mira, reacciona, la mujer no vale la pena.
10: Hay mujeres mejores.
7: Sí, pero no, mamá, no, yo la quería mucho, ¿cómo crees? Luego eso no se vale, ¿no?
0: Pero para eso se necesitan dos.
7: Yo voy a ir a despidar mi coraje.
10: ¿Y que vengan aquí a mi casa?
7: No, ahí nadie va a ir, yo te lo voy a arreglar todo esto.
10: O sea, ¿qué? ¿Y que vengan aquí
7: a mi casa? El problema es
0: doña Marta, está muy loco su César. César está muy loco. ¿Me autoriza a darle unas cachetadas para que se tranquilice?
10: Señor, si usted tiene más experiencia, cámbialo, por favor. Yo ya le hablé, no me hace caso.
0: Pues háblele un poquito con más de autoridad, señor. A ver, ven, César, ven.
7: A ver, ¿qué pasó?
0: Cálmate, te pasan tus cachetas, cálmate,
10: hijo,
0: ya.
10: No vale la pena. Búsquete una mujer que valga la pena, hijo, ya lo que le dije.
7: No.
0: Grítele, señora Marta, grítele. Que se tranquilice.
10: Esa vieja lo que quería de ti nada más era el dinero. Yo te lo quería decir, César, pero nunca me hiciste caso, hijo, nunca me hiciste caso. Ella y
7: mamá
10: me hicieron el dinero siempre. Si ella hubiera querido algo bueno contigo, si hubiera sentado contigo en estas mamás.
0: Igualita la mamá del Modesto, bien oportunista, a mí me hizo lo mismo, te lo dije.
10: ¿De qué se cree ella? ¿De que por qué eso? ¿De que por qué lo hacen? ¿Que por conocen a mil mundos? Pues que lo conocen, pero ellas nunca van a tener una vida estable, nunca van a tener una familia normal, bien.
7: Sí, pero no se vale eso, mamá, la verdad.
10: Yo te digo que...
7: Y ahorita yo les voy a hacer un...
0: como la Federica, nunca tiene una vida.

0: Oye, Linda, creo que tu suegra no te tiene muy buen concepto.
1: Sí, ya, ya se lo dije, me dolió. Me dolió.
2: Cuando esté enojada dice muchas cosas, ¿no? Así como ella acá.
3: Ajá, sí.
0: No te baja de oportunista. No te baja que solamente el dinero.
3: ¡Motos, güey!
1: Sí, no.
0: Recuerda que, ay, recuerda no, que el niño y el bromeado siempre dicen la verdad. Doña Marta, a mí no me gustaría ser Linda, me daría pena ajena. Chale. A ver, chicos, ¿quién pensó la broma? ¿Quién fue, Linda o César? ¿O los dos? ¿O
4: Linda.
0: Linda.
2: No, qué bárbaros son, ¿eh?
0: Dile por qué le quisiste hacer la bromita a tu suegra.
2: Qué bárbaros son. A ver, Linda, ¿por qué? Dime.
1: No, porque era mi mamá o usted. Y pues decidimos que usted, porque si le decías a mi mamá, pues iba a decir, ah, está bien, ¿no?
0: Ya. Era mi mamá usted, o sea, de que se bromeara mi jefa, la de mi marido, pues a la de mi mamá.
2: Ya, no manches.
0: Ay, doña Marta, le digo una cosa, creo que tiene toda la razón al momento de no querer a esta hija de la Chilindrina. Es una cínica.
2: No. Y fíjense, cuando me dijo yo todavía, no, pues que esté bien, que le vaya bien, o sea, nunca hasta ni groserías le dije, pero, ay, yo no sé.
0: Oiga, pero déjeme decirle que yo hice el doble papel, hice el papel primero de Roberto, donde traté de decirle cosas feas, pero nunca usted se molestó, nunca.
2: No, pues porque yo traté de calmarme, de sí, soy muy mal hablada, pero estaba mi niña chiquita aquí presente y no quería que se quedara.
0: Y después, como amigo de César, por más que le decía, señora, regáñelo y todo, y, ¡pórtate bien, hijo! Es un dulce.
2: ¡Qué bárbaro!
0: César, despídase de su mami, ándele.
4: Ahí nos vemos, madre. Nada más es para que él des al tiro también.
2: Muy bien, ya no me anden haciendo esas bromas, por favor.
4: No, ya no.
2: No, ya no.
0: Bueno, pues familia, díganme, por favor,

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0: oye, muy diferente. Guapa, muy, podríamos decir,
1: Rosa Concha. Escuela
0: y Canutillo, que bueno, pues estoy esta noche aquí acompañándoles. Y pues muy contenta, Francisco, de traer toda mi belleza a este programa y donde vamos a tener también la belleza varonil, la testosterona en los invitados.
1: Producto de dama.
0: ¡Oh! Imagínate nada más, por un lado va a estar con nosotros el patrón.
1: ¡Alberto del Río! Vamos a platicar con él de todo un poco, de su carrera, de todo lo que ha sucedido. Alberto del Río estará con nosotros en unos momentos más aquí en Amigos Sin Derechos. ¿Y quién más?
0: Y en la música, señoras, señores, una promesa que promete y que cumple, damas, caballeros, con nosotros, ¡Fran!
1: ¡Eso!
0: Este niño también yo lo conocí desde chiquito, una cosa preciosa. Yo trabajaba en su casa, lo llevaba al kinder.
1: Ah, usted era la
0: le preparaba el changuis, exactamente. Órale. Y bueno, pues ya se podrán imaginar ahora verlo grande y todo realizado. Me da tanto orgullo, sí.
1: Qué padre. Pues mire, va a estar con nosotros Fran, que es el creador de la canción Rueda el Balón, que han escuchado ustedes en XFM, en La Mejor FM, en Globo, y que de verdad nos ha dado una alegría distinta en esta fiesta futbolera. Vamos con Memo Schutz para hablar después de la victoria del bicho. ¡Adelante, mi Memo!
0: ¡A mí me fascinan, Memo! ¡Ni un hijo sin hijo!
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1: ¿Cómo estás, querido Jesse? Fuerte abrazo para ti y para toda la banda de Cine Derechos, la figura del día, no busquemos más. Algunos estarán inclinando con España porque, bueno, no sufrió sobresaltos al enfrentar a Austria con un Lamine Yamal que hizo muy bien las cosas, Dani Olmo también, y bueno, ya España está en la siguiente ronda. Para mí es el rival que van a enfrentar Portugal. ¡Qué partidazo frente a Croacia! Hoy terminó la historia, uno de los más grandes de todos los tiempos. De hecho, estaba entre Luka Modric y Cristiano Ronaldo. Y al final, partido en donde se terminaron agregando 15, 16 minutos, en donde hubo un par de goles anulados, en donde hubo polémica, pero que al final Portugal accede a la siguiente fase. Y el próximo lunes, en los famosos mata-mata de octavos de final, estarán topándose frente a España. Ante la furia, Cristiano Ronaldo, jugador más veterano en no solo jugar un partido de eliminación directa a sus 41 años y 127 días de edad, sino también en convertir un gol. Lo hace por la vía de los 11 pasos, le anularon otra que era una jugada extraordinaria. Algo van a tener que hacer con la regla del fuera de lugar, porque vaya que hay polémica sobre esta situación. Es algo que tendrá que analizar FIFA en la próxima edición de la Copa del Mundo, más allá de si van a agregar a que sean 64 selecciones. Pero bueno, para mí la figura es Portugal, es Cristiano. Sufrieron, pero una de las selecciones favoritas todavía tendrá opciones en esta edición de la competición más grande del fútbol del planeta. Así entonces las cosas, Cristiano se mantiene con vida y una hipotética final Portugal frente a Argentina, que no creo que se pueda dar, porque pues hay muchos rivales por ahí complicados. Imagínense, todavía está Francia del lado de Portugal, del otro lado Argentina se podría topar frente a Brasil o México, y sí, que eso es lo importante. Así las cosas, querido Jesse, familia de Sin Derechos, les mando un fuerte abrazo, cuídense mucho.
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0: ¡Ay, sentí gallo, oiga! ¡Siu! Ahí está, dándonos de vuelta solo.
1: Es que si no, no se ve mi playera, mira. ¡Siu!
0: Ah, es que trae la playera de Ronaldo, aquí el bomboncito este que tengo al lado. Oye, pero estaba viendo la carita de Memo Schulz. ¡Qué bonito que eres, Memo! Ah. Yo creo que este niño da para muchos proyectos que le tengo pendientes. ¿Sí? Grábese bien esa carita porque la vamos a ver muy seguido, ¿eh?
1: Ok, pues ahí está, grábese la carita del buen Memo Schulz, compañero de MBC Deportes. Y como bien mencionaba, la figura del día, Cristiano Ronaldo, le anulan un gol que, híjole, ¡ay! Esa regla del fuera de lugar que nos ha privado de tanto, señora.
0: Ay, yo siento regacho, mire, de veras nada más anulan goles y creo que el niño Dios llora, ¿eh? El niño Dios llora.
1: ¿Y cómo no amar a Cristiano Ronaldo y cómo no amar a Messi? Y lo explicó muy bien, ¿quién cree?
0: ¿Quién, oiga?
1: El Chicharito Hernández.
0: Ay, no,
1: por
0: eso
1: esto. Vamos a ver este reel que subió el Chicharito, porque creo que es una gran explicación de por qué amas a Cristiano o amas a...
0: Cámaras y micrófonos con el Chicharo, claro que sí.
3: Eso, siempre he dicho que Messi es Superman y Cristiano Ronaldo es Batman. Superman nació con poderes, Batman no. Batman tuvo que construirse a sí mismo con disciplina, valentía y coraje hasta convertirse en extraordinario. Y creo que esa es la verdadera discusión, no quién es mejor, sino qué historia te inspira más. Ambas son de admirarse y ambas inspiran mucho. La del que nació con un don o la del que demostró que con disciplina puedes cambiar tu destino. Porque al final admiramos a Messi por lo que es un ser de otro planeta. Pero muchos admiramos a Cristiano Ronaldo porque es un monstruo de la voluntad que nos obliga a mirar al espejo y hacernos sentir capaces de romper con cualquier límite.
0: ¿Qué
4: le cuesta al Chicharito hablar de cosas fregonas?
0: Hoy
4: no anda diciendo cada babosada, pero ahora sí dijo, mira, algo que vale la pena.
0: Y le faltó la Mujer Maravilla, hubiera dicho ahí quién también podría ser la Gatúbela, ¿no?
4: Además, del fútbol. Adelante.
0: ¿Quién pudiera ser la Gatúbela para el fútbol? No, no, no, pues yo no juego en fútbol, yo digo de los jugadores.
4: No, no, pues no sé.
0: Pues
4: no,
0: mira,
4: nadie se deja las uñas largas. Mejor vamos con Gerardo Velázquez de León y Luis Castillo, que están en Dallas y que les tocó vivir esa parte de este triunfo también a la distancia. Adelante,
0: allá
4: muchachos.
0: Donde me canta tanto Dallas.
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6: Saludos, señores, saludos cordiales desde nuestros estudios centrales de MBS, televisión, radio, digital.
4: Deportes.
6: Y deportes.
4: Dallas.
6: En Dallas, Texas. Hoy hemos vivido el mejor partido, me parece, hasta el momento de la Copa Mundial de Fútbol, con el partido entre Portugal y la selección de Croacia en Toronto.
4: Exactamente, gran partido. Bicho hizo gol por primera vez en una fase de eliminación directa. Se va Luka Modric. Sí. Y a temblar aquí en Dallas el equipo de España. Por fin se va a enfrentar a un equipo, no los que le puso la FIFA tan fáciles para avanzar. ¿No? Austria.
6: ¿Se le puso, se lo puso la FIFA?
4: Fácil, claro, lo acomodó. Sí.
6: Sí, o sea, ¿cómo dices barbaridades?
4: España se hubiera enfrentado a Croacia.
6: Dices barbaridades,
4: echa.
6: Dices mentiras.
4: Ajá.
6: Eres un mitómano. O sea, ¿quién terminó? Estos duelos de segundo lugar contra segundo lugar a mí me parecen injustos, ¿no? Croacia y Portugal. Porque un primer lugar termina con un tercer lugar que son una facha algunos.
4: Claro.
6: Y aquí se demostró. Hoy Portugal me parece que hay una decisión espectacular por parte de Roberto Martínez, el técnico español, que saca a Cristiano Ronaldo y funciona. Funciona el cambio y viene el último gol del partido de un muy buen cabezazo del jugador del Paris Saint-Germain, que termina evidenciando que esta ronda de 16avos de final es una ronda innecesaria, me parece.
4: De acuerdo. Sí. Completamente innecesaria.
6: Más partidos, ¿no?
4: Pero ahora, se viene un partidazo próximo lunes aquí en Dallas, en octavos de final.
6: Sí, eso
4: España
6: sí.
4: Contra Portugal. Que todos esperaban que se fuera a dar el choque en la final.
6: No se va a dar en la final. Se va a dar en esta ronda de octavos de final. El camino de Portugal y la selección de España sería Dallas, Los Ángeles, Dallas, Nueva York para la final.
4: O Miami, tercer lugar.
6: Hombre, ya mi tercer lugar, que ese es el de los perdedores, ¿no?
4: Por ahí puede. Ahora, yo no me sorprendería que Portugal de Roberto Martínez, español, hoy es mejor equipo Portugal, pero ya lo estaremos analizando durante los próximos días. Mucho mejor equipo Portugal que España, ¿no? España ha vendido mucho humo.
6: Para ti, lo que pasa es que tú tienes una situación muy similar al gobierno mexicano, de una envidia y de una situación. Que crees que fuiste conquistado y te tienen que ofrecer disculpas.
4: No, pero eso no vamos a hablar.
6: Y qué sé cuántas estupideces dices durante.
4: De eso no voy a hablar.
6: Entonces, España no tiene nada que ver con eso. España hoy dio el golpe de autoridad que tenía que dar en la Copa Mundial.
4: Austria.
6: Sí, la que le ganó a Argentina 2-0.
4: O sea, no. Austria.
6: La que Argentina le costó.
4: México le ganó a Ecuador y lo critica. ¡Ecuador!
6: Pero hay que hablar del arbitraje. Yo creo que mañana nos vamos a detener para hablar del arbitraje.
4: Perfecto.
6: Que ha sido una facha en el torneo.
4: Mañana aquí en Dallas hay fútbol.
6: Sí, vamos a ver a la selección de Australia contra la selección de Egipto. Y de ahí nos vamos a Houston para estar en el partido de ya octavos de final, Canadá contra Marruecos. Vámonos, ¿no?
4: Vámonos, pásala bien.
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5: Gracias, Gerardo Velázquez de León y Luis Castillo con su análisis desde Dallas de este partido también. En otros resultados, el día de hoy, pues España, como bien lo mencionaron ellos, ganó 3-0. El equipo de Suiza está ganando en este momento 1-0 a la selección de Argelia. Están llevándose a cabo apenas los primeros 10 minutos de este partido. Y bueno, el otro encuentro, pues como ya lo sabemos, Portugal venció a la selección de Croacia 2-1. Pero sin más preámbulos, está con nosotros el heredero de una de las leyendas. Él está Alberto del Río.

0: Alberto del Río, ¿cómo estás, mi querido patrón? Mira,
1: ¿cómo estás?
0: Sentado en un banco alto, menos, y lo alcancé. ¿Cómo estás, mi querido Alberto?
2: Está grandote, licenciado Paco Ánimas. Qué grandote. ¿Cuánto mides, patrón, para que me empieces a antojar?
0: Ay, ay, ay. Es que dígale su altura, patrón. Adelante.
1: 1.96.
2: Dios mío.
0: ¿Qué haría con eso, señora Rosa Concha?
2: Pues imagínate nada más, me dejaría como pollo en brocheta de pollo, qué barbaridad. Pero bueno, pues no, qué gusto tenerte aquí, Te voy a dejar tantito porque voy a cocer unos ejotes con huevo y al ratito regreso porque te van a entrevistar de una forma preciosa. Bueno, ¿qué sientes por mí?
1: ¿Me invitas algo de los ejotes con huevo?
2: Bueno, pues sí, ahorita vas a ver, te voy a invitar unos pedazos de...
0: No.
2: Luego
0: le damos lo bueno y se pone loca. ¿Cómo estás, querido Alberto del Río? Bienvenido, Amigos Sin Derechos.
1: Muchísimas gracias, gracias por tenerme aquí contigo en Amigos Sin Derechos. Pero no te me vayas a...
0: No, te emociones.
1: Como la doña, por favor.
0: No, la doña es la única que se pone acá media rara. Oye, pues platicar contigo es un lujo. Pues qué bueno que estás por acá. Cuéntanos porque pues has estado... Últimamente tu carrera tomó muchos giros, como has demostrado siempre ser un hombre que le gusta estar en el entretenimiento como tal, o sea, más allá de la lucha libre, del espectáculo, que eres un profesional y que te conocemos desde que eras Dos Caras Junior. Ahora con tu leyenda que forjaste en la WWE como el patrón Alberto del Río, siendo el único mexicano que ha ganado Royal Rumble, ¿o estoy mal ahí?
1: El único.
0: Oh, ahí nomás, ¿eh?
1: Y pasarán los años.
0: ¿Cómo estás, patrón?
1: Muy bien, como te decía, muchas gracias por estar aquí. Siempre contento de estar en México. Yo nací en México, soy mexicano, pero desgraciadamente no vivo aquí, entonces no paso todo el tiempo, pero cada vez que puedo venir a ver a mis amigos, a mi familia, a Ciudad de México y recordar mi infancia en esta hermosa ciudad, siempre me hace muy feliz.
0: Yo sé que a lo mejor ya lo has dicho en algún otro lado, pero ¿por qué decidiste en primera instancia en algún momento despojarte de esa máscara tan bonita que era la de Dos Caras Junior?
1: Bueno,
0: cuando
1: yo llegué a la empresa de WWE, te hacen ellos un tryout, una prueba para poder ser parte,
0: ¿no?
1: Fui enmascarado, sí. Pero cuando yo llegué, pues obvio, allá en esa empresa, pues nadie me conocía. Y entonces los de seguridad me hicieron quitarme la máscara, esperar ahí a la persona de relación de talento. Y entonces, pues de pronto como que pues paraban los muchachitos y las muchachitas, y ese pelado trajeado de 1.96, ¿quién es? Entonces se empezó a hacer así el movimiento y entonces me dijo el jefe de relación de talento de aquel entonces, John Laranaitis, dijo, ¿nunca has pensado, eres alguien que vende muy bien, que sabes vender tus expresiones de muy buena forma? Y eso es lo que nosotros hacemos en Estados Unidos. Luchamos, pero contamos historias dentro del cuadrilátero. ¿No has pensado en quitártela? Yo en aquel entonces decía, no, para nada, no, pues la tradición, la máscara, el legado. Pero eventualmente cuando me di cuenta de lo que era la industria, a dónde podía llegar desenmascarado, pues fue que decidí ponerla y guardarla en un cajón un rato.
0: La dejaste guardadita y
1: guardadita.
0: Nació la leyenda Alberto del Río, que hiciste mucho ruido allá en los Estados Unidos, lograste campeonato tras campeonato, hacer las cosas diferente, porque justo, normalmente estamos acostumbrados a ver a los luchadores mexicanos, pues de 1.65, 1.70, pero ya uno de 1.96, pues en el básquetbol y muy poco también. Oye, y ahora después, pues ya empezaste, después de esta etapa en los Estados Unidos y demás, regresaste a México, has luchado en la manera independiente, pero también ya le empezaste a meter también al tema del espectáculo. Te metiste a un reality. Nunca pensé yo verte en un reality. ¿Cómo te fue? ¿Cómo te sentiste tú?
1: Pues, o sea, complicado porque, o sea, yo ya había hecho un reality antes, hace 4 o 5 años, que era de pasteles. Entonces era un tema y un contenido completamente diferente, pero al final del día, entretenimiento, muy divertido el aprender todo esto del arte, de la repostería y todo, pero en ese reality pues era entrada por salida, o sea,
0: sí, claro.
1: Llegabas, chambeabas y te ibas a tu casa como pasa en la mayoría de los trabajos. El otro reality, el reality de la granja, híjole, pues era encerrado 24/7 y convivencia con personas que sabías quiénes eran, pero eran desconocidos prácticamente. Entonces, muy divertido, pero complicado también esa parte de la convivencia y de estar en un solo lugar por más de dos meses.
0: Oigan, está el patrón Alberto del Río con nosotros en Amigos Sin Derechos, en Exa, en La Mejor, en Globo. Vamos a hacer un corte en radio. Seguimos en redes con el patrón. Va a regresar Rosa Concha y le tiene unas preguntas por ahí que también usted quiere escuchar, así que prepárate,
1: ya
0: patrón.
1: Me puso nervioso, ¿eh?
0: Prepárate porque las del corte son de otro estilo. Corte y regresamos.
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1: Ya estamos de regreso también para la gente de la radio. La neta, perdón, la gente de radio se perdió un chismesazo con el... pueden ir al live al ratito. Sí se perdieron varias cosas, pero bueno, también puede aprender usted ahí en las redes sociales. Estamos en vivo con el patrón Alberto del Río, platicar también cómo has vivido esta justa deportiva tan importante de fútbol. ¿Cómo ves a México? Sinceramente, tú eres bien futbolero.
2: Yo soy futbolero, después de la lucha libre, bueno, la lucha libre es mi trabajo, entonces ni siquiera lo puedo poner como mi deporte favorito. Mi deporte favorito es el fútbol.
1: Ok.
2: O sea, yo soy futbolero.
1: ¿Jugar fútbol algún momento?
2: No, o sea, sí, fui un rato ahí con mis cuates, teníamos un equipito ahí en Valle Nápoles, Acacias, pero... Pues no, hombre, todos mis compas llegaban con demasiadas agüitas locas el sábado y domingo, que era cuando se jugaba, y el único que tenía que estar corriendo de arriba para abajo era yo, y dije, ya no más, pero
1: ¿de qué jugaba? Me encanta,
2: defensa.
1: O defensa central.
3: Gánale
1: un balón por arriba.
3: Doña. El balón de este programa, ¿verdad?
1: Oiga, ¿sí le ha visto los atuendos al patrón cuando pelea?
3: Sí, pero sí, ¿cómo no?
1: Calzoncillo.
3: Calzoncillo, trae ahí lo que viene largo. Pues sí, pero sobre todo, pues el molote, ¿verdad? Que
1: señora.
3: Donde se guardan las pilas, los muchachos del traje con pilas. Ay, patrón, qué bárbaro, estás bien precioso. Oye, yo te quería preguntar, ¿morenas o güeras? ¿Qué prefieres? A ver, ¿qué dice el patrón?
2: Yo, a mí me gustan todos, todos. Ajá. O sea, todos los sabores,
3: O sea, pisas tu parejo.
1: No, ¿qué pasó?
3: Imagínate,
1: señora.
3: Si fuera yo una vaca en una granja, ¿qué me harías todas las mañanas?
2: ¿Qué
3: me harías todas las mañanas?
2: Si estuvieras en una granja, pues hay que ordeñar a la vaca.
3: ¡Ah,
2: ¿no?
3: claro!
2: ¿Qué se hace en una granja, doña? Pues.
3: Exacto,
2: se recogen huevos, se ordeñan a las vacas.
3: Exacto, tiene usted toda la razón. Fíjese.
1: Las dos cosas las podrías hacer con ella, ¿eh? Pues.
3: Ay, ¿cómo se van? Pero lo que sí les voy a decir, oigan,
2: para responderte, pues sí, creo que sí.
3: ¿Con máscara?
2: Dice, ¿verdad?
3: O sin máscara. Eso es muy importante, ¿verdad? Porque también luego ya sabe,
1: ¿pero
3: ¿verdad?
1: ¿De qué se refiere? Es que usted es bien capciosa.
3: A lo que ella piense, o sea, con máscara o sin máscara, ¿usted cómo lo prefiere? No,
2: pues, o sea, de preferir, pues así, desenmascarado. me la quité hace mucho, o sea, se ve más fresco, más brilloso, todo el aire lo sientes.
1: Ya están siendo muy descriptivos.
2: Enmascarado, pues ya cuando usaba la máscara.
1: Pero es más protección.
2: O sea, sí, no, por supuesto, no te manchas la cara.
3: Exacto, claro, sobre todo eso no se lo voy a olvidar jamás.
1: ¿Qué otra pregunta, señora, le tiene ahí?
3: No, pues la otra, que pues cuando me cumple pues aquella promesa que me hice en mis sueños, donde me decía Rosa Concha, usted y yo vamos a ser toda una familia. Hágame por favor el favor, mire, de veras.
1: Es mentiroso.
3: Estoy como la selección mexicana.
1: ¿Cómo?
3: Ni uno me han metido.
1: Ya no le contestes eso, patrón, mejor. A ver, ¿México gana el domingo o no? ¿Tú qué dices?
2: México gana el domingo, y no ando de barbero, de lamebotas. De verdad, sí, yo estoy seguro que le van a ganar a Inglaterra. O sea, de la forma en que han estado jugando, y si vemos el último partido de Inglaterra, por supuesto que tenían un gran equipo enfrente, pero México jugó, mira, por nota el último partido.
1: Y bueno, todos queremos que México avance y que llegue más adelante, pero ¿a quién ves como campeón de lo que has disfrutado de esta justa?
2: Yo, no puedes descartar a Argentina, porque pues obvio es el actual campeón, ¿verdad? Me gusta mucho cómo está jugando Noruega. O sea, puede ser como decían, el caballito
1: el
2: negro.
1: El de su amiga, señora.
2: El caballito negro.
3: Sí, una amiga mía, la Hilary San Juanita. Una noruega.
1: La hermana de Haaland que me dijo.
3: Ah, sí, es cierto. Nomás que luego les planteo.
2: Es tu comadre. Bueno, va. Y por supuesto a México. O sea, y no, lo vuelvo a decir, no es por barbero, no es por ser mexicano, pero lo que nos han mostrado en este mundial, nunca lo habíamos visto en ninguna otra selección que hemos tenido en mundiales pasados.
1: Definitivamente, pues así están las llaves al momento de los octavos de final, a falta de un partido. y de que avance la cosa. Mira, ahí está Portugal contra España, el Canadá contra Marruecos, el Paraguay contra Francia, el Brasil contra Noruega, el México contra Inglaterra, y mañana pues se define lo que falta. Bueno, digo, hoy va a salir el Suiza contra Argelia, y mañana el Argentina Cabo Verde, el Australia contra Egipto.
3: Yo tenía un novio brasileiro que nunca lo he podido olvidar,
1: Va a estar bueno,
3: Moreno,
1: mañana pasa Argentina sin problema, ¿no, patrón?
2: Yo es lo que pienso. Aquí, mira, te la digo, Francia, Marruecos, Portugal, Estados Unidos, Noruega y México, por supuesto.
1: ¡Órale!
2: Son las predicciones. No, pónganle feria, Oye, pónganle patrón, feria en su...
1: Ahí está
2: en
1: la
2: su,
1: predicción del patrón para que la quinielita. Pongamos ahí en redes,
3: Oye, hermoso, danoslas tus redes sociales, por supuesto, para que podamos seguirte. Oiga, hijos de la Rolando Calles, qué bárbaro.
2: La doña me pone nervioso. Alberto Patrón Promotions y The Pride of Mexico en mis redes sociales.
1: Perfecto, pues muchísimas gracias por haber estado con nosotros, amigos sin derechos, patrón.
2: Usted me va a llevar a la doña.
3: Te voy a llevar, sí. Es que sabes que allá tengo en mi camerino tengo una tiña con leche de burra para bañarme. No. Pero como no hubo de burra, me voy a bañar con con leche de burro y a manguerazos. Vete, patrón, mira, vente, por favor.
1: Le pedimos al patrón Alberto del Río. Y vámonos a caliente.mx.
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4: Sin derechos, se acerca el combate entre México e Inglaterra. Y les vamos a preguntar a toda la afición, ¿qué prefieren? ¿Si el castillo de Chapultepec o Howard?
5: Ustedes así bien gringas y todo, pero ¿qué prefieren? ¿El castillo de Chapultepec o Howard?
6: El castillo, siempre. 100%. Sí, el castillo, está muy maravilloso aquí.
5: Ok. Y ya se saben la onda de que no le echen de esa salsa negra por ahora, en lo que resta hasta que suceda el partido, puro chile normalito, ¿eh?
6: Puro chile.
5: Okay. En el buen sentido, palabras limpias. ¿Y qué prefieres, el castillo de Chapultepec o Howard?
7: El castillo de Chapultepec.
5: Sí, le pensó.
7: Soy fan de Harry Potter, pero prefiero Chapultepec.
5: ¿Qué prefieren? ¿Howards o el castillo de Chapultepec?
8: Pues el castillo de Chapultepec, creo. Creo que no he entrado el otro, pues.
5: Oye, dime algo, ¿qué prefieres? ¿El castillo de Chapultepec o Howards?
9: Ay, no, pues el castillo me gusta también mucho, pero Howard también.
5: Y dime, ¿de aquí a lo que reza para que suceda el partido, le vas a echar de esa salsa a tus papas o no?
9: No.
5: Esa ahorita es para que se sienta la vibra y cero de esa salsa.
9: No, México.
5: Entre Howard's y el castillo de Chapultepec, yo prefiero Chapultepec y voy a disfrutar al máximo.
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11: Amigos sin derechos, el Tiu se va a seguir escuchando. Y es que en este 2026, en la fiesta del fútbol, Portugal venció 2-1 a Croacia. Definitivamente un partido vibrante, pero ¿cómo lo vivió la afición?
12: Obviamente, la cabra, una de las cabras.
13: Muy feliz. Ahora sí que nuestra selección mexicana y Portugal han pasado.
11: Oye, ¿cuál es tu sueño? ¿Ver a México campeón del mundo o ver a Cristiano Ronaldo retirarse alzando esa copa?
13: Me la pones difícil. Amor a mi país, y mi ídolo, ¿no? La verdad, me gustaría ver campeón a Cristiano y México haciendo historia, llegando a una final.
11: Muy bien. Entonces, al final se decidió por Cristiano, campeón del mundo. La verdad es que no nos podemos quejar, nos dieron espectáculo hasta en el último segundo.
10: Claro, pues sí, pero así es el fútbol, a veces no gana con justicia o pierde injustamente.
11: Muchas sí. Gracias, señora. ¿Y actualmente jugador favorito de Croacia?
10: Luka Modric.
11: Eso, que se despide.
10: Lali es el entrenador.
14: Partidazo, este mundial nos está dando la perfecta explicación de por qué los partidos deben ser hasta que se pite. O sea, 90 y pico, un gol, lo anulan, nada, la verdad que un partidazo. Creo que Croacia se va con la frente en alto y Luka Modric se va con la frente en alto, la verdad.
15: Y esperemos que la final sea México-Portugal.
11: ¿Y quién para campeón entonces si llegamos México-Portugal?
15: No, pues obviamente México.
10: El de Luka Modric perdió.
11: Había corazón dividido, ¿verdad? No queríamos que ninguno se fuera. Pero oye, a ver, ¿Cristiano es tu jugador favorito?
10: No, es Messi.
11: Es Messi, pero hoy apoyando a Cristiano. ¿Por qué? A ver, ¿te obligó tu papá o cómo estuvo ahí?
10: No, pues nada más.
11: A los dos.
10: Sí me gusta Cristiano y Messi.
16: Yo soy madridista desde niño. Pero Cristiano es nuestro máximo ídolo. Respeto a Luca, a Luquita, pero tenía que pasar Cristiano hoy.
11: Alegres, ¿hasta dónde llega Portugal?
16: Yo creo que llega a la final. ¿Contra México?
11: Esa es la pregunta que me tiene aquí loca. México-Portugal en la final, ¿con quién se quedan?
16: Amo a Cristiano, pero amo más a mi país. ¿Va a ganar México?
11: ¿Y si sí? Cristiano Ronaldo sigue ilusionando a la afición. 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

0: ¡Qué bárbara, señora! ¡No, hombre!
1: Voy a imponer una demanda ante todos aquellos que me andan difamando en las redes sociales. Aquí mismo en el foro, yo me voy a amparar en la ley Olimpia que
2: si
1: hizo...
2: Si usted se perdió...
1: Olimpia.
2: En la ley de Olivia y Oliva y la epopeya y todo. Si usted se perdió, ¿por qué la gente le canta No Rimó, No Atinó?
1: Ah,
2: chequen esto.
1: ¡Ay, qué groseros!
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4: No sé qué te pasó. Me tienes muy decepcionada. Yo esperaba más de ti.
5: Yo esperaba oro con ese performance y me dieron aluminio.
6: Ya te dije que no. Estoy escondido del mundo, completamente avergonzado. Un trabajo tenía que hacer Rosa Concha. Uno, que era rimar. Las poetisas riman. Y ella ni eso pudo hacer.
5: No, Rosa Concha. No podemos permitir que tu rima no haya salido.
4: Mi madrina me decepcionó.
7: Ay, no, pues bien decepcionado, la neta. Yo que tanto la presumo en el programa de que es la número uno en la poetisa, por lo que la contrataron, señora, y se equivoca, y no hace la rima, y no hace el chiste.
5: Rosa Concha, eras la poetisa del pueblo y nos acabas de decepcionar.
8: Rosa Concha, ¿cómo es posible que me hayas fallado de esa manera?
7: Ay, no, señora. Una sola cosa tenía que hacer usted. Una rima, nada más, una sola rima y no le salió.
9: Nunca espero nada de ti y aún así logras decepcionarme.
10: Permítame, yo te la atiendo. Rosa Concha, no puede ser, de verdad, me decepcionaste.
5: Rosa Concha, estoy aquí desde las 6 de la mañana, porque esas rimas no riman.
11: Otra vez idealizando a la gente, otra vez, ídolos al suelo.
12: Ay, Rosa Concha, ahora sí nos decepcionas a todos.
7: ¡Ay, no! ¡No! ¡No, Rosa Concha! ¿Qué pasó?
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1: Esto ha sido una...
2: No rimó y no atinó. No rimó y no atinó. No rimó y no atinó.
1: A lo que estos hijos, ya lo dije hace rato, de la Rolando Calles, ¿verdad? Me están diciendo es que no rimé y no atiné a la visión del día de ayer. Sin embargo, ¿qué? ¿Cuál que nunca tú, hinchada? Es que la hinchada, qué bárbaro.
2: Pero oye, ¿La de hoy qué tal?
1: ¡La
2: de hoy atinó!
1: Rosy.

0: Gracias. Ahora vamos a ver qué tal con la rima, ¿no piensa, señor? Ahora, yo le voy a decir una cosa para mi defensa.
1: Dígamelo.
0: Yo me di una licencia artística y poetisa para terminar en prosa ayer. Una licencia que yo me di porque soy una de las grandes, porque estudié junto a Amado Nervo, porque soy la sucesora de Sor Juana y hombres necios que acusáis.
1: Pero básicamente, entonces, hoy sí va a rimar.
0: Bueno, pues esperemos que sí. ¿Qué dice el público?
1: ¡Vamos a ver!
2: Oye,

0: permitidme hacer la predicción.
1: ¿La de mañana?
0: La de mañana, mire, voy a invitar aquí a las chicas, que bueno, pues tenemos
1: acá. Las becarias.
0: Son las becarias, porque les voy a leer la orzuela del pelo. Ellas tienen harta orzuela en su cabello, ¿verdad? A ver. Y bueno, pues se las voy a leer. ¡Ay, mija, qué bárbara, eh! No me andaría.
1: Un despunte, va.
0: Un despunte, mi reina, ya te lo... o sea, no te lo has cortado, pero ya te lo lleva para arriba la orzuela que quieres, ¿verdad? A ver, tú, muñeca, tú... Ay, mira, aquí se nota que se puso lo que viene siendo la mayonesa, ¿verdad? La que se equivocó Pedrito Sola, mira, ya se pone la mayonesa en la noche y se pone también pepino, ya nada más le falta bolillo para hacer ahí una torta con el pelo.
1: ¿Qué partido de mañana quiere usted atinar?
0: Usted dígame, señor Francisco Ánimas, yo estoy aquí con toda la vivencia extrema ya tomando el pelo de las dos señoritas becarias, claro que sí.
1: Para que no sea muy polarizado, quizá.
0: Ah, claro que
1: no
0: sí.
1: No le vamos a poner la Argentina Cabo Verde.
0: Ay, pero qué tramposo, qué chuspacero será usted.
1: Ni el Australia-Egipto.
0: Entonces, ¿cuál me va a poner
1: yo? Colombia gana.
0: ¿Eh?
1: Colombia contra
0: pues
1: Ghana.
0: Ya me dijo que gana, entonces, pues, ¿qué quiere que le diga, verdad? Pues sí, seremos estúpidos, ¿o qué?
1: No. Colombia contra el país de Ghana.
0: Haberlo dicho antes, yo dije, pues entonces, ¿para qué están solicitando mi predicción si ya me está diciendo que Colombia gana, verdad? Mire, yo aquí tiene una cana ella, ¿verdad? Lo cual quiere decir que alguien va a ganar. Ella aquí le veo, sí, bastante orzuela, como que en algún momento le pusieron extensiones, pero no se las pusieron bien. Mamacita, qué bárbara, qué pelo tan más maltratado. Lo que sí le puedo decir a ustedes es que mañana... Colombia va a ganar, damas y caballeros. Yeah. Por la cana de la señorita y por la orzuela de la becaria, Colombia mañana se corona ni más ni menos que campeón del juego de mañana.
1: Cálmese, ¿cuál campeón? Avanza a cuartos de
0: final. Por eso, campeón de mañana, o sea, en

0: revancha.
1: Viene la revancha y dice lo siguiente.
0: ¡Échale!
1: Sus palabras no las pelo. Me señalan y no es gracia. Ahí les dejo el marcador de Portugal con Croacia. 2-1 y yo ganando. Portugal fue la evidencia. 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Hoy convoco al universo, que por un pelo de rana a Inglaterra de un esfuerzo le reviente la almorrana. ¡Huela, huela, Pato Lucas! 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Me he vuelto a coronar como la vidente del año.
0: Evidencia cumplida y con poesía ya que arrimada, rima.
1: Claro que sí.
0: ¡Sí rimó! ¡Sí rimó! ¡Sí rimó! ¡Sí rimó! Sí rimó. Ella fue, mira, Rosy Vidente.
1: Ay, bueno, ahorita les digo algo.
0: Amiga de la gente.
1: Ay, de veras.
0: Vamos a un corte y regresamos.
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0: cómo duele. El... Está con nosotros Fran.
1: ¿Qué pasa? Bien, feliz de estar aquí, yo olvidado, ¿no? Ya feliz de que...
0: Oye, nada más nos hizo la canción y ya no lo habíamos invitado, señora.
2: Oye, de veras, pero qué canción, y aparte ha sido todo un exitazo en la radio y demás. Y aparte, pues al parecer me trajiste una ofrenda, ¿no?
1: No, señora, yo le traje serenata.
2: ¡Ay, qué barbaridad! Yo dije, ya me trajo aquí al guitarrista.
0: ¿Cómo has vivido esta justa, mi querido Fran? ¿Cómo has visto estos partidos? Sé que eres un hombre apasionado del fútbol.
1: Bastante, sí.
0: ¿Cómo has visto este torneo?
1: Bien, pues ha estado bueno, ¿no? Ahora sí que me ha tocado ir a varios partidos, vivir el Mundial. ¿Sabes qué? Luego me pasa que estás en el partido y como que no te cae el 20 de que estamos viviendo un Mundial. No sé si les llega a pasar, pero la verdad es que ha sido una locura el ambiente. Tuve la oportunidad de estar ahí en el Juego de México antier, no sé cuándo fue, me acuerdo.
0: Sí, sí, sí.
1: Con Ecuador. Nunca había vivido algo así, la energía, la gente, el papel que jugó, todo fue perfecto. Era como si estuviera soñando. Y el Mundial como tal, pues va bien, ¿no? Se va viendo raro, pues ahí van pasando cosas, sorpresas, todo. México muy bien. Tampoco nos cae el 20 a mí, no sé qué pasa, pero...
0: Te ha sorprendido la selección para bien, ¿no?
1: Sí, bastante. La verdad es que sí, para bien, 100%. Quiñones ha estado a tope. Raúl...
0: Quiñones atlista, el señor atlista,
2: bien
1: orgulloso, negro, señor, sí, sí.
2: Oye,
1: no, pero bien, bien.
2: Y padre, pero por ejemplo, o sea, entre Juan Gabriel y Elton John, ¿con quién te quedas?
0: A ver, Mitch, porque viene
1: con Juan Gabriel, señores, ¿cómo creen?
2: Entre CD9 y One Direction, ¿con quién te quedas?
0: A ver, Fran, te la está poniendo complicada,
1: pues, ¿eh? CD9 por color, por patria.
0: ¿Quién más, señora?
2: Maná, Oasis.
0: Y ahí sí le dio en el huesito, ¿eh?
1: Yo con Fer.
2: ¡Eso!
0: Oye, y fuera de esta presión que te metió la señora mediática.
1: Señora mía, ¿qué pasó?
0: ¿Sí ves que México le pueda ganar a Inglaterra?
1: Qué
0: la verdad, siendo como tú eres, futbolero y consciente.
1: Híjole.
0: ¿Sí se puede o no se puede?
1: Yo creo que hay una ligera posibilidad. Pero tiene que hacer México un juego como el que hizo Ecuador, yo creo que el juego contra Ecuador fue perfecto, o sea, realmente atacaron bien, la defensa fue pulcra, todo fue muy bien, el Tala lo hizo excelente, las dos atajadas que se echó, entonces yo creo que hay posibilidades y jugamos igual, y yo creo que sí es el margen de si les damos un error, es ahí donde nos puede fregar, por ejemplo lo que pasó con Kane con Congo, ¿no? Que al final del día el segundo gol, que es el que ya Inglaterra se queda, ahí es donde perdonan, como que se queda la defensa así, nadie llega, marca nadie fuerte, y ahí es donde Kane se da la vuelta y mete el segundo y pues...
0: ¿Pero tú crees que eso le va a hacer a Johan Vázquez?
2: ¡Ay,
1: híjole! Pues es que
0: ¿tú
1: Jorge
0: crees que
1: Sánchez
0: va a perder la marca contra César Montes?
1: ¡Cante! ¡A lo que vino!
0: A lo que vino ya, el maestro Godoy dice por allá también que cantemos, mi querido Fran. ¿Cuál vamos a cantar?
1: Bueno, venga, vamos a cantar Ciencia Fricción para que los músculos fluyan.
0: De los éxitos de Fran, aquí en Amigos Sin Derechos.
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0: Ciencia Fricción, que la encuentran en todas las plataformas digitales, ¿no?
1: Es correcto, está disponible en todas las plataformas. Hay videíto, hay todo y ya.
2: Oye, ¿en qué te inspiras? Porque yo no te noto muy inspirado.
0: Porque es correcto, no. Es compositor también.
2: Yo lo sé. ¿En qué te inspiras cuando compones una canción a una mujer bella como yo, acaso?
1: Señores, yo disfruto mucho el amor.
2: ¡Ay, el chamaco! Eso me encanta.
0: Pero no de usted.
2: Ay, bueno.
1: Pero no de usted, señor. Nada.
2: ¡Qué grosero! El amor a la vida, el amor a la música, el amor, ¿verdad?
1: El amor a todo. Tengo a mi pequeña en casa que me inspira, que nos está viendo.
2: Oh.
1: Pero no, la verdad es que sí, soy una persona que disfruta mucho las emociones, sentirlo, expresarlo en la música, y pues de ahí sale todo, y de la imaginación, de toda esa parte.
2: Ay, me fascina porque yo también luego me inspiro aquí en mis compañeros.
1: En los compañeros.
2: Yo me inspiro en mis compañeros.
0: No,
2: cuando viene
0: Jessy,
2: yo me inspiro en Jessy. Cuando viene Fran, yo no me inspiro en Fran. En Fer.
0: Ya ven, por Barbera no le salen las cosas.
2: Ay, de veras. Yo en Fargate, yo no me inspiro casi, que por cierto, le mando besos donde quiera que se encuentre.
0: Oye, y arrancábamos el programa con un video donde el Chicharito decía, pues, ¿por qué a uno les gusta Messi? ¿Por qué a uno les gusta Cristiano? Sí. Tú tendrías que decirnos tu opinión, porque eres de esta generación que ha ido creciendo con Messi, con Cristiano, peleando hombro a hombro. Entonces, ¿Messi o Cristiano?
1: Híjole, que hoy es el día de las preguntas comprometedoras.
2: Entre que hoy sí, semana y
1: yo...
2: que sí.
1: No, yo la verdad soy más pro Cristiano, la verdad.
0: Mucho más.
1: Comulgo más con su... No, la verdad es que disfruto más verlo, creo que es muy distinto. A ver, no soy muy fan de Messi, pero tampoco puedo negar que sí es el mejor jugador que hoy a sus 40 creo que tiene, ¿no?
0: Sí.
1: Pues está demostrando que lo es. O sea, tú ves a Cristiano a sus no sé cuántos
0: 41.
1: Tiene, 41 también, y es muy distinto. O sea, es otra cosa, Cristiano ya no es lo mismo, lo vimos hoy, lo hemos visto en todos los partidos, y Messi a sus 40 pues está jugando en un nivel que dices, es absurdo que una persona esté jugando en ese nivel. Pero, para mí, no grato.
2: Eso, me encanta.
0: Team CR7.
1: Team CR7. Pues,
0: que hoy nos regaló una imagen muy conmovedora, porque hoy se cumplió un año de la partida de Diogo Jota, y mira, ahí está festejando con el jersey de este hombre, que incluyeron incluso en la lista de convocados, porque sabemos que lamentablemente hoy se cumplió un año del fallecimiento de este futbolista seleccionado portugués, y ahí nos regaló esa imagen el tremendo Cris. La gente quiere que cante, Fran.
1: A lo que vino, dice.
0: ¿Cuál va a ser? ¿Cuál va a ser?
1: Sus opiniones no son buenas.
0: No, también, claro.
1: Broma,
0: claro.
1: No, pues, ¿qué? Nos llevamos un sempiterno, un clásico.
3: Clásico de los
0: Ese
3: eventos.
0: Es de mis favoritas.
2: Venga, pues, arráncate de tu roco pecho, mi querido Fran, porque estamos en vivo para toda la cadena Globo, para la mejor, para XFM, y bueno, estamos de fiesta con Fran.
1: Vamos.

0: España.
1: ¡Ahí está Fran! ¿Qué tal, eh?
2: Andamos despidiendo, pero échate aunque sea un pedacito de Rey del Balón.
1: Rueda el balón. Nos despedimos con esta. Vamos. Gracias, Fran, por haber estado con nosotros, de verdad.
0: Gracias a la gente.
1: Gracias por regresar.
0: Besos en casa.
1: Que sea regreso eterno, ¿eh?
0: Sempiterno.
2: Aquí te esperamos siempre con las...
1: Gracias a todos, nos despedimos con esto que es Rueda el Balón de Fran. Hasta mañana, amigos sin derechos. Chao.

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6: Hola, hola, ¿cómo están? Soy Claudia Mejía. En esta ocasión vamos a hablar de un tema que le compete a las mujeres. Bueno, en parte mujeres, en parte a tu pareja, en parte a todos, porque somos una red de apoyo aquí en esta vida. Debemos de tener siempre redes de apoyo y no estamos solitos. Entonces, pues vamos a empezar. En esta ocasión vamos a hablar de endometriosis. Es una palabra medio rara y tal vez nunca la hayas escuchado, o tal vez sí, pero si eres mujer, seguramente sí. Y para eso está conmigo la doctora Alejandra López Chávez. Ella es ginecóloga y obstetra. ¿Cómo estás?
7: Hola, muy bien, muchas gracias. ¿Y tú?
6: Muy bien, aquí emocionada porque es tu primera vez.
7: Sí, la primera vez.
6: Endometriosis. O sea, yo escucho endometriosis y endometrio. Bueno, ya nosotras sabemos que el endometrio, pues es esa capita que se suelta cuando estamos en nuestro periodo.
7: Exacto.
6: ¿No? Pero se escucha más peligroso y más feo que solamente.
7: Sí, suena,
6: eso, ¿no?
7: Suena intimidante la palabra.
6: Exacto,
7: ¿no?
6: Sí.
7: Pues justo lo que mencionabas, o sea, primero hay que entender que el endometrio es esta parte bien interna del útero que va a tener básicamente dos funciones. La función uno es que se va a hacer gruesita entre una regla y la otra, se va a hacer gruesa porque se prepara para recibir un embarazo. Si en esa mujer, en ese mes, no hubo un embarazo, al terminar ese periodo, va a caerse este endometrio en forma de menstruación, ¿no? O sea, el endometrio tiene que vivir justo en la cavidad endometrial y se va a descamar mes a mes en forma de regla. Sin embargo, la endometriosis quiere decir que hay tejido que no es endometrio como tal, es tejido similar, que eso es muy importante entender, que no es endometrio, que es tejido similar al endometrio y que va a estar fuera de esta cavidad, que puede abarcar cualquier parte del cuerpo humano, desde cerebro, desde ¿qué? Pulmones, desde el diafragma, pero principalmente va a estar en órganos pélvicos, que puede ser a lo mejor la vejiga, el uretero, el intestino, o literalmente los ovarios, las salpinges. Si bien esta es la localización más frecuente, no es la única. Entonces, realmente los síntomas van a ser múltiples, muy variados, en muchos matices, y cada paciente lo va a vivir de manera distinta. Entonces, si bien la endometriosis puede tener diferentes grados de afectación, siempre va a haber un dato que nos haga sospechar de ella.
6: Y si dices que es otro tipo de tejido que puede estar en cualquier otro órgano, si de por sí el dolor que una siente en su periodo, no me quiero imaginar el dolor que sería tener ese tejido en otro órgano. O sea, ¿esto sí es así?
7: Sí, literal. O sea, al final del día, el tejido endometrial sano que está dentro del útero va a tener receptores para ciertas hormonas, ¿no? Estas hormonas, de manera natural, las produce el ovario, pero también hay hormonas que producimos a través del tejido graso, a través de ciertos procesos químicos. Pero en una paciente sana, estrictamente hablando, y te hago mucho hincapié en esta parte que tú me acabas de mencionar, el dolor que sentimos durante la regla, y ese es un punto pivote. La regla puede doler, claro que puede doler, pero hay un grado para diferenciar cuando es un dolor normal, entrecomillado, y un dolor que ya no se considera normal. Y esta palabra de es que para mí el dolor es normal, el normalizar el dolor, creo que es el gran error que podemos cometer desde a veces las propias pacientes que lo normalizan, y también nosotros como médicos que no les damos el peso, ¿no? El justo peso a las cosas, ¿no? Entonces, tener dolor durante la regla puede ser normal siempre y cuando no afecte calidad de vida, que no sea un dolor incapacitante, que sea un dolor que te permita hacer tu vida prácticamente normal. Entonces, la endometriosis puede ser extremadamente aparatosa. Pacientes que durante la regla pueden tener sangrado a través del recto, a través de la orina, que pueden llegar a convulsionar, que pueden llegar a tener desmayos, que pueden tener focos de diarrea tremenda durante la menstruación. Y también importante no encasillarlo solo a la regla, ¿no? Porque a veces los médicos podemos caer a que solamente vas a tener dolor durante la menstruación. Y si no estás menstruando y te duele, entonces no es endometriosis. Y eso es un error, porque la endometriosis es una enfermedad crónica. Crónica quiere decir que dura mucho tiempo, que va a ser, se va a ir complicando, que va a ser una enfermedad que va a ser progresiva, y eso hace que cada vez las molestias vayan siendo más aparatosas. Desde primero ser un dolor entrecomillado, no tan complejo, que a lo mejor con analgésicos se puede tratar, a terminar en situaciones que requieran cirugía por una obstrucción intestinal, porque la función del riñón ya no está del todo bien, y todo porque esta enfermedad es muy agresiva.
6: Nos decías que hay una estadística que nos puede sorprender. ¿Cuántas mujeres lo padecen?
7: La estadística a nivel México se estima que 1 de cada 10 mujeres van a tener algún grado de endometriosis. O sea, 1 de cada 10, es impresionante. Sin embargo, tardamos en hacer el diagnóstico en promedio de 7 a 10 años.
6: ¿Qué? ¿Por qué?
7: Es muchísimo, exacto. ¿Por qué? Porque los síntomas son sumamente diversos.
6: Wow.
7: El hecho de que el tejido pueda estar a lo mejor en el intestino puede hacer que tú, al momento de la regla o fuera de la regla, puedas tener colitis, ¿no? Que tengas esta sensación de estar muy distendido después de comer ciertos alimentos, que tengas problemas al momento de evacuar, que tengas periodos de diarrea, porque el intestino se va a irritar por ese tejido y va a hacer que tengas evacuaciones sumamente líquidas, o que puedas intercalarlas con estreñimiento, porque a lo mejor está obstruida una parte del tubo digestivo que no permite que pase la evacuación, y puedes alternar entre diarrea y evacuaciones pues duras con estreñimiento y decir es que es colitis. El tema emocional es algo fundamental. O sea, vivir con endometriosis lleva a las pacientes a tener periodos de ansiedad, periodos de depresión, periodos en los que no saben qué está pasando con su cuerpo, y también es fácil que las encasillemos a, bueno, es que tienes estrés por el trabajo, tienes presiones con la pareja, tienes presiones con los hijos, y más bien va de la mano con todo esto de la endometriosis.
6: ¿Por qué les pasa? O sea, pues, ¿cuáles son las causas?
7: Pues mira, la verdad es que desgraciadamente no tenemos los médicos una certeza de una causa única. O sea, hay muchas teorías de por qué sucede la endometriosis, teorías ya muy viejitas, algunas de ellas que tienen casi 100 años de que las empezaron a estudiar. Hay otra teoría que nos habla de que esto se forma desde que éramos embriones, desde que estábamos en la pancita de nuestra mamá. Nuestras células tienen esta capacidad cuando somos embriones de decidir, bueno, tú eres una célula del hígado, te vas para el hígado. Tú eres una célula del cerebro, te vas a cerebro. Tú eres de útero, te vas al útero. Hay teorías en las que estas células no llegaron a su destino final, se quedaron en el camino y por eso quedaron implantes en varias partes del cuerpo. Hay otra teoría que habla de que el cuerpo tiene esta capacidad de transformar un tipo de célula a otra. O sea, hay células que tienen que estar en la parte más superficial de los órganos, que se llaman peritoneo, y a lo mejor sufren este tipo de transformaciones a otro tipo de célula parecida al endometrio. Entonces, la verdad es que hay muchas teorías, también hay teorías genéticas en las que hay un patrón genético de que en tu familia probablemente, si tú tienes endometriosis, tías, primas, hermanas, tu mamá probablemente también tenga endometriosis. Y también cada vez nos acercamos más al tema de las enfermedades autoinmunes, porque hay una cierta relación en pacientes con lupus, en pacientes con artritis reumatoide, esas enfermedades que son también muy difíciles de diagnosticar y que también pueden tener una correlación con endometriosis.
6: Aquí en el ISSSTE sabemos que de primera instancia hay que ir a nuestra clínica.
7: Sí.
6: Ellos nos referirán al especialista. Aquí en el ISSSTE, ¿hay todo este grupo de apoyo, tanto emocional como médico?
7: Pues la verdad es que como tal un grupo de apoyo específico para endometriosis, en el tema emocional todavía no, en la parte de psicología todavía no lo hay. En la parte quirúrgica, pues el abordaje ideal es vía laparoscopía. No se sugiere tanto la cirugía abierta porque va a ser bastante más agresiva de por sí. Entonces, en el ISSSTE, en hospitales de tercer nivel, como el 20 de noviembre, como en el López Mateos, como en el 1 de octubre, que hay este abordaje de cirugía laparoscópica, es una buena herramienta. Y todavía más pensando en cirugía robótica. La cirugía robótica viene a ser un parteaguas en el manejo de enfermedades tan complejas como es la endometriosis. Entonces, en este momento, hasta donde tengo entendido, solamente en el 20 de noviembre hay Da Vinci, y eso nos va a dar una oportunidad a los médicos y evidentemente a las pacientes para que tengan manejos mucho más integrales.
6: Me dio mucho gusto que estés aquí.
7: Ay, a ti, muchísimas gracias por la invitación. Estoy muy contenta, me encanta hablar de este tema porque siento que como médicos tenemos la responsabilidad con las pacientes de hablar de este tema que a veces está muy oculto.
6: Gracias, yo soy Claudia Mejía. Nos vemos en un siguiente episodio. Hasta pronto.
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1: ¡Herria!
2: Nomás una fintilla.
3: Nadie está viendo nada.
4: Ya nos invitó a las pizzas en su casa, gracias a mi compadre.
3: Ah, gracias, compadre Toño.
5: ¿Tú, papi?
4: ¿Quién más?
3: ¿Otra vez?
5: No te hagas el loco.
3: Voy a decir como mi compadre. Ya véanle por otro lado.
5: Ahí están mis dos chescos y mis 200.
3: Ahí está.
4: Con unas 20 pichitas para todos. Nos
3: ya invítanos a tu compadre. ¿Cuántas veces has ido a la casa del Bola, bebé?
5: ¿Por algún mandado o algo?
3: A comer. O que te invites a ver un partido.
5: Mira, estuve cerca. Ahí nos vamos muy cerca ahí.
3: Yo me fui a un sushi que está a la entrada ahí de, por la misma calle, pero No.
2: Pero bueno, ahí está la información deportiva. Viva México y que gane este fin de semana y venir todos el lunes bastante mucho más contentos. Si no, vamos a llegar bien tristes.
5: Yo desde ahorita les digo, si pierde México, no vengo el lunes.
3: La sección de Inglaterra mantendrá el secreto de dónde será su hotel.
2: Hay un tema con el rollo este de las serenatas mexicanas.
3: Le sale una imagen abajo donde dice, no importa dónde vaya, Chucky me encontrará.
5: Donde quiera que vayas, estaremos ahí.
3: Ahí estará Chucky. Pero bueno.
5: Oye, que por cierto, mañana no se pierden el programa, ¿eh?
3: Oye, sí, mañana bandas y balones, bastante interesante.
2: Bandas y balones.
3: Ya tenemos esto, un rap.
2: Oye, rápido, ya para terminar este tema. Hay periodistas en Ecuador que se han atrevido, imagínate la semejante cosa que dicen sin tener pruebas. Hay bastantes comentaristas en Ecuador que están afirmando y están diciendo que los jugadores de Ecuador jugaron de esa manera tan fea para ellos.
5: Ah, cómetela, carnal.
2: Porque los vatos fueron amenazados acá en México.
4: Por la gente,
2: usted ya sabe por qué, ¿no? Por la gente malita, ¿no? Entonces, que fueron amenazados, que porque esta gente ya sabía dónde vivían los familiares, que ya los tenían ubicados a los familiares de ciertos jugadores, no de todos, no dijeron nombres, pero los comentaristas de Ecuador están afirmando, no es como que un rumor, ellos afirman que fueron amenazados y que por eso el bajo rendimiento. ¿Cuál bajo rendimiento? Les ganó un niño de 17 años que no tiene ni INE.
3: No, y aparte, ¿sí? Bajo rendimiento, estuvieron pegando bien macizo, sí. Dándole para acá, dándole para allá.
2: Las dos que sacó el Tala no la saca, imagínate, papi.
3: Claro, bajo rendimiento. Nah. No hacen.
5: Los vatos dieron todo en la cancha, sí, lo que pudieron, porque la neta se
3: sí. En México se vio.
5: Se ciscaron.
3: Órale. Pero bueno.
2: Ahí está, vámonos.
4: Acuérdese, de aquí a el lunes, nada de Elton John, nada de.
3: Nada. Danza inglesa.
4: Nada, que Bohemia Rhapsody, nada. Rascarse la ingle, Queens, Beatles.
3: Sí, tener cara de ingle tampoco.
4: Miro, salte.
3: Sí.
4: Miro, salte.
3: No, Miro no tiene cara de ingle. No le digas así.
2: No.
3: Miro, si lo
5: mueves. A ver, voltea.
3: ¿Por qué lloras?
5: Sí, parece que.
3: ¿Por qué lloras, Miro?
4: No, está llorando de los.
6: Muy buenos días, ¿cómo andan?
3: ¿Por qué lloras, Miro?
6: Hablando de todo esto de.
3: Estamos cotorreando, Miro. Estamos preguntándote cosas.
6: Ayer Moni Vidente sí sacó su predicción y también dijo lo mismo, que ganaría México 1-0.
2: Ya qué horas.
6: Sí, ayer la sacó.
5: ¿Qué dijo? ¿Que iba a perder Ecuador?
3: Fíjate.
6: No, de hecho,
3: yo la misma predicción del bebecín.
6: México perdía, ahora dice que sí gana.
3: Vamos a ver quién está detrás de la máscara. Le sacamos la. Y es muy evidente en vez del bebecín.
4: Mira. ¿Cómo están? Yo siento que.
6: Con razón se veía más rubia.
3: Bebe evidente. Claro. El bebe evidente.
6: Ay, no. Y otra cosa que va a pasar ahí en el partido del domingo es que en el medio tiempo, el show lo va a dar Maná.
5: Este, ¿en otra escalerita como la que la dieron?
6: Que
5: la
6: vez pusieron.
5: Allá, pónganlo en escenario y una bataca buena, porque.
6: Sí, sí, sí. Entonces, va a estar bueno, o sea, poner bueno ahí también el medio tiempo con Maná. Y ya por último, nos vamos rápido. ¿Y qué les dijo Maná?
3: O sea, ¿cómo está, güey? O sea, ¿cómo crees que va a perder México, güey?
6: A 5. Contrólate.
3: 5, ¿cómo 5?
6: Pero sí, ahí va a estar bien presente apoyando. Sí.
3: Denis de Cala.
4: Va a estar Denis de Cala.
3: ¿Sí que debes tanto?
6: Y ya, ya por último, este, andan pasando unos como pedazos de una entrevista de Shakira, donde este reveló como cosas que, más personales que no sabíamos de ella.
3: Que
6: como,
3: no vino al mundial realmente a la inauguración.
6: No. Que le hubiera gustado o todavía le gustaría
5: estudiar
6: medicina, no, estudiar medicina. Imagínate que llegues ahí todo malito y te atienda.
5: Ay, no, con nomás de verla me curo.
6: Sí.
3: Imagínate que llegues al doctor y una Shakira. ¿Qué más quiere? No, ya me alivié.
5: ¿Sabes qué? Me trae un dolor y ya se me quitó.
3: Ya me alivié. Ya me
6: ahí van a estar muchos muy enfermos, ¿no? No,
2: ¿qué quiere? ¿Qué quiere? ¿Penicilina o Shakira? No,
3: no,
2: Shakira.
3: Una Shakira se me quita el dolor.
6: Y luego también dijo que este en la escuela de niña no la dejó la maestra ser parte del coro escolar porque decía que cantaba como una cabra. Entonces, nunca la dejó ser parte del coro de la escuela. Y sin embargo, vean ahora hasta dónde llegó. Imagínense la maestra ahorita que la escucha y ve cómo llena estadios y todo.
3: Bueno. O sea, digo, no sé si la maestra no tenga razón. No sé qué tan alejada está de la
6: pues eso fue lo que confesó. Y ya por último, este, felicitó a todos sus fans y todo, porque dice que gracias a ellos, o sea, sin ellos no sería posible, que Dai Dai ya es este el número uno en la lista global de Spotify. Entonces, está muy contenta porque pues llegó muy rápido, ¿no? A ser número uno esta canción y gracias a todos los que la reproducen y la escuchan, ¿no?
3: No, hombre, gracias a ti,
6: gracias al apoyo. Gracias. Ay, que también todos la escuchamos. ¿Cómo fue posible?
3: Hombre, no, gracias a ti.
6: Y pues ahí está todo, nos vamos con el bebecín.
3: Ah, qué bonita sección. Sí. No, ¿cómo? Se equivocó ya, ahora.
6: No, sí, dije que rápido, es viernes, ahora. Fue bien. Muy rápido.
5: Pero ¿dónde es Shakira? ¿Colombiana, no?
6: Sí.
5: Ah, ok.
3: No, que es puertorriqueña.
5: ¿Cómo?
3: Mírame.
5: ¡Vámonos! Muy buenos días, gracias, Miros Girón. Vámonos rápidamente, banda. Y hoy les tengo, ¿cómo puedes estar ya cansado de alguna situación? Que fíjense, esto pasó en Indonesia. Nos vamos hasta Indonesia, donde prácticamente se hicieron virales unas imágenes. ¿Dónde, banda? ¿Qué creen? Cuatro vatos ya pues estaban aplicando otra vez el mismo modus operandi. El batillo al cual ahorita lo voy a referir estaba cansado de ser robado en su domicilio. El compa ya decía, otra vez los bookies, ay no, ya se llevaron el asador. Oye, pero era rinde el sur, también se lo llevaron. El vato, resulta que él va empezando a crear una estrategia, ¿no? Le hablan a sus compas, dice, carnal, ¿sabes qué? Vénganse el fin de semana, echemos copa, y de repente si escuchamos ruidos, pues nos atrevemos a ver qué pasa.
2: Salimos todos, ¿no?
5: Sí, salimos todos, topamos y a ver qué pasa. Pues sí, efectivamente, era ya de madrugada cuando se empezaron a escuchar ruidos, cuatro sujetos, uno de ellos era hasta una dama, cuando de repente, pues le cae la raza y bolas, los apañan. ¿Y qué creen que fue el castigo? Esto es el video que se hizo viral. En Indonesia les pusieron cinta de esta amarilla.
3: Ajá.
5: Todo el cuerpo y los disfrazaron de Teletubbies. Los disfrazaron de los vatos de cinta.
3: De cinta canela.
5: De cinta canela. Les dejaron obviamente lo que viene siendo la boca y los ojos y la nariz para que pudieran respirar. Pero como castigo, los van y los sientan ahí en el domicilio mientras. Porque la policía no hacía nada, ¿eh? O sea, ahí en Indonesia no pasaba nada y de repente dicen, no, pues ¿sabes qué? Pues vamos a hacernos la nuestra, ¿no? Y los ponen ahí, los emplayan prácticamente. Y se aventaron la cinta, les pusieron orejitas, algunos hasta cuernitos traían ahí en la trompa y así otros traían así como su naricita de cochi. ¡Marranos! ¡Rateros! Pues así los fueron los detuvieron hasta que llegó la policía y se los pudieron llevar.
2: Pues les fue bien, la neta.
5: Sí, es que carnal.
2: Acá en México no sé qué se hubieran hecho estos vatos,
5: Sí, o sea.
2: Digo, ahí fue como.
5: Guárdame esto.
2: Sí, tracas, papi. Bueno, de rateo tenga, papi.
5: Toma, para que te eduques, vamos.
2: Ahí te va.
5: Pero ahí está, banda, ¿cómo ven? ¿Usted ya harto de esta situación podrías llegar a hacer eso? Es que ya.
3: Es que sí, yo creo que sí te enojas.
5: Que te metan con tus cosas, ¿no?
3: Sí, sí. No, ahí está. Sí está gacho. Pero bueno, vamos a ir a la rola y regresamos, señores, señores. Esto es. Oye, un vato de Estados Unidos dice: saludos desde Phoenix, Arizona. Hoy nos tocó descansar Phoenix por el 4 de July.
5: Ah, sí, es festivo.
3: Y regresamos hasta el martes, chale. Saludos para toda mi gente de Puerto Vallarta, en especial para mis hijos. Y nos manda aquí una foto, es oficial: Los Temerarios contra los Beatles.
5: Ah, ya me quedo con
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3: Hoy va a que hacer un agarrón de Los Temerarios contra los Beatles.
5: Arre.
3: Vamos a la
5: patiza desde ahí.
3: Y regresamos. Esta es la parada.
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0: Will Dolt sorprendió a la selección mexicana regalándole estos relojes Rolex a los jugadores después de que México venciera 2-0 a Ecuador y avanzara a la siguiente ronda del Mundial. El youtuber dijo que el detalle vino porque el Tri le hizo ganar una apuesta millonaria. Según reportes, los regalos superan el millón de dólares.
1: Oh. Ay. O sea, pero no eran clon espejo.
0: Eran aquí los filos con cuenta Juan de Dios.
2: No son de San Johnny.
0: Zapatería Seba. Todo original. Zapatería Seba. Seba. Bien Seba. Ah, no, Eva.
2: Era un Rolex y unos Ryuma.
0: Unos Ryuma.
2: Unos tenis Ryuma.
0: Oye, lo que está causando ahorita conmoción es si esto está permitido o no. Porque estarían usufructuando de una apuesta.
2: Sí, estuvieran recibiendo como la ganancia de una apuesta, ¿no?
0: Exacto.
1: Pero bueno, no, pero ellos están recibiendo un regalo.
2: Bueno, pues es un regalo.
1: Ellos no sabían de la apuesta.
2: Sí, no saben. Sí, sí, sí.
1: No saben de dónde viene.
0: Pues bueno, ya está ahí en el veremos todo el asunto. Por supuesto, los jugadores pues no tenían esta intención. Y pues recibieron el regalo de buenas. No, al vato hasta lo hicieron volar entre todos los seleccionados. Y bueno, pues ¿dónde está un Rolex?
2: No, dile que era un Rolex.
0: Dile que no un Rolex. Y bueno, pues se cuajaron estos vatos.
1: Pues pero sí, por ejemplo, dile que no un Rolex, el Piqué lo hizo, que hizo un Casio.
3: Exacto, sí, exacto.
1: ¿Yo no?
2: Sí, sí.
3: Ya,
2: sí,
3: con que te dé la alarmita.
1: Buenas noches. Ya, una calza calculadora.
0: Oiga, y bueno, hablando de cosas raras y de situaciones realmente, de verdaderamente, no sé cómo calificar. Usted póngale el calificativo a esta nota. Un vato aseguraba haber sido estafado por Jennifer Aniston.
3: ¿Cómo?
0: Efectivamente, Paul Davis.
1: ¿Estafado?
2: Estafado, ¿no?
0: Estafado.
2: Ajá.
1: Dijiste estafado.
0: No, estafado. El hombre estafado por Jennifer Aniston.
1: Refrío.
0: Andaba en la calle Davis, y le prestó su chamarra.
4: Un hombre de 43 años de edad.
0: Estafado por Jennifer Aniston. Dijo que había sido víctima de una estafa sofisticada. Todo comenzó cuando recibió un mensaje de la actriz Jennifer Aniston. Imagínate.
1: Oh, y le dijo, ven, quiero taparte.
0: Imagínate el vato. Qué alucinado, como para creer que esta actriz de esta categoría le iba a estar hablando. Y bueno, pues nada, resulta ser que pues por supuesto la morra aparte le había pedido, y ahí viene la parte todavía menos creíble.
2: Le pidió,
0: o sea, digo, ¿dónde
1: le había pedido? Y la había tapado.
0: Okay. Le dijo que atravesaba un momento emocional y económico difícil.
3: Oh, imagínate, un vato que ni conoce, ¿no? Va a mandar el mensaje. Bueno, que a mí Maite Perroni me manda eso. No. Empeño la casa, carnal.
2: Ah, no, bueno.
3: No, su hija, lo que quiera.
0: Le había pedido unas tarjetas de regalo con un valor de $250, imagínate. Oh, es una actriz de ese.
1: No,
3: ¿qué haría con $250?
0: No, bueno.
1: Autografíame estas cosas.
0: El vato, para asegurarse que se trataba de ella, le pidió una licencia de conducir.
3: Y se la mandó.
0: Pues
2: claro.
0: Gracias, IA, ¿verdad? Y el vato, pues, le empezó a mandar tarjetas de regalo de 250.
3: ¿Cómo que eres O positivo?
1: Claro, mira, la Aniston positivo. Positiva está en la sangre, mira qué chulada, ¿no?
2: Imagínate la Jennifer Aniston, que es bien amiga, todos sabemos, del Adam Sandler, ¿no? Que hacen películas juntos. Imagínate en su lista de contactos, ¿no? Buscando ahí actores de Hollywood, a ver, Adam Sandler. No, mejor este desconocido. Le pido.
1: Déjale, no, pero fue por redes sociales, ¿no?
2: Sí, pues.
0: Claro.
2: No mames.
1: Oye, pero, verdad, a ver, vergüenza. Si ya te mandó la licencia, seguramente en la licencia tiene la dirección. Pues entonces vas a su casa. ¿Qué rollo, mija?
2: ¿Qué necesitas? ¿Aquí estoy afuera?
1: Sale la mamá de Jennifer Aniston. Sale la mamá de Jennifer Aniston. Aquí se baja a tocar. Usted no viene a pitar. A ver.
2: Ahorita baja la Jenny. Ahorita baja.
1: Pero usted váyase a tocar. No vaya. No, ¿cómo que pita y sale? No. No.
3: Pues ¿quién cree que es?
0: De verdad, hace falta estar muy estúpido para crear una versión de estas.
3: Sí.
0: Y bueno, pues este vato lo logró. lo logró. Y bueno, pues todavía se atrevió a levantar una denuncia. No, o sea, como
1: oye, para entonces no es, más. Ese, ¿no es verdad que las tarjetas que le mandé a Belinda?
0: No.
1: No, no manches. No, mira, es que le mandaste a Ricky Martin. Miros.
5: No, Luis. Todo es
1: a Ricky Martin.
0: Neta, no puedo creer que todavía a estas alturas del partido haya gente que caiga en este tipo de estafas, caray. Pero pues pasó y bueno, pues así las cosas.
1: Vimos una de una señora con
5: estaba
1: Luis Miguel.
5: Muy
1: ¿te
5: común,
1: acuerdas?
5: Ajá.
2: Sí, sí también.
1: Con el que la señora Iglesias le dijo que se iba a casar con.
0: No.
1: Te lo juro, que no, iba a casarse
3: con Luis Miguel. Tienes que vivir en la cueva para caer en ese tipo de
0: tierras. Tienes que vivir en no sé dónde, caray, para creerlo.
1: ¿Sí? Noblatos, ah, sí, compadre, en San Onofre. Ay, no me raspes. Mira, valle, no me raspes, no me raspes.
0: ¿Qué?
1: En vez de no me rasques, no me raspes, compadre. No me raspes.
0: No me raspes. Pues así las cosas. Oiga, le tengo esta noticia, esta sí es de preocuparse, ponga atención. Hay varios medios que están cubriendo esta nota y advierten acerca del crecimiento de contagios de COVID en México. Que están subiendo por los festejos del Mundial 2026. El boletín epidemiológico de la Secretaría de Salud documenta en este momento más o menos 482 casos acumulados de COVID en el territorio nacional con 58 nuevos registros durante la semana epidemiológica del 24 hasta el día de hoy. Se supone que todavía ya debe de haberse modificado la curva de contagios. Muestra una tendencia ascendente de bastantes casos por semana. Así que tenga cuidado. Si usted pensaba que esto ya era un tema muy sobado, pues le tengo malas noticias.
3: Agárrese.
0: ¿Y sabes qué? Yo ya conozco a alguien que se contagió de esto.
1: No manches.
0: Sí, alguien, una amiga se contagió de COVID.
3: Ay, no.
0: En estos momentos está contagiada de COVID. Entonces, aguas. Si anda yendo a los festejitos y todo el cotorreo, pues tenga mucho cuidado porque está cañón. Cabe hacer mencionar y cabe recordarle que, bueno, pues esta enfermedad se contagia por contacto cercano, por tos, por un montonón de cosas. Te la pueden pegar facilísimo.
3: Pues. No, y en los festejos, bolita, digo, nos tocó ir a cubrir algunos. Hasta besos se anda dando la raza machín, ¿eh?
1: Sí, sí. Los tuyos con Cermeño no valen, bebé.
2: No, eso no los cuento.
3: Tú venías de las donitas, tú y Cermeño. Venías desde las donitas, de este lado.
1: De las que huelen a coco. ¿Qué pasó?
3: Ya, mi bebé. ¿Dónde andaban?
1: A ver, ¿por qué tenés la boca roja?
3: ¿Cómo que quiere volar y sin manos?
2: Sin manos.
0: Bueno, si nada más te pones a pensar que en el último de los festejos. Allá en México hubo más de 1,000,000 de personas juntas.
2: No, imagínate.
0: Wow. De todos modos, no se preocupe, dice, pese a los casos que está viendo, cabe mencionar que la cifra actual está lejos de los peores momentos de la pandemia del país en enero del 2021. Llegó a registrar hasta 1,803 muertes por COVID-19 en un solo día y en esa misma semana la mortalidad semanal alcanzó las 9,900 defunciones. Estamos lejos de eso. Pero, de todos modos, no nos confiemos, ¿no?
1: Dice aquí, y tengan aguas con la tifoidea porque andan aventando miasmas por
0: no
1: todos
0: manches,
1: lados.
0: ¿En sí. serio? Oh,
1: que se aventan.
2: Se ve que es chévere, pero pues no.
1: ¿No huele así? ¿No huele
0: exacto.
1: así?
0: No.
1: Se le va a piñar. Hijo, revísate la próstata. Anda malito el riñón.
0: Tifoidea, COVID. Agua puerca que le está saliendo a Miros.
1: Miro idea.
2: Agua puerca que le está saliendo a Miros.
1: ¿De dónde, Miros?
2: ¿Qué pasó, Miros?
3: Oh, checa,
1: ¿de dónde
3: estás
1: saliendo?
5: Sí.
1: Hay que tomar más agüita.
2: Lele pancha.
3: No, todo refresco.
1: Lele panchita.
0: ¿Cómo está saliendo el agua en tu
5: es
0: casa?
5: Es que le comentaba al Bolita que otra vez está saliendo como olorosa, pues a fierro.
1: ¡Ah, caray!
5: Pues como sí, a tubo sí. sucio, oxidado. Y aparte, cuando le jalas al baño y así, sale literal la tierra, o sea, deja ahí como las piedritas y...
3: Y aquí se tiene una
5: la tierrita,
3: sí.
5: Ajá. Entonces, sí, otra vez está saliendo muy sucia.
0: ¿Eso es en qué zona, más o menos?
5: Ahí en el coli.
1: ¿En el baño, te está diciendo?
5: ¡En el baño! No, en el coli.
1: En la zona del inodoro.
3: Mira, de la cocina, tres sí, pasos.
5: Cuando abres la llave, te
0: esto
5: llega el
0: ¿hasta
5: olor.
0: ¿Cuándo? ¿Qué día?
5: Ayer.
0: ¿Ayer mismo?
1: ¿Y hoy no hiciste el baño?
5: Ayer. Sí, pero en la mañana es raro, porque en la mañana sí sale, hasta se ve como más cristalina y no sale la tierra. Pero ya conforme va pasando el día, entre más noche, más tierra va saliendo.
1: ¿No será que está sucio tu tinaco?
5: No, o sea,
1: porque, pues suena lógico que tu tinaco esté sucio, el agua baje, o lo sucio baje, cuando tú le bajas y cuando empieza a llenar es cuando empieza a moverse.
5: Pero es que a todos, o sea, a todos los vecinos y a todos nos son igual. Bueno,
3: aparte sí es un tema ahorita.
5: Y es lo que dicen, o sea, lavas el tinaco y es nada más estarlo lave y lo lavas y al rato sale igual, o sea, no... Como que ya no funciona eso.
0: Oye, y bañarse con este tipo de agua imposible. Ajá,
1: ¿no? Sí. Por eso, mira, no se ha bañado, compadre.
3: No, si traes tierra en la
5: te
3: cabeza.
5: Digo que estamos...
1: mira, se vende peluca de Miros como terreno.
5: No, lo que estamos haciendo al lavar la loza y al bañarnos, te digo que, pues, ni modo, con agua natural desenjuagas la loza y te desenjuagas.
1: ¿Natural, o sea, de a la de garrafón?
5: Agua de garrafón, ajá, sí, sí. Primero lavas la loza normal con esa agua cochina y te bañas tú y al final te desenjuagas como con el agua de garrafón.
3: ¿Junto con los trastes te bañas o ya no entendí?
5: Sí, sí, con los trastes.
1: O sea, te bañas junto a un tenedor y todo eso. Sí, como tallas con el pecho un plato grande. Un plato, así un vaso.
5: Una taza.
1: Entonces,
5: es como la solución que estamos encontrando ahorita, pero pues sí sale como bien carísimo porque pues estás gastando más en garrafones de agua, ¿sabes? Claro. Pero sí, o sea, los vecinos y todo ya...
1: ¿Y de cuál la agua compras?
5: ¿De cuánto subió el gasto? Ojalá hagan algo rápido, porque supuestamente ya ves que estábamos viendo que según ya empezaron los arreglos y todo, y que empezaron ahí por Miravalle, entonces ahí después que nos diga el bebé sí.
1: En Miravalle ya empezaron.
3: ¿Mi casa está saliendo bien? Digo, se ha salido chido en este momento. La otra vez lo platicamos y ahorita en ese momento está bien el agua en Miravalle.
5: Según ya le andan arreglando ahí al bebé.
1: A Noblatos no sale de tamaño.
0: Ya le andan arreglando el caño al bebé.
3: La tubería.
1: Sí.
2: Están checando la tubería.
1: ¿Y ya cómo te sale el agua?
3: Clarita, papi. Dice,
2: pues mira, han ido 4 plomeros. Voy por una quinta opinión.
0: En otra nota le voy a platicar. Fíjese que el día de ayer, sobre Periférico, más o menos a la altura de 8 de julio, no, una gravísima inundación. Pero rudísimo, se tuvo que cerrar por completo el periférico en ambos sentidos. Fue una inundación cañoncísima que rebasó, pues ahora sí que todo lo que había pasado ahí sobre el periférico. Parece ser que se les desbordó un canal y bueno, fue muy duro. Las imágenes son verdaderamente sorprendentes.
1: ¿A qué altura es eso, compadre?
0: Más o menos 8 de julio por periférico. Pues que yo vivía por ahí, cercano a esta zona. Y yo no reconozco que haya como una bajada ahí en esta zona. Pero no,
1: va a ser
0: terrible.
1: Más allá, yo
0: está
1: creo,
0: cerca compare. De una refresquera.
1: Ah, no va a ser como
0: está cerca
1: por
0: de
1: ahí,
0: una refresquera.
1: ¿Por Santa María ahí. Tequepexpan?
3: La no, refresquera está más para...
1: ¿Por la escuela esta fresa?
3: El Mante, ¿no? La refresquera está como para el Mante, para López.
1: Ey, en López sí. Mateos.
2: No, es que hay dos.
0: Más
2: adelante está otra, sí. Es la de Toluquilla.
3: Pero porque está el Mante.
0: Más o menos por ahí.
2: Sí.
3: Me han contado que
2: es que son dos. La que dices tú está en López Mateos ahí.
1: Sí. Y el Peri, donde se hizo el hoyo.
2: Y el Peri, ajá. Y adelante en Toluquilla está otra.
1: Y entonces es ahí, pero se ve como un retorno, ¿no?
0: Pues.
1: Yo había visto que.
3: Es que hay un puente.
1: Es el que vi. Sí. Decían que por la zona esta del. Por la zona del Iteso, pues.
3: Que por ahí es muy
1: estaba,
3: acá, ¿no?
1: Estaba ahí, es lo que decía el reporte, por eso te preguntaba en qué zona.
0: Ahí, antes.
1: Porque yo vi esa otra.
0: Al puente de retorno.
3: Pero el Iteso está acá.
0: Se inundó. Ajá. El Iteso está muy atrás.
3: Sí, no,
1: está muy atrás. Por eso el video que yo vi decía que en esa zona.
0: No.
1: Pero entonces yo creo que se equivocaron de zona.
0: Más adelante, sí. Por 8 de julio. Textualmente donde cruza 8 de julio.
1: No, pues ya casi hoy estamos a 3.
0: Periférico, más o menos por ahí.
2: A 5 días.
0: Pero estuvo terrible, de verdad. La inundación, y bueno, pues. Nuevas zonas ahora que se inundan en la ciudad y no se ve por dónde, es todo un despapalle Guadalajara. Sigue siendo todo un tema.
2: ¿Qué más falta? ¿Que si no de López Mateos? No manches.
1: ¿Qué más? María Montero lleno. Arcos del Milenio. Ah, bueno, todo quieren.
0: Oye, y fíjate que a los que no les fue nada bien, en otra nota cambiando, a los de Corea, la selección coreana llegó a su país.

0: hubieran recibido con abrazos y todo eso. Allá no, allá la gente no se las perdonó a nuestros carnalitos coreanos.
1: Los coreanos.
0: Y los amos.
1: Mejor me regreso para México, ya me tratan mejor. Nos vemos, Guadalajara, y voy para allá.
0: La neta. Entonces...
1: Acto seguido, todos los coreanos haciéndose, nacionalizándose mexicanos.
2: Que también no es para menos, ¿eh? Digo, los vatos no clasificaron a la siguiente, se quedaron en la fase de grupos.
0: Bueno, digo, pero pues,
1: carajo. Algunos tenían que perder, pero no todos pueden ganar.
0: Ah, bueno. Sí. Y en la última nota que le traigo, bueno, están reportados como desaparecidos tres jóvenes de secundaria con edades entre 14 y 15 años de edad, para ser más específicos, de la secundaria técnica 113, desaparecieron tras su graduación. Según reportes de la familia, los morros les hablaron a sus familias para despedirse y les dijeron que no volverían hasta dentro de 3 meses, que se iban a ir a trabajar a la sierra. Oh. Así textualmente eso advirtieron. Este caso mantiene en alerta a sus familias y autoridades. Se trata de Justin Enrique Torres Sandoval, Jordan Isaac García López y Christopher Alfredo Sandoval Muñoz, quienes fueron vistos por última vez el pasado 30 de junio en la colonia Lomas del Paraíso. De acuerdo con los testimonios de su familia, los jóvenes no regresaron a sus casas tras la graduación, y más tarde salieron con una llamada donde advertían pues que no iban a regresar, que iban a trabajar durante 3 meses a la sierra. Así textualmente esto fue lo que dijeron. Las familias están desesperadas, no los hallan, no los encuentran por ningún lado. Y bueno, pues se teme que el crimen organizado los haya, pues ahora sí que reclutado para trabajar ahí. Así que bueno, hay las declaraciones de una de las mamás de ellos, de que bueno, pues está muy preocupada, otras tías, etcétera. Entonces, pues bien preocupante este rollo que sigue habiendo gente desaparecida también aquí en la ciudad de Guadalajara. Y ahora, bueno, pues el caso de estos jovencitos que desaparecieron, caray, y que reportaron si iban a ir a trabajar textualmente. Ahí, las cosas, la nota nos la da Milenio Noticias el día de hoy. Hace este reportaje y viene muy amplio. Vienen las declaraciones de los familiares, las fichas técnicas de los jóvenes, etcétera, etcétera, etcétera. Entonces, pues, hay que hablar con nuestros hijos. Digo, porque es muy fácil que a esas edades cualquiera les lea un cuento de hadas y les invente cualquier cosa y se lleve a tus hijos a trabajar a este tipo de negocios lamentables. Hasta aquí la información.
1: Señoras y señores, felicidades a todos los que hoy cumplen años el día de hoy. Muchas, pero muchas felicidades. Hoy, viernes 3 de julio, día de Santo Tomás Apóstol. Fue el que dijo hasta no ver, no creer.
0: Ok.
1: Ah, sí, dice, yo como Santo Tomás, hasta no ver, no creer. Él fue Santo Tomás Apóstol.
0: A todos los Tomás, saludos.
1: A todos los Tomás. A ti, que todos los fines tomas.
0: Exacto.
1: Que tomas y tomas y tomas y tomas.
2: El Tomasín.
1: Sí, claro. A mí, que digo, si toma no maneje, si no maneje, pues tomas. Tomas, felicidades. A todos los Tomás les mandamos un saludote. 184 días transcurridos, solamente 181 por transcurrir, 174 para Navidad, el año. ¡Senos!
0: ¡Senos!
3: ¡Senos!
1: ¡Senos! ¡Ah! ¡Cadebo! ¡Ah! ¡Cadebo! Y la frase calendar, frase es...
0: Y es...
1: Ten paciencia...
0: Y es...
1: Con todas las cosas...
0: Es...
1: Pero sobre todo, contigo mismo. Ten paciencia con todas las cosas, pero sobre todo, contigo mismo.
2: Pero hazlo...
0: Aplícalo.
1: Pues háganlo ustedes.
2: Para decirlo, pues estamos bien.
1: Hoy les voy a hablar de cómo hacer cochinita pibil. Ustedes no saben nada.
0: No, más.
1: Primero, los ingredientes son
0: achiote, 75 gramos.
1: Con todos los jugos.

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0: 7 minutos, aquí nomás en la mejor 95.5. Estamos listos el día de hoy con el tema del día. Está bastante chido, mi querido bebecín, y es...
1: Efectivamente, gente, gracias por estar con nosotros en este viernes de terror.
0: Y es.
1: Hoy, en el tema... Leyendas de mi barrio. Seguro tienes una leyenda que es, exclusivamente se ha contado por años ahí en tu barrio. El típico, no, carnal, aquí en la esquina siempre se escuchan unos ruidos ya a cierto momento de la hora, de la madrugada, ¿no? Así que cuéntanos, hazte presente, participa con nosotros a través del 3341-500-955 en audio, texto, cuéntanos. Leyendas.
2: Oye, la clásica historia de que ve en esa casa que está ahí abandonada, murieron 4 personas. Sí. Y dicen que todavía se ven ahí.
1: Sí, dicen que de repente las madrugadas se escuchan ruidos.
2: Sí, ¿no? Todo, yo creo que todo barrio tiene una casa así, ¿no? O un terreno así, o una algo, ¿no? Algo que está muy comentado en el barrio, algo maldito, algo diabólico, algo paranormal, ¿no? En este caso puede ser una casa, algún hospital abandonado de algún barrio, ¿no? Digo, no solamente aquí en Guadalajara, pues en Tlajomulco, en todo Jalisco, ¿no? Inclusive la gente que nos escucha en Puerto Vallarta, la gente que está allá en el gabacho también, ¿no? ¿Cuántas leyendas urbanas pueden haber en cada lado del barrio?
1: Hay un callejón, ¿no? O algo,
0: ahí,
1: ¿no?
0: Ahí por mi casa, por la casa de mi abuelita, que está ahí como a 5 minutos de San Onofre, ¿verdad? Uh-huh. Para ser más específicos, la gente ubica esa colonia o ese templo, ese es de Santa Rosa, el templo de Santa Rosa de Lima. Y está ahí por las 64, Rivas Guillén y todo eso, ¿no? Ella por ahí vivía, en paz descanse mi abuelita. Y ella contaba que vio una vez a una señora, haz de cuenta, imagínense que la casa de mi abuelita es en una esquina. Y la parte de arriba tenían una ventana. Y en la parte de abajo también. Ahí había un cuarto, ¿no? Entonces, ella dice que una vez en la noche pasó una señora con la escoba.
1: Ok.
0: Y fue y le pegó en la esquina así. En la esquina de con mi abuelita.
1: Con la escoba, con el palo.
0: Ah, como, no, así, okay. Con la escoba abajo.
1: Ah, ya.
0: Con el cepillo de la escoba abajo. Pan, que le pegó 2 veces a la banqueta, se cambió a la otra esquina, otra vez 2 veces a la banqueta, y así, en las 4 esquinas. Y dice mi abuelita que después de que terminó de hacer eso, los perros de ahí, del barrio, empezaron a aullar bien machín y todas esas cosas. ¿Qué sería? No sé, ¿cómo
1: le
0: haría?
1: ¿Pero esa señora la vio tu abuelita como tal, o sea, físicamente?
0: Una señora, sí.
1: ¿O era algo?
0: Una señora mayor.
1: Ok.
0: Y así que le pegó en la esquina, y la otra esquina, y shh, vámonos.
1: Wow.
0: Y ahí en el barrio también, en San Onofre, esta es una historia que ya les había platicado yo, que dicen que hay una señora que se aparece en las noches. O sea, una persona, una viejita, digamos, en silla de ruedas. Y como, pues, se les aparece a los que andan trasnochados, pues, ¿no? Sí. En la madrugada. Y mucha gente la ha visto, esa señora en la silla de ruedas, que va y camina y camina. Así, bueno, en su silla de ruedas, anda, pues, en la silla de ruedas. Y creo que tiene, así, la gente que la ha contado dicen que solamente tiene un pie, por eso anda así. Y como que se empuja con ese pie. Y hay veces que la ven en una cuadra y caminas y ya la viste en la siguiente cuadra. O sea, llega antes que tú.
1: ¡Wow!
0: Así.
1: Y con su discapacidad, ¿no? Que
0: puede ser, claro,
1: un poquito más.
0: Sí, y está, pues, no, muchos de los que andan así, de mis compas que andan en la noche pisteando, que se le han encontrado así. Está raro, está raro.
3: Está cañón.
0: Sí. Y dice, ahí les va, a ver, aquí. En mi barrio hay una casa que se oyen gemidos cada tercer... Ah, bueno, no.
2: De esos no, por favor.
3: Qué enfermos, ¿no?
0: Fíjate, Yo la vi en la 64, Juan Pablo, la señora de la que hablo.
2: Ah, mira.
0: Ah, para que vean. Voy a poner a ver. Ahí va.
3: Y para ustedes, espero que estén bien y se la pasen muy bien y esperar apoyar a México. Saludos de su compa, el Jalas, de acá de Plataformas. Para opinar el tema, en mi colonia León Hernández Loza, donde yo crecí y vive mi mamá todavía, la casa de al lado, esa casa los primeros dueños la perdieron porque el señor era, tomaba muchísimo, la empeñó al banco, entonces los nuevos dueños nunca se fueron a vivir, siempre la agarraron para rentar. Esa casa todo el mundo la conoce porque se escuchaban ruidos, se escuchaba que movían muebles. ¿Por qué? Porque falleció la señora y dicen que supuestamente ella quedó muy arraigada con esa casa. Todas las familias que han vivido ahí, nadie ha podido hacer vida. Y de hecho la casa sigue ahí, se renta, pero tienen problemas, fracasan en su negocio, sus relaciones, todas, y han fallecido dos personas ahí. Saludos.
1: Gracias, carnal. Ahora que lo mencionas, fíjate que yo me acuerdo también, en alguna ocasión nos mudamos del mismo Miravalle, pero por la zona donde está la secundaria 18. Y en esa casa se sentía algo bien raro, fíjate. La misma, nuestra mascotita que toda la vida nos acompañó en diferentes momentos, uh-huh, que nos cambiábamos, ella estaba como inquieta todo el tiempo que estábamos en esta casa, ¿sabes? Ladraba, se la pasaba como muy mal ella. Y en la casa de al lado siempre estuvo sola. Y se escuchaba algunos ruidos y a veces hasta como que alguien fuera bajando las escaleras como niños. Pero pues nunca supimos que nadie existía ahí, o sea, nadie habitó esta casa, pero ¿sabe? Digo, al final, la reacción de la mascotita que teníamos, la Daisy, uh-huh, y los ruidos se nos hacían un poco extraños, ¿eh? Digo, hablando de casas con ruidos y eso, pero no supimos nunca qué pasó, o sea, era una casa que nunca vimos ni salir ni entrar a nadie en la estancia, y estamos hablando de año y medio, 2 años que estuvimos ahí.
4: Pero la mascota ladraba mucho.
1: La mascota, y sí, nos cambiamos de nueva cuenta otra vez acá, donde tenemos los departamentos.
4: Simón.
1: Y empezó la tranquilidad para ella. O sea, como que sí veía, ¿no? Las mascotas tienen
4: como un sentido, ¿no?
1: Exacto.
2: Oigan, ¿qué tanto puede influir o llegar a influir el hecho de que te digan, por ejemplo, porque está más complicado cuando no te dicen qué pasó en esa casa y empiezas a oír cosas o ver cosas, ¿no? Que es muy seguido. Porque no sabes qué es lo que pasó y dices, bueno, está pasando algo aquí paranormal, me mueven cosas, se oyen ruidos a tales horas de la madrugada. Porque cuando te dicen, oigan, te vas a abrir esa casa, pero ahí pasó esto, te sugestionas tú mismo, ¿no? Sí. Pero cuando ni siquiera te das cuenta de lo que pasó ahí, ya después de que vives cosas, ves cosas, te dicen, ¿sabes qué? Es que ahí pasó esto, está más complicado, ¿no? Claro. Porque ya al saber, tú te sugestionas, creo, quiero pensar yo, que tú mismo, más, ¿no? Tú mismo, ¿no? Pero cuando no sabes la historia real de lo que pasó en esa casa, está más gacho, ¿no? Más complicado, más difícil de digerir, ¿no?
0: Dice aquí, mira, hola, buenos días. Aquí en el trabajo existe una leyenda de que aquí murió gente antes de que fuera, uh-huh, el lugar del trabajo. Esta foto la tomó la compañera el sábado como a las 2:40 de la mañana.
4: ¿Y qué se ve?
0: Fíjense. Bebé, ¿le puedes apagar un poquito la luz, sí, para que se vea más machín? Gracias. Aquí una
1: ¿como
0: persona?
1: ¿Un torso?
0: Ah, como la espalda de alguien.
1: Ah, como si fuera
0: caminando hacia adentro. Ajá. Se ve bien raro, ¿no?
1: No sé, no, bueno, es como
0: una playera, puerta. Ajá. Pero yo creo que es que se ve muy real, yo creo que a lo mejor sí era alguien, ¿no?
1: Estamos hablando, para que ustedes que nos están escuchando, como un tipo bar, ¿no?
0: Trabaja como en un bar, ajá.
1: Ahí.
0: Y le toma la foto, mesas, a dos puertas. Una que es una...
1: alto.
0: Personal autorizado, una puerta de personal autorizado y otra no sé qué sea. Y se ve así una persona ahí. Pero oye, no se le ven los pies.
1: Ni brazos.
0: Mira.
1: Sí, no.
0: No, o sea, se le ven los pies. Mira, de cómo esta línea sigue. Y esta línea de aquí también sigue.
1: Pero esa línea que dices que es...
0: no sé, es como una escalera, ¿no?
1: Ya. Porque yo veo muy claro, o sea, así como la espalda o el torso de alguien, como mira, si fuera la playera. Y tan, porque tampoco se le ve en el cuello como...
0: Mira, ¿ves? Mira, ¿ves? Aquí se le ve el torso. Pero esta línea de aquí sigue, entonces aquí debería... aquí van los pies, pues, las piernas. Uh-huh. Y aquí no. Está bien bravo, ¿da? Oh, está bien machín. Bueno. Pues ahí está. Dice, no hay nadie. Es la caja. Y a un lado está la bodega. No había nadie. Ah, pues ahí está. Híjole, sí está fuerte esta. Pues bueno, vamos a estar hablando el día de hoy de las leyendas de tu barrio, las leyendas de Guadalajara. Y tenemos una llamadita.
1: Buenos días. Hola, La Parada, buenos días.
5: Buenos días.
1: ¿Quién habla?
5: Habla Hugo acá desde Modesto, California. Un saludo y gustazo entrar a la línea.
1: Eso, Huguito, bienvenido a La Parada. ¿Qué nos cuentas?
5: Carnales, ¿ustedes se acuerdan de las poquianchis?
0: Pues yo me acuerdo que... Bueno. Había oído la leyenda, pero no.
1: Ajá,
5: yo... Ok. Yo soy de Lagos de Moreno y hay una casa ahí por la Pedro Moreno, en Lagos de Moreno.
1: Ok.
5: Y no todas las noches, pero ciertas noches, era una casa que era habitada por esta señora, las Poquianchis. Casi a finales del mes se escuchan muchos como lamentos, como gente sollozando y como si estuvieran golpeando a alguien. Y han abierto puertas para ver, pues, ¿verdad? Incluso la misma policía ha ido. Y pues nada, no hay nada. Es un salón, ya ves, bueno, les nombran casino, ¿verdad? A los salones de baile.
1: Sí.
5: Ahorita es como un casino ahí. Y se escucha eso, fíjate, qué raro. Después de tantos años, ahí en Lagos de Moreno.
0: Oh, sí, sí, ya había escuchado yo de esas mujeres, pues no, pero no, uh-huh. no me sé exactamente la leyenda.
5: Pero te imaginas, después de tantos años, de tanto todo eso, sale, sí te... Nosotros estábamos morrillos una vez cuando pasamos y sí, pero pues pensábamos que era una fiesta ahí adentro en el salón, ¿me entiendes? Pero no, mucha gente ha escuchado eso. Esa es una de las leyendas vivientes ahí en Lagos de Moreno.
1: Ah, qué perrona está, carnal. Saludos, muchas gracias.
5: Saludos a todos por allá en Jalisco, que Dios me los bendiga.
0: Gracias, saludos hasta Lagos de Moreno también.
1: Saludos,
0: y allá bonito. También a donde está, a mi carnal, ¿hasta dónde estás, me dijiste?
5: Modesto, California.
0: Modesto, California. Pues no, qué chido. Te encargo unos tenisillos, 11:30 marcado.
5: De Guadalajara, de Lomas del Paradero, de Tlajomulco, a todos, de Zapopan, que Dios los bendiga. Muchas gracias por tomar mi llamada, qué alegría.
0: Abrazo, me abrazo, gracias, mi hermano. Hermano.
1: Gracias por escucharnos.
0: Fíjate, ahí le gustaría vivir a Cermex, Lomas del Paradero.
1: Ah, sí, claro.
0: Ah, no. Buenos días, muchachos. En una ocasión de niña fui a de visita con los tíos a Sayula. Mis primos comentaban que por las noches se escuchaban una carreta pasar y decían que, según, era la muerte. Una vez me tocó quedarme a dormir en casa de mis tíos y me tocó escucharlo. Fue una cosa muy fea. Y me dio tanto miedo al momento que escuchaba que iba pasando. Los perros aullaban muy feo. Hasta la piel se me enchinaba solo de escuchar. La verdad, a partir de ese día ya me daba miedo quedarme en la casa de mis tíos. Al otro día de eso falleció un vecino de mis tíos y decían que por eso habían oído esa carreta. Saludos, muchachos.
6: Les voy a platicar abrazo. Una leyenda cierta.
1: Ok.
6: Bueno, por lo menos acaban de descubrir que fue cierto. Esto pasó en Monterrey. Resulta que sobre una avenida de Monterrey, la gente veía a una persona que estaba como quieta. Y luego pasaban los carros, la persona como que cruzaba, aparentemente la atropellaban, pero luego pues se daban cuenta que desaparecía.
1: Que no existía un cuerpo que
6: no había
1: fuera
6: nada
1: afectado.
6: Mucha gente se llegó a asustar con esta situación. Veían a esta persona, todos vieron a la misma persona muchas veces que aparecía caminando sobre esta avenida y mucha era la gente que lo atropellaba, pero no pasaba nada. A la hora de que la atropellaban, simplemente la imagen se desaparecía.
1: ¿En qué avenida?
6: En Monterrey. Ahorita te indago exactamente porque hasta ahí hubo nota de esto. Un trabajador de las obras de esta avenida, para ser más específicos, era de un puente, estaba junto a un puente, dijo o de pronto dijo que esta persona era una persona que fue enterrada dentro de los
0: las obras.
6: De las obras. Fue enterrada, pero además el trabajador sostenía que a esta persona le habían vaciado una carga de cemento.
0: Órale.
6: No sé cómo se le llama este tipo de situación.
0: Como un trompo, ¿no? De esos que...
6: Pues no sé si todo el trompo, pero el vato según lo habían encementado. Y hace poco, después de muchas historias y leyendas y cosas de este tipo, alguien se dio a la tarea de buscar y efectivamente, ¿qué creen? Apareció un cuerpo donde se ven los puros...
7: los zapatos, ¿no?
6: Los puros como zapatos, los botas, del vato. Eso fue hace... Sí, es estoy hablando de hace 15 o 20 días.
0: Sí. Oh, apenas.
6: Apenas sí. Acaba de aparecer el cuerpo. Oh. De esta persona que mucha gente aseguraba haber atropellado y se aparecía en esta avenida en Monterrey.
0: Wow, qué fuerte.
7: Lo último sí lo vi, bolita.
6: ¿Sí lo viste? Fotos, sí, ¿viste sí, las fotos de la persona?
7: Ajá, se ven los pies y dentro como un tipo cajón.
6: Es como lleno de cemento. De cemento, ajá. Así es. Sí, al vato como que lo metieron en alguna especie de contenedor lleno y luego lo llenaron de cemento y el vato se murió ahí. Entonces, esta persona la veían que se aparecía. Un trabajador de las obras dijo que a este vato lo que no dijo es si fue adrede o fue algún accidente, pero
0: cayó ahí.
6: Pero el vato ahí estaba. Finalmente se dieron a la tarea de buscar y efectivamente apareció el cuerpo de esta persona ahí con encementado y con las chanclas de fuera, caray. Wow. Bueno, zapatos, porque no son chanclas.
7: Eran como zapatos o botas.
6: Ajá.
0: Fíjate, tengo aquí una foto que les voy a enseñar.
7: Oh, está muy fuerte.
6: Sí.
0: Dice, esta foto la tomamos trabajando en la estación del tren ligero, la línea 3 específicamente, en la estación del santuario. Por los horarios del tren, trabajábamos de 11 de la noche a 4 de la mañana. Te dejo una segunda foto para que veas que en ese espacio no cabe una persona. Esta es la foto en donde se ve una persona ahí. La siguiente foto muestra el espacio en donde no cabe, el espacio es muy chico, un pedacito en donde imposible que cupiera una persona.
7: Es como un costado de las escaleras eléctricas, se puede observar, y está como una apertura, ¿no? Ahí.
0: Sí, se ve como una separación.
7: Una separación, y ahí justo adentro se ve muy claro la cara y el cuerpo de una persona.
0: No sé, a veces creo que estas separaciones las dejan como para... que si tiembla o que se mueve algo, no, las vibraciones no se estén golpeando entre sí. Y esos espacios pues son pequeños, ¿verdad? Y dice aquí, se les voy a publicar ahorita, que pues se les apareció a estas personas, ¿no? Vamos a ir a la rola y regresamos, señores y señores. Esta es
6: La Parada.
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1: 8:42.
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0: Son las 8:51 de la mañana, 8:51 de la mañana. Estamos de retorno en la Parada Morning Show. Tenemos visita el día de hoy, una visita extraterrestre.
1: Oye,
0: una visita.
1: Una psicofonía.
0: Psicofónica. ¿Cómo estás?
2: Muy bien, precioso.
3: Ay, me escuché rara.
1: ¿Cómo estás, Moncha? Qué gusto tenerte por acá.
0: La muy Moncha bien, diabólica.
2: Ay, ando aquí pegando la boca en el micro.
1: Golpeándole a todos.
2: Sí. Moncha. Y no me dejes de rascar. Ay, no. ¿De qué están hablando, muchachos? Voy llegando.
1: Estamos hablando de las historias del barrio.
4: Leyendas del barrio. ¿Te sabes alguna, Moncha?
0: De tu colonia.
4: Ajá.
2: De mi colonia, pues se la saben todos.
4: Por ahí ha pasado varias gente.
2: Y mucha, como dicen en el pueblo.
0: Ay, bastante no me sé, ahorita historia pienso paranormal.
2: Sí, y tú sabes bien, Néstor. Tú sabes muy bien, hija.
4: ¿Fue ya víctima?
2: Sí, aquí arriba antes había un cuartito y ahí fue donde me jodé por un chicle.
4: Mira, que lo viera.
1: Y pásame ese jabón.
2: Y que me agacho y ya sabes qué pasó.
4: Coge esa morralla. Ya sé.
1: ¿Me pasas esa moneda?
2: Yo, ay, no.
4: La Moncha, ay, me corté las uñas ayer.
2: No la podía agarrar. Ay, no. Ay, por eso me gusta venir, bebé.
1: Ay, no.
0: No me dejes de rascar.
2: Ay, me acuerdo de una amiga, ¿te acuerdas? No me dejes de rascar.
1: Es que salió en el video.
2: Sí, ay, se ve bien guapa, ¿verdad?
1: ¿Te acuerdas, compadre?
0: Sí, cómo no.
1: ¿La quién? ¿Cómo se llamaba?
0: Pues la como sea, ¿no?
1: La como sea.
0: La como fea, digo, sí, perdón, la como sea.
1: La como sea, le dije, es que se llamaba como... Ana Gabriela. Que le dijeron...
0: Esa mujer, mis respetos, dio machetazo a caballo de espadas.
1: Ah, caray.
0: Sí. Se le aplicó un vato que diario la andaba aplicando.
1: Ah.
0: Y la morra, y que se la termina aplicando la morra.
1: Sí, fíjense. Ella se llama Ana Gabriela. Y le dijeron, ¿cómo te gusta que te digan? ¿Ana o Gabriela?
0: Ajá.
1: Y ella dijo, como sea.
0: Ah, pues pela. La como sea.
1: Y le dijeron la como sea.
2: Se les quedó, es que antes.
1: Ay, no me dejes de rascar.
2: Ay, rasco mi espalda, bolita.
0: Ay, ay, ay. Y una vena los de piernuki, ahí están.
1: Ah, mira, ya salió el desayunetri. Ay, mijo.
0: Ay, papi, ay.
2: Te faltan dedos, mira. Ay, igual que a Miguel.
1: Y luego dice, ay, no, está bien malo. Ay, está mal. Esto me lo contó mi abuelito, dice aquí un mensaje. Una noche que se fue a la luz en Guadalajara y él juraba que era cierto. Que le pasó a comadre Don Chón cuando trabajaba de velador en el panteón de Mezquitán. En los turnos de la noche, uno solo estaba con los grillos y el silencio del panteón. La madrugada, como a las 2 de la mañana, Don Chón estaba tomándose un café para aguantar el frío. Cuando, a ver si, ay, no, está bien largo. No, está bien larguísimo.
4: Oh,
1: ¿no le sé?
4: Dale.
2: Tú dale, bebé.
1: Ahí va, bueno.
4: Creo que lo convenciste mucho.
1: Dice, estaba tomando su café bien cargado para aguantar el frío cuando escuchó el rechinido de unas ruedas de madera sobre el empedrado. Muy despacio, como si una carreta vieja fuera pasando afuera. Se asomó por la ventana de la caseta y alcanzó a ver una carroza negra, de esas antiguas de madera tallada, que ya no se ven, jalada por dos caballos negros muy flacos donde se les marcaban las costillas. El cochero iba sentado al frente con un sombrero de copa que le cubría el rostro. No se distinguía nada. Don Chón no era miedoso, así que salió. Le digo, oiga, jefe, se le ofrece algo, en panteón está cerrado. A esa hora la carroza se detuvo frente a él y notó algo raro. Los caballos no respiraban, no echaban vaho con el frío y ni se movían. Entonces el cochero levantó la cabeza muy despacio y mi abuelito me dijo que Don Chón se le heló la sangre. Porque el hombre no tenía ojos, solo dos huecos oscuros. Y con una voz hueca que parecía salir muy lejos le dijo: vengo por los que ya tienen su nombre escrito. ¿Gusta subir? Todavía tengo un lugar. Don Chón alcanzó a ver hacia adentro de la carroza y estaba llena de personas, todas vestidas de blanco, sentadas muy quietas, con la cabeza agachada. Y el primer asiento estaba su hermano que había fallecido unos meses. Dicen que Don Chón tiró el café, se persinó y corrió a encerrarse en la capilla del panteón, donde se quedó rezando hasta que amaneció. Cuando salió, ya no había marcas de ruedas en la tierra ni nada. Ese mismo día, renunció al trabajo y desde entonces, cada que se escuchan cascos de caballo en la madrugada, se ponía a rezar. Dice, mi abuelito siempre terminaba diciendo, por eso, hijo, tú nunca le contestes a una carroza en la madrugada, porque puede llegar por ti.
0: Oh.
1: ¡Ah, está cañona! ¿Eh?
0: ¡Ay, ay, ay! ¡Ay, hijo de su! ¡Ay, hijo de su!
1: Dice, ¿le puedes quitar el audio, Nick? Para ver si, para que no vayan a decir nada. Nos mandan aquí una imagen de una grabación de como de una cámara
3: de, esas de seguridad
1: en las casas, ajá,
3: ahí en la cochera, ¿no? De un domicilio.
1: Ajá, dice aquí Miravalle. Ah, no, no es cierto, no le dice Miravalle. 4:19 de la mañana. Mi bebé dice, a ver si ustedes me pueden decir qué es. Pues yo veo una cochera, unos botes acá de como de pintura, una maceta. Del otro lado, más macetas.
2: Un apagador.
1: Ajá.
3: Hay algo que está como brincando ahí, pero
1: como aquí, ¿eh?
3: Ajá,
1: como acá, aquí al lado. Ajá. Pero no en la parte inferior derecha, izquierda,

0: nada y escuchas que alguien dice tu nombre desde adentro, no debes responder ni mirar por la ventana. Los vecinos cuentan que quienes lo hicieron regresaron muy asustados y juraban haber visto una silueta inmóvil observándolos desde la oscuridad. Desde entonces, cuando llega esa hora, nadie quiere pasar por esa calle. ¿Cómo ven? Saludos a la parada.
1: De cañón.
2: Moncha.
0: ¿Ustedes conocen alguna leyenda que dé más miedo?
3: Moncha, alguna leyenda que te dé miedo.
4: Es que no me acuerdo, bebé.
3: No.
4: Ahorita pienso una.
0: Que pases por la calle esa y que te digan así, Moncha.
2: Haz como que bosteza.
4: Quítale la costilla.
0: Que te diga, Moncha, te llevaste mi celular.
4: Ya me voy, adiós.
3: Machácame los frijoles.
4: Sí, con gusto. Ay.
1: ¿Te vas a hacer la llorona? Esa es la llorona, Moncha.
4: Ni modo. Dice, que yo le pegue al chavo.
0: Ni modo. Dice Alex, rápido, la pila de las culebras de Tapalpa, esa está bien perra. No sé, no sé cuál sea. ¿Ustedes la han...?
1: No, nunca he escuchado esa leyenda.
0: No, yo tampoco. Nunca. Aquí nos mandan, fíjate, nos mandan también un video.
1: Como también de cámara de seguridad. De una, pero cámara que es como de seguridad. Un terreno, ¿no?
0: Y se ve una imagen ahí.
1: Ahí arriba, como flotando.
4: Ya vi, ahí tiraron escombro, mijo.
0: Espera, Moncha. Pero nada más se ve en una... Porque se está del otro lado la
1: como el portón o
0: la pared, ajá. Y del otro no se ve nada. Nada más se ve en una. Si tiene la digamos contratoma. Y pues no se ve nada más que en una de las cámaras se ve.
1: Como una silueta de
0: como una cuerpo. Luz.
1: Una luz. Sí, asemeja a un cuerpo, ¿no?
0: Sí, está bien rara. Sí, está muy, muy rara. Dice aquí. Un vato trabaja en un Walmart, pero bueno. No, pero no es aquí, es en Estados Unidos.
1: Pero se ve como en el pasillo de los refrigeradores. Un trabajador va caminando y atrás se le abre una puerta.
3: Está bien otra vez.
4: La puerta, sí.
0: Ajá. Y ahora sí que, como diría Luis Miguel, la puerta se cerró detrás de él. Se ve que se cierra.
4: Y el otro ni se da cuenta.
0: No.
1: El otro compa y se vuelve a abrir y se vuelve a cerrar.
0: Digo, hay que checar mucho presiones de aire y todas esas cosas, ¿no? Pero bueno, ahí les va un audio.
5: Buen día, Carlos, Alejandro, Oscar, Néstor, Miroslava y el compite ese que apenas digo. Si usted va para Tepa, por la calle Hidalgo, a dos cuadras del santuario hay un pozo enfrente de una tienda. Durante un tiempo de sequía que hubo en Tepa hace muchos años, el propietario de ese pozo no compartía el agua. Total, en un día decide echarse un puño de agua en la cara, pero sumergió la cabeza, se resbala y cae para adentro. Total, que se muere ahogado. Y tiempo después de que lo sepultaron, cuenta la leyenda que ese pozo no se ha podido limpiar, porque ya han intentado tratar de estas aguas y no las han podido limpiar, porque dicen que el alma negra de ese señor ahí se quedó. Saludos cordiales de Tepa, Eduardo Ibarra.
1: Oh, saludos, mi Eduardo.
4: Qué miedo.
0: Mira, a ver, va un audio.
6: Buenos días, aquí suena la mejor. Una leyenda de aquí mi barrio nomás. Es que se aparece la yuca con la chata arrugada.
4: No, eso es malo. Ay, mi hijo.
0: Siéntate, yo voy y la abrazo, dice.
4: Dice la Moncha, ¿dónde?
0: Y voy y la abrazo.
4: ¿Dónde para ir, mi hijo?
3: Hace Nubi.
0: Y dice el vato, y cada que se aparece, voy y me le aperingo, dice.
4: Ay, mi hijo. Pásame la dirección, bebé.
0: Aquí nomás la mejor. A mí me pasó que cuando trabajaba de noche, de chofer de plataforma, es que yo recogí un pasaje del Scream. Íbamos platicando y cuando pasábamos por el desnivel, donde está la mueblería grande, que está cerca de una plaza que sale mucho sol. Cuando pasamos por ahí vimos una sombra como que cruzaba todo López Mateos y vimos cómo se agachó y se desapareció. Pensamos que era un indigente y me paré. Y donde se desapareció, me paré porque pensamos que

0: que era esa persona y no había nadie. Los dos nos quedamos en shock. Saludos a su compa Javi, mata. Y dile al Nex que me conteste para pagarle su six al perro.
1: Ay, oh, perro. Perro. Chucha.
0: Ah, si te va a pagar un six, que te diga como quiera.
2: Sí, no, véndeme, ningún día me
3: pelucéame. Dime perro para traerme otro.
0: Vuélveme a decir y tráeme dos.
3: Oye, pero ahí no habrá sido otro tipo de sombra.
0: No sé, sabe. Hola muchachos, buenos días. Para compartirles una experiencia paranormal familiar. Mi papá, que... tuvo, no creo que son 11 hermanos, mi papá, y viven en una casa pues relativamente pequeña ahí por San Joaquín. Entonces pues todos eran jóvenes y quedaban, creo que no sé, se hizo sin casarse, y entre ellos estaba mi papá. Entonces mi papá dormía en la habitación de arriba y él dice que en la noche le gritaban Memo y él respondía mande jefa, a lo que después mi papá ya no oye, vuelven a hablar, y se dormía casi todas las noches, sucedía. Hasta que un día mi papá le comenta a mi abuela, en paz descanse, que qué quería, y en la noche le gritaba. Mi abuela lo regañó y le dijo, cuando yo te necesite, yo subo a hablarte, yo no necesito estarte gritando. Y si escucha tu nombre, no contestes, porque viene la muerte por ti. Siempre mi papá nos lo platica y se nos eriza la piel. Se siente muy raro. Vamos a ir a la rola y ahorita regresamos, señores, señores. Esto es La Parada Morning Show. Morning.

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0: San Patricio. En la madrugada, en especial, hay un columpio, que solo se mueve sin que haga aire. Y enfrente hay una casa, y arriba del tinaco, se ve una niña sentada. Gracias por leer mi texto. Saludos desde Green Bay, Wisconsin. Dios los bendiga a todos.
1: Podría tener algo de relación las dos cosas, ¿no? Las dos
0: a lo mejor, sí. Si están ahí la cerquita, niña, pues a lo mejor puede ser la misma niña. Y es en un columpio, generalmente suben los niños, ¿no?
2: Exacto. Yo me subo en otros columpios, bebé.
0: A ti te columpian, más bien.
2: Ay, no, qué cochino.
0: A eso no, tío.
3: Yo tampoco. ¿Qué tal? Buen día. Yo estoy en un grupo de oración. Hemos hecho exorcismos. Y les quiero decir que el arma más grande que tiene el diablo ahorita es hacernos creer que no existe. Tengo mil historias. ¿Verdad? Este es mi número, quedo a la orden.
1: Muchas gracias, carnal. Muchas gracias, te mandamos un abrazo y, gracias, y dices gracias. Algo clave, porque al final termina por agarrarnos desconfiados, ¿no? O
0: sea, claro, y el que piense que nosotros pensamos que no existe, pues es una de las cosas más cañona, ¿no? Ahí les va el audio.
4: Oye, Alex, dile a Cermeño que te platique la historia de Uruapan, de donde le dan los picones esos a los que van del Parque Nacional, de la historia de la rodilla del diablo ahí en Uruapan.
5: Uruapan, unos picones buenísimos allá.
2: Chiquito.
1: Dicen que allá es la piedra de los sacrificios, ahí te puedes comer tu picón.
0: ¿Sí? ¿Se ha ido al Parque Nacional?
1: No, la neta no.
0: No, el Parque Nacional está precioso, es protegido bien cañón, ¿no? Dicen que la vez que yo fui, en ese Parque Nacional hay un río. Y dicen que el río es tan, tan puro que se va a una fábrica de hielo.
1: ¿A poco?
0: Ajá. Y hay, haz de cuenta, en ese rillito hay una piedra que tiene una rodilla.
1: Rodilla marcada,
0: ajá. Es como si que alguien se hubiera caído, o sea, hubiera caído de rodillas con una sola, y ahí se hubiera marcado. Voy a buscar exactamente la...
1: Y es la rodilla que nos menciona nuestro compa.
0: Ajá, sí. Ahorita la voy a buscar y la voy a poner. O sea, o la voy a leer. ¿Va? Ahí les va el audio. Ah, una llamada.
1: Buenos días, bueno. La parada.
6: Aquí a más lo mejor.
1: ¿Quién nos habla?
6: Bueno.
1: Hola, ¿quién habla?
6: Hola, buenos días.
1: Estela, ¿cómo estás? ¿Qué nos cuentas?
6: Muy bien, gracias. Mira, yo trabajé hace varios años en la central de autobuses.
1: Ok.
6: Trabajé de vigilante.
1: ¿En la nueva o la vieja?
6: En la nueva.
1: Ok.
6: Y en una ocasión, por lo regular, un autobús solo llevan dos operadores para que uno duerma y el otro maneje. Uh-huh. En una ocasión, ya me tocaba subir a la gente al autobús y me esperé porque vi cuando se baja el operador que iba a manejar, vi cuando se bajó y veo que cierra una puerta y vi que alguien camina hacia atrás, hacia a la parte de atrás del autobús, pero arriba. Y yo me esperé, yo pensando que era su compañero que iba al baño a cambiarse o algo, ahí en los baños de los autobuses. Y me esperé y nada que bajaba. Y llega su compañero y me dice, ¿qué pasó? Le digo, pues estoy pensando que baje tu compañero. Le digo, entró al baño, se está cambiando, ¿qué onda? Me dice, no, chaparita, viajo solo. Le digo, ¿cómo crees? Le digo, que yo lo acabo de ver. Y me dice, mira, vamos. Y cuando subo, estaba la luz. Ah, pero para eso cuando yo veo que alguien camina hacia atrás, tiene luz de verde cuando están desocupados los baños y roja cuando está ocupado. Uh-huh. Cuando yo veo que alguien camina hacia atrás, yo veo que se prende en rojo. Y cuando me dicen, no, mira, viajo solo, súbete, vamos, y fuimos a ver, y las luces estaban en verde. Eso fue una ocasión. En otra ocasión, una de las decanes, de las asistentes a bordo, baja bien asustada, y luego, ¿qué pasó? Dice, no manches. Dice, yo pensé que no había nadie arriba. Dice, está un operador cambiándose. Digo, ¿cómo crees? Dice, sí, le toqué en el baño. Dice, ¿y me contestó? Digo, no, dice, pero yo no vi esto que nadie se suba. Sí, mira, vamos. Y cuando íbamos a medio camión, siento que me jalan la bota.
0: Vámonos.
1: Okay.
6: Y le digo, no, me dijo, a ver, espérate, le digo, espérate, ¿sabes qué? ¿En qué se me atoró? Volteo y no estaba atorado nada. Y cuando llegamos al baño, estaba la luz en rojo. Y tocamos y le digo, no hay nadie. Dice, es que está en rojo, y me contestaron. Y cuando abrimos la puerta, no había nadie. Y hay autobuses en los que se aparecen difuntos, pues, de los que han fallecido en el camino.
1: ¿En serio?
6: Sí.
1: Oye, nunca había escuchado yo alguna historia de la central de autobuses o algo, pero ¿cuánta energía no se mueve, no, ahí, los autobuses?
6: Sí, pues es que, por ejemplo, mira, si un autobús, no sé, tiene algún choque, un accidente, nada más lo vuelven a reconstruir y a trabajar.
0: Claro.
2: Qué miedo, amiga.
0: Ay, amiga, pues ¿eh? Muchas gracias por habernos marcado.
1: Muchas gracias. ¿Ya no chambeas ahí?
6: No, ya no.
0: Ah, qué bueno.
7: Sí, cuando estaba viva.
2: Qué bueno, bebé.
0: Cuando estaba viva, sí. Ay,
2: no digas eso, Néstor.
7: Ay, no,
6: muchas gracias.
7: Muchas
6: gracias, buen día.
1: Gracias, chaparrita.
2: Adiós, bebé.
1: Te mandamos abrazos.
0: Mira, fíjate, adiós. El mensaje que mandaron. Bebecín, por fin te llevaste un guiso a la cabina. Perrillo, dice perrillo.
1: En lo que mando cenando.
2: Mija, en lo que andas. No, lo conozco de atrás tiempo. Y dicen que sí, ¿eh? Ay, sí. Por eso trae todas
0: locas. Dicen que es petit.
2: No, papi. No. O yo creo que ese día se puso algo, no sé.
1: Era el control de la tele.
0: GLC3.
2: Bueno, solo sentí muy grande.
1: Por eso estaba cambiando.
2: Ay, no, tan chulo.
0: Ahí les va la leyenda de allá de Uruapan, ¿eh? La de la rodilla del diablo.
2: Ajá. A ver, échala.
0: Cuenta la tradición que a mediados del siglo XVI, este manantial se secó por completo, provocando una sequía devastadora en la región. Los pobladores acudieron a Fray Juan de San Miguel, quien concluyó que el lugar estaba bajo una maldición. El fraile organizó una procesión y tras arrojar agua bendita y rezar, el suelo tembló y el demonio salió huyendo. En su desesperada huida, el diablo tropezó y se golpeó contra una roca, dejando la huella de su rodilla grabada en la piedra. Justo en ese momento, el agua volvió a brotar, dando origen al río Cupatitzio, cuyo nombre en purépecha significa río que canta. Oh. Y ahí se ve, les enseñé la imagen.
1: Sí, los acabamos de observar.
0: Se notan una piedra como si fuera una caída. O sea, un poquito, una caída de una rodilla. Redondito abajo, o sea, adelante. Y un poco como saliendo, digamos.
1: Sí, sí, sí.
0: Para atrás, ¿no? Así. Pero bueno.
1: Impresionante historia, ¿eh?
2: Me acordé de algo, bebé.
1: De la rodilla
2: que has marcado. De que yo también dejo marcadas las rodillas en el suelo.
0: Ajá, así dijeron que a la Moncha la que pusieron de rodillas.
2: Ay,
0: inviten más seguido a la Moncha.
2: Ay, gracias. ¿Cómo
0: ¿Y
2: se
0: qué
2: llama?
0: Dice?
2: Yo estoy ciego, no alcanzo a ver.
0: Dice besos de colores.
2: Besos de colores. Bye.
0: No sabemos cómo se llama. Atentamente, Chava, es su hermano.
2: Chava, él. Sí, ¿verdad?
0: Ahí, ¿qué dice este bebé?
2: A ver, bebé,
1: sí. El cermeño ya salió. Del clon.
0: No, tú no eres cermeño.
2: No,
1: es cermeño.
2: Pero sí, es mi amigo, es mi íntimo también.
1: A ver, dale gente bonita, así con.
2: Gente bonita.
1: Ah, sí.
0: Ahí les dan.
8: ¿Qué tal, muchachos? Otra vez yo. Les voy a platicar así a la rápida una de las anécdotas. Yo he estado en 3 exorcismos. Y el mío propio, porque hubo por ahí un detallito. Por una posesión que hubo y me afectó. Había una niña que me seguía mucho por las noches, se me presentaba ahí en mi recámara y jugábamos a buscarnos y yo tenía muchas cosas ahí, trabajaba hacia carpintería. Y era mi lugar de trabajo. Yo trabajaba ya para Ciudad Guzmán. Y ahí tiene que jugábamos a buscarla. Y yo nunca había hablado con ningún espíritu. Fue la primera vez. Se acerca y le digo, hija, ¿no has ido con papá Dios? Y se le distorsiona muy feo la cara y la cabeza y... Fue algo muy fuerte. Fue de la manera que yo me tuve que acercar, pues, un poco más a la iglesia, porque yo desde niño veo cosas y siento y todo. Y ya yo creo que, no sé, fueron 4 o 5 días en lo que busqué otra casa y me retiré. Ya me acerqué a la iglesia y estoy en un grupo de, por medio de la iglesia, de para exorcismos y todo.
0: Bien.
8: Que tengan buen día.
1: Saludos, carnal.
0: Gracias.
2: Saludos.
1: Wow.
2: ¿Puedo mandar un saludo, mija?
0: Sí, claro.
2: Ay, muchas gracias. Quiero mandar un saludo a la ama de llaves que se llama Magda, Magda Torres, y a uno que es como yo.
0: Ah.
2: Se llama José.
0: Sí. ¿Es tu novio?
2: Pues él quiere, pero yo no, yo lo rechazo.
0: Pero sí se dan los besotes en la lavandería.
2: En la bodega, no digas.
0: Ah, en la bodega. Sí,
9: en la bodega de atrás, dice.
2: En la bodega
9: de
2: ahí.
1: ¿Cómo sabes? Sí, ahí donde guardan los frijoles.
0: En la bodega de atrás. En la bodega de los frijoles, ¿o dónde se dan los besos?
2: También, bebé. Saludos a los dos. Y a besos de colores.
0: El Juan. Juan se
1: José,
0: llama.
1: Ah, oye, José, que los besos son en la noche, por eso son besos.
2: Son besos. Besos.
9: Oscuros.
2: Ya iba a decir otra cosa. Bueno, pues.
0: Oigan, pues bueno, conclusiones, mi querido bebecín de Moncha.
1: Híjole. Vamos, el tema era leyendas de las colonias. ¿Y quién no tiene? Gracias a toda la gente que se dio cita para contarnos su leyenda, su situación, que vivieron hasta en vida propia. Les mandamos un abrazote. Y creo que es lo que nutre, ¿no? A una colonia, a un barrio, este tipo de leyendas. Así que cuéntelas, no dejen morir este tipo de leyendas.
2: Sí, es padre, ¿no?
1: Es padre que digas aquí, ¿no?
0: No, él no es padre, es locutor.
2: Ah, de
1: familia. Sí, no, no.
9: Es padre de familia.
2: Ya sé, Marisol, tiene como 15.
0: No, intentos de hijos, sí.
1: Intentos, Felipe. Si ves cejones ahí corriendo, ese es un...
2: ¿Cuándo me haces uno, bebé?
1: Papi. Y se hace pues un muñeco.
0: Como conclusión, pues también yo creo que esto es parte, pues, del folclore mexicano.
1: Sí, sí, sí.
0: Y aparte, que son cosas que pasan. Esas historias de cada barrio le dan folclore, le dan color. Y pues, sí está chido. Y si les pasaron a ustedes, pues qué gacho. No,
2: sí, mijo, que la sigan contando porque es el más bonito de Guadalajara y de todo el mundo.
0: Mundial.
2: De todo. Las historias.
0: Next.
9: No hay que dejar morir a las historias como dice el bebecín, ¿no? Digo, que de repente también cada gente le va aumentando poquito, ¿no? Pero al fin de cuentas tiene un sentido cada historia, cada casa ahí abandonada, cada hospital abandonado. Cada barrio tiene su historia diferente, cada quien le va aumentando cositas, pero es padre conocer ahí las historias, en este caso paranormales, de tu barrio, ¿no? Está chido, ¿no?
0: Así es. Vamos a ir a la rola y ahorita regresamos, señores y señores. Esto es La Parada Morning Show.

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0: No te hagas de la boca, chica. Y márcanos en la parada. 36-20.

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Regreso. Y bueno, para recordarles que todos los días tenemos este programa que se llama Amigos Sin Derecho. La verdad es de que cada vez se pone más interesante y además de todo esto, ustedes van a poder seguir las transmisiones a través de nuestras redes sociales para que vean a los invitados que tenemos, invitados de super lujo, invitados de super lujo. Así es que también para todos aquellos que disfrutan esta pasión, que esta pasión nadie nos la va a arrebatar, banda. Nadie nos va a arrebatar esta pasión que tenemos porque pues obviamente nosotros somos, híjole, ¿qué les puedo decir? Somos bien intensos. Aquí en México y más como sede, ya por tercera ocasión que somos sede, pues bueno, la verdad es de que somos muy buenos anfitriones. Y no lo decimos nosotros, lo dice toda la banda que ha venido, que ha estado, que se pone también a compartir toda la experiencia que vivieron aquí en nuestro país. Y bueno, pues ahí está. Ya estamos preparando todo también para el juego del domingo. Hay muchas cuestiones. Incluso ya salió Fer de Maná también ahí haciendo polémica. Hay una banda de Inglaterra que se llama Oasis. Y bueno, pues también uno de los integrantes, Liam Gallagher, estuvo posteando ahí el marcador que piensa que va a ocurrir el domingo. Así es que pues hay polémica y esto es lo bonito de ser rivales. Esto es lo bonito de estar haciendo poniéndole como esa salecita a estos partidos, ¿no? Entonces, bueno, banda, pues sí, hay mucha banda de Inglaterra que está 100% seguro que va a sacar la victoria. Bueno, pues ahí hagan sus apuestas. Espero que su quiniela esté funcionando bastante bien. Así que, pues nosotros seguimos en modo food gracias a nuestros patrocinadores, gracias a Super Colchones y a Carnes Selectas Nayarit. Esos son nuestros patrocinadores del modo food en el que estamos viviendo nosotros. Vámonos con más música, mi estimado pariente. Esto es el Capaz de la Sierra. Esto se llama Volveré. Ya son las 10:16. Aquí nomás, la mejor.

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Ya estamos de regreso. Y bueno, pues también de las notas que hay que platicar, pues obviamente es en días pasados nos estaban justamente diciendo de la llegada de los nuevos autos que van a estar para la basura. Y bueno, pues también estamos viendo pues todos los reportes, estamos dándole continuidad a los reportes que ustedes han estado mandando. Y bueno, pues para al parecer ya varias colonias ya se está regularizando este servicio, ¿no? Y si no es así, pues por favor mándenos su reporte al 999-571-4328 para pues así nosotros también hacer lo propio y buscar cuáles serían las mejores soluciones. Así es que, pues para toda la gente que nos está escuchando, ya lo sabe, 999-571-4328. Y bueno, pues también decirles, banda, que hay que cuidar mucho estas estafas que han estado ocurriendo a través de celulares. Las estafas de, pues ya incluso ya la Guardia Nacional también emitió una serie de lineamientos que son preventivos, obviamente, para el tema de la ciberseguridad, ¿no? Porque, pues, alertó que el 70% de los fraudes patrimoniales registrados en el país se consumen mediante plataformas digitales y aplicaciones móviles falsas. Así que, pues, sí, ¿cuántas historias no conocemos de que están vendiendo algo y también, pues, dan el dinero, dan todo y, pues, oh, sorpresa, no existe a lo mejor ese producto o no llega, en fin. Ese es el tema que a muchos les ha ocurrido. Así es que hay que tener mucho cuidado. Hay que leer bien los términos, las condiciones. Hay muchas pues aplicaciones en las que uno puede acceder a dinero. Bueno, pues también hay que tener mucho cuidado con todo esto, ¿no? Lean bien y pues para que no les caiga esta sorpresa, ¿no? Bueno, pues vámonos nosotros con más música. Ahorita regresando les voy a platicar de esto, que este comunicado de Zapal. Ahorita les digo, aquí nomás, la mejor.

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1: Ya

0: De regreso, ya estamos de regreso a través de la mejor FM 99.9. 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Así que vámonos con música, pero antes de irnos con música, vámonos con la cápsula del día de hoy. Y ahorita regresamos con el siguiente programa. Aquí nomás.
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2: En 1950, Brasil organizó su primer mundial de fútbol y para ello construyeron el estadio más grande del planeta, el Maracaná, con un lugar para 200.000 personas. La ocasión era ideal. La nación carioca solo necesitaba un empate para coronarse como campeona del mundo en su propia casa. Pero Uruguay tenía otros planes. En el minuto 79, Alcides Ziggia escapó por la banda, disparó el primer palo y el esférico cruzó la portería sepultando la alegría brasileña. Un silencio abrió. Amador invadió cada rincón del Maracaná y del país entero. Uruguay se coronaba campeón en casa ajena y esa herida pasaría a la historia como el maracanazo. Yo soy Carlos Aguilar El Char. ¡Vamos México! 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

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Comenzamos. 11-1.

escuchar de Marisela. Bienvenidos. Bienvenidos a esto que es El Que Se Sube Se Pasea. Hoy, pues vamos a decir justamente estas recomendaciones que están haciendo pues para estos festejos próximos, ¿verdad? Las cosas que hay que evitar. Bueno, de eso vamos a estar platicando. Vamos a platicar también que, pues obviamente, todo lo que está ocurriendo con el tema de esto que sucede allá en Venezuela. Vamos a, porque la OMS ya advirtió que hay brote de enfermedades. Ahorita vamos a platicar de esto también, que está sucediendo. También una de las cosas que hay que platicar es esto que está sucediendo también en Medio Oriente. Todavía sigue esta pues disputa y que se ha convertido y que ha escalado y que se ha puesto muy tenso toda esta situación. Obviamente vamos a platicar de la información que tenemos aquí en nuestro Puerto Vallarta. Ceapal ya nos informó de que va a haber cortes. A ver, va a haber cortes en ciertas zonas. Ahorita les voy a decir cuáles son los cortes que va a tener el corte de suministro por conexiones, por una interconexión de nuevas líneas que va a ser a partir del 3 de julio, o sea, del día de hoy, allá en la colonia del Carmen, Las Moras, El Capricho, Condominios, Villas, Primavera. Así que ahorita les vamos a dar más información al respecto. Y obviamente, pues vamos a hablar de esto de con cara al partido del domingo, qué es lo que se está haciendo. Y bueno, así es que acompáñenos. Durante toda una hora vamos a tener información y vamos a tener buen cotorreo. También, pues que se comunique con nosotros 999-571-4328 y 322-2251-93. Pariente, vámonos con música y ahorita regresamos. Esto es de Corona del Rey.

0: Y bueno, pues el sistema de servicios de agua potable, drenaje y alcantarillado de Puerto Vallarta, pues anunció que el día de hoy va a realizar un corte temporal en el suministro de agua potable debido a estos trabajos que se han estado haciendo, estas interconexiones de nuevas líneas justo ahí en, en la avenida Prisciliano Sánchez. Y de acuerdo pues a estas labores, pues se van a llevar a cabo de 9 de la mañana a 6 de la tarde, por lo que pues invitó a la población a tomar previsiones y almacenar agua suficiente para cubrir necesidades básicas, ¿no? Estas colonias van a ser la colonia del Carmen, Las Moras, El Capricho y condominios Villas Primavera. Recomiendan almacenar agua con anticipación y creo que esa recomendación ha sido constante, ¿no? De tener donde almacenar agua, esa es la parte importante, pues para que estas eventualidades pues no los afecten de una manera considerable. Así que, pues bueno, pues ahí está esta información para que tomen sus precauciones. Va a restablecerse como hasta las 6 de la tarde. Así es que abusados, banda, abusados, ¿sale? Vámonos con más música, mi estimado pariente. Esto es de Cosme Tadeo. Voy a danzar. Aquí nomás, la mejor.
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23 minutos. Ya estamos de regreso. Y... ¡ay! ¡Qué calor! ¡Qué calor está haciendo, banda! 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gente de Mojoneras, allá nos vemos en un ratito más, ¿sale? Ya son las 11 con 24 minutos, y bueno, pues la Organización Mundial de la Salud ha encendido las alarmas allá en Venezuela después de que aumentó drásticamente el riesgo de brotes de enfermedades devastadoras. Esta situación, que ya se convirtió en algo crítico, incluye padecimientos que bien podrían prevenirse con vacunas. Y esto, pues, se debe, esta preocupación, pues, ha crecido sobre el tema de los refugios y todos los hacinamientos que tiene Venezuela. A pesar de que ha llegado la ayuda, pues bueno, las autoridades también están buscando que los insumos médicos quirúrgicos, pues, que estén llegando también allá, para tener esta prioridad a las necesidades con cada uno de los venezolanos, ¿no? También hay una crisis de agua, hospitales en condiciones críticas. Bueno, pues no le están pasando nada bien, y diferentes ya agrupaciones ya se están uniendo justamente para llevar ayuda allá a nuestros hermanos de Venezuela. Pues ahí está esta información. Ya son las 11 con 25 minutos. Vámonos con más música, regresamos. Estos son los dos de Tamaulipas, se llaman Ayúdame.

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1: 11:57. 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

¿Qué onda, mi gente bonita de la mejor? ¿Cómo andamos? ¿Cómo andamos, Chiqui Baby? Ya andamos en un viernesito más a través de la 99.9. Yo soy tu amiga Celi Palacios, la Chiqui de la mejor. Te doy la bienvenida. Ya iniciamos las complas de la Chiqui. Prepárate porque vamos a escuchar la mejor música, vamos a echar el mejor chisme y por supuesto, que pues vamos a echar bailongo, ¿no? Ya es viernes y el cuerpo lo sabe, Chiqui Baby. Hoy iniciamos las complas de la Chiqui desde la calle, andamos en la calle, acá por Mojoneras. Si tú andas por este lado, ¡ay! Ya empezaron los cuates, Chiqui Baby. Si tú andas por este lado de Mojoneras, cállate para acá porque anda todo el team de La Mejor. Andamos con la regaladora, andamos sobando traseros con la calca oficial de La Mejor. Traemos muchas promociones y sobre todo traemos todas las ganas de convivir y complacerte. Así es de que comunícate ya conmigo, 999-571-4328. Ese es el número de WhatsApp más complaciente. Ya te la sabes, Chiqui Baby. No estoy en cabina, pero desde acá yo te voy a complacer. Así es de que comunícate ya conmigo. Amigo, vamos saludando también a mi queridísimo Iván, el pariente de La Mejor. Ya está puestísimo en los controles para poner la mejor música, para poner la mejor vibra. Bueno, lo que se pueda, tampoco le vamos a exigir tanto, ya saben. Parientón, buenas tardes, amigo. Vamos a estarnos enlazando ahí para tener pues toda la comunicación con ustedes, mi queridísimo Radio Escuchas. Ya iniciamos las complas de la Chiqui. ¿Qué me vas a poner, parientón? Que suene ya, aquí nomás. La mejor.

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6: 12:23.

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1: 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Vámonos con más música y ahorita regresamos porque estamos en esta transmisión especial desde Carnicería Sierra Costa, en donde también les voy a platicar cómo ganarse una de las 5 pantallas que están rifando. Súper sencillo, súper rápido. Y bueno, pues ya lo saben. Vámonos con música y ahorita regresamos. Soy Mike Hernández, aquí nomás, La Mejor.
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1: Señoras y señores, bueno, pues nosotros continuamos con más a través de la mejor FM 99.9. 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
1: Te vamos a hacer una pregunta bien sencilla. ¿A quién se le conoce como el rey en el fútbol?
2: Pelé.
1: ¡Ah, vientos, malganados! Oye, ¿cuál es tu pronóstico para el partido del fin de semana?
2: 2-0.
1: 2-0, vamos a ganar, obviamente, ¿verdad?
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1: 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Vámonos con más música, ahorita regresamos. Soy Mike Hernández en esta transmisión especial desde Sierra Costa. Y porque tú lo dices, somos la mejor.
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0: 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Son las 12:42.

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1: Y bueno, pues nosotros continuamos con más a través de la mejor FM 99.9. Aquí anda la chiqui, ¿qué onda, chiqui?
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1: 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Vámonos con más música y ahorita regresamos en esta transmisión especial desde Sierra Costa, Mojoneras. 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
1: 12.53.
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1: 12.56.

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1: Oigan, pues nosotros continuamos con más en esta transmisión especial desde Mojoneras. 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
0: Eso es todo. Pues yo soy Mike Hernández, me despido de esta transmisión. Muchísimas gracias aquí en la producción a La Diabla, a La Chiqui y también, obviamente, pues también allá al pariente que está en los descontroles. Me voy, me despido, pero ahorita me voy a las redes sociales, así es que prepárense, porque esto apenas inicia. 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

estamos a través de la 99.9, las coplas de la Chiqui. Yo puestísima, y es de viernes, y listísima para complacerte con la mejor música. Oye, yo quiero mandar un saludo antes de que se me olvide, porque ya saben cómo soy para eso de los nombres. No es justificación, pero pues... yo quiero mandar un saludo a Pablo de Plomería Universal, que acaba de llegar aquí a Mojoneras con nosotros, con el team de La Mejor, y me saludó con todo gusto. Que diario me escucha, dice Pablo. Sí, cierto. A ver, sí, cierto. Pues ahí está tu saludo, Pablo. Gracias por sintonizar la 99.9, por estar al pendiente de las complas de la Chiqui. Ya comuníquense, comuníquense conmigo. No me dejen sola, no me castiguen, porque siempre que ando en la calle hacen lo mismo, ¿eh? La verdad es que si ustedes me reclaman a mí, yo la verdad también les voy a reclamar a ustedes. Así de que mándame tu audio de WhatsApp 999-571-4328. ¡Ay! Otro balazo, ¿qué onda? ¿Qué onda? Mi queridísimo Iván el Pariente, ahí está en cabina, listísimo para recibir sus audios y por supuesto complacerlos, como solo a ustedes les gusta, Chiqui Baby, complacerlos como solo Iván el Pariente sabe, ya se la saben, Chiqui Baby, marquen 322-225-1993, número en cabina, porque Iván el Pariente está listo para contestarles. Oigan, quiero decirles, quiero recordarles que hoy es 3 de julio, y es hora de que me pongan mis mañanitas, porque yo me festejo todo el mes de julio, porque yo no tengo la culpa de cumplir años hasta el 30, así es de que yo me voy a festejar desde que inició el mes, así es de que parientón, ponme la canción de Queremos Pastel. No estoy en cabina para corearla, pero sí la vamos a escuchar, así es de que quiero escucharla de fondo en este momento, porque hoy 3 de julio también me auto felicito por mi cumpleaños. Mándenme y queremos pastel. Así es de que ya se la saben, 3 de julio, felicidades a todos los que andan celebrando algo el día de hoy, y pues regístrenlo para el pastelazo, viernes de pastelazo. 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Vámonos con más música, queridísimo parientón. ¿Tenemos alguna compla por ahí? ¿Qué tenemos? Tú dime, no sé. Aquí nomás, La Mejor.

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99.9, las complas de la Chiqui. Seguimos complaciéndote, mi gente bonita, a través de la mejor. 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Aún seguimos por las calles, andamos ubicados acá en Mojoneras. 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Tengo por aquí un mensaje, tengo por aquí una complacencia que dice: Chiqui Chiqui, buenas tardes, si me puedes complacer con una canción de Chuy Lizárraga, eso se llama Partido en Dos. Claro que sí, yo ya les dije que para eso estamos puestísimos, para complacerlos. Así es de que menos bla bla bla y más glu glu glu, parientón. Vámonos con esto de Chuy Lizárraga, eso se llama Partido en Dos, aquí nomás, La Mejor.

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1: Viernes 3 de julio del 2026. Yo soy Miguel Ángel Fernández. Esto es Duro y a la Cabeza. ¡Ay, qué nervios el partido! Datos de ONU Mujer, la ONU de las mujeres, indican que el hogar está lejos.

0: lejos de ser un espacio seguro. Por el contrario, la esfera privada es la más peligrosa. A nivel global y regional, 60% de los homicidios intencionales de mujeres y niñas son cometidos por sus parejas íntimas u otros miembros de la familia. México ha enviado 71 toneladas de alimentos y medicamentos a Venezuela, además de 8 plantas de energía, 80 kilos de material de la Cruz Roja, y ha salido hoy un nuevo barco, a Venezuela con mayor equipamiento y ayuda.
1: Se han hecho, además de la presencia de los 250 elementos, 43.2 toneladas de insumos que se enviaron, 28 toneladas el 2 de julio, que son desde alimentos no perecederos hasta medicamentos, que fue la solicitud del gobierno de Venezuela. Y en total se han transportado 71.2 toneladas. O el 30 de junio fueron, ayer fue el 1 de julio, el 30 de junio, hace dos días, se enviaron 5 plantas de energía y 80 kilogramos de material de la Cruz Roja. Ayer se enviaron otras 3 plantas de energía de emergencia con iluminación.
0: La presidenta Sheinbaum hizo un llamado a la ciudadanía en general a actuar con responsabilidad y que evitemos el exceso del consumo de alcohol, presidenta. Bueno, en los festejos que se realicen este fin de semana, pide calma, pide paz en el marco del partido contra Inglaterra. Expertas advierten que el envejecimiento poblacional, las enfermedades crónicas que afectan a más del 70% de las mujeres y su rol como cuidadoras hacen urgente el acceso a servicios de salud y un sistema de cuidados. En el 85% del territorio nacional, los ingresos de las mujeres son inferiores al promedio. Por eso piden programas especiales. La tormenta tropical Douglas, que se formó en el Pacífico y prendió las alertas y preocupaciones muy cerca de Baja California Sur, bueno, pues se mantiene ya a casi 2.000 kilómetros de las costas mexicanas y no generará efecto sobre el país. Esta es información de la CONAGUA. La Profepa informó que fue capturado Kenzo, ¿otra vez? Sí, el tigre de Bengala blanco, que desde el sábado pasado se escapó de un predio. Es una instalación que maneja vida silvestre y avisaron que lo habían capturado. Después que sí, que cómo no, y al final Pepinillo nos dará la información. Y en otro llamado de la presidenta Claudia Sheinbaum, anuncia, dice, despliega que México es un destino seguro para los visitantes, turistas y amigos que nos visiten, y rechazó que exista algún impedimento para viajar y que todo está tranquis. Esto en respuesta al gobierno del Reino Unido, que actualizó una alerta de viaje para sus ciudadanos con miras al partido del domingo entre México e Inglaterra. Y el reportero del barrio, vamos a ver qué nos cuenta en su dramática nota roja. Bueno, en los deportes, La Bacha y El Cerillo son los protagonistas. Ah, no, me van a cobrar esos con otros, ¿verdad? Bueno, ellos también son protagonistas de la Copa del Mundo. Comencemos con la sagrada misión de informarles, porque aquí no le explicamos las noticias con peras y manzanas, no, aquí las explicamos con pelotas.
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0: Y atención con esta información, porque no es una nota roja cualquiera. Es una alerta que está prendiendo focos rojos en Jalisco. 6 adolescentes desaparecieron justo en plena temporada de graduaciones. ¿Ah? Y las autoridades están investigando si detrás de esta desaparición podría haber reclutamiento forzado por parte del crimen. Vamos con Arturo, el reportero duro de Duro y a la Cabeza.
3: Gracias, Miki. Te saludo a ti y a todo el auditorio. Lo que está ocurriendo en Jalisco es una historia que preocupa profundamente. En menos de una semana desaparecieron 6 jóvenes en 2 casos distintos, pero con similitudes que ya son investigadas por la Fiscalía del Estado. El primer caso ocurrió en Puerto Vallarta. 3 estudiantes del CECITEC desaparecieron cuando se dirigían a su ceremonia de graduación. Según las investigaciones, fueron interceptados por hombres armados mientras esperaban el transporte público en una parada conocida como El Zancudo. Aunque los 3 jóvenes han logrado comunicarse por teléfono con sus familias para decir que están bien, también aseguran que no pueden regresar. Incluso una de las menores pidió que retiraran su ficha de búsqueda, algo que las autoridades rechazaron porque consideran que pudo haber hablado bajo presión. 5 días después se reportó otro caso. 3 adolescentes recién egresados de secundaria desaparecieron en Guadalajara luego de asistir a su fiesta de graduación. De acuerdo con sus familiares, antes de desaparecer, comentaron con amigos que serían llevados a trabajar a la sierra durante 3 meses. Uno de ellos incluso le envió un mensaje a su madre pidiéndole que orara por él antes de perder contacto. La Fiscalía mantiene abiertas todas las líneas de investigación y recomiendan que cualquier información se reporte únicamente a los canales oficiales y que las familias no cedan ante llamadas de supuestos intermediarios o extorsionadores. Soy Arturo, el reportero duro, para todo el auditorio de Duro y a la Cabeza.
0: Qué fuerte información, Arturo. Ojalá estos 6 jóvenes aparezcan sanos y salvos lo antes posible. Y también se hace un llamado para que padres, maestros y amigos estén atentos a cualquier señal de alerta, especialmente en estas fechas de graduaciones. Habrá más información en Duro y a la Cabeza.
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0: Bueno, y ahora ya todos y todas somos expertos en tigres, en cómo cazar tigres. ¡Qué cosa tan curiosa pasa en las redes sociales! Apenas ocurre algo y saltan, brotan los epidemiólogos, los ingenieros, constructores de aeropuertos, de trenes, entrenadores de la selección. Y ahora también ya tenemos expertos en cacería de tigres de Bengala. Pero para entender de qué estoy hablando, vamos rápidamente con Pepinillo, que él sí está en el lugar de los hechos. Adelante, Pepinillo.

caso, el tigre blanco de Bengala que escapó de un predio particular en Tepetlauxtoc, Estado de México, terminó de la peor manera. Después de 4 días de búsqueda, la Profepa informó primero que el felino había sido rescatado y estaba recibiendo atención veterinaria. Sin embargo, horas más tarde se confirmó que Kenzo murió. Según la autoridad, inicialmente intentaron capturarlo con dardos tranquilizantes, pero durante el operativo, el animal atacó al personal y al considerar que existía un riesgo inminente para la vida de los rescatistas, le dieron de balazos. Después fue atendido por veterinarios y trasladado para recibir tratamiento especializado, aunque finalmente no logró sobrevivir. Pero ahí no terminó la polémica. La Asociación de Zoológicos, Criaderos y Acuarios de México

0: acción la que determine si el operativo se realizó correctamente o si hubo responsabilidades. Y antes de decir que uno lo hubiera atrapado con una lata de atún y un... Michito, mejor hay que esperar lo que concluyan las investigaciones. Y me iba a despedir cantando, Miki, pero esto de la muerte del tigre ya me puso triste. Te debo tu canción, Miki.
1: Gracias, Pepinillo, porque una cosa es opinar desde el sillón y otra muy distinta, estar frente a un tigre de bengala blanco de más de 200 kilos, 300 o 400, lo que pese. Así es que esperemos a las investigaciones que se aclare exactamente qué pasó y por qué tuvieron que darle de balazos al tigre.
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0: 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Yo voy a seguirte contando, pero vámonos con más música y regresamos, ¿te parece? Vámonos con más música, aquí nomás, la mejor.

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1: Y el reportero del barrio, vamos a ver qué nos cuenta en su dramática nota roja.
2: Montes, Montes, Alicantes, Pintos. Bueno, pues siguen saliendo datos y videos de lo ocurrido, de lo acaecido, ¿verdad? En lo que viene siendo el Ángel de la Independencia. Y fíjate que según las notas que yo tenía, no había habido estampida. ¿Qué crees? Que sí hubo una estampida provocada, de las que les llaman falsa estampida, pero sí es estampida. Falsa estampida quiere decir que no ocurrió nada, que la gente empezó a asusar a la gente para que corriera. Es como un juego, es como un juego. Que, o sea, cuando se pone así el tumulto, ¿verdad? De repente hay una fracción que toma el control y empiezan a gritar, quiere volar, y hacen volar a la gente, o chichis para la banda, y cometen una serie de tropelías espantosas, se ponen muy violentos, y en esta ocasión, ¿verdad? Gritaron, quiere nadar, y vamos a nadar, nadaremos, nadaremos, y empezaron a hacer como que nadaban arriba de la gente, pues, y la gente empezó a correr entre jajaja y correle, porque te va a caer un baboso encima, ¿verdad? Y empezó el grito de nadaremos y la gente empezó a correr, güey. Y pues, ¿a correr para dónde? Pues si estás pegado hombro con otro vato y tú quieres moverte y salirte, empiezas a ejercer presión, ¿verdad? En contra del otro cuerpo, que a su vez, por estar suspendido, ejerce presión en el otro cuerpo, y así sucesivamente se desata una cadena, neta, que es ahora sí que por ley física, ¿verdad? Se viene aumentando la fuerza hasta que los que están en frente reciben un chicotazo de, pues ahora sí que de energía, de la raza que se está aventando, cada vez se avientan más recio, y al final salen botados, y a esos son a los que les pasan por encima, ¿va? Justo cuando tú dices, vámonos para atrás, es cuando estás más en riesgo de que se te vengan encima, ¿va? Pero bueno, siempre a los laditos, también es buen punto, ¿va? Estar a los laditos, pero el mejor de todos es no estar en el tumulto, raza. La neta, yo sé que es donde está la cura, es donde está la fiesta, pues sí, pues es ahí, ¿verdad? En donde están brincando, gritando obscenidades y toda esa tontería, ¿verdad? Pero pues ahí está la raza, ahí quiere estar, y el precio a veces es la vida, lamentablemente. Nos lo acaban de demostrar. Y bueno, aquí que habíamos dado ya dos veces por capturado el tigre Kenzo, ¿verdad? Esta es la tercera vez. Bueno, la primera vez ellos dijeron, ya lo tenemos y todo, pero no lo tenían. O sea, sí lo tenían, pero después ya no lo tenían, y después ya lo volvieron a tener, pero ya no lo tienen otra vez, pero ya se les murió. O sea, ¿cómo estuvo el tema? Pues resulta que la primera vez que lo ubicaron, ¿verdad? No pudieron ir por él. Desde ese momento, desde la ubicación, ya no lo soltaron. O sea, siempre lo fueron siguiendo para donde se movía, entre unos ranchos y unos corrales, y al final ya lo tenían cercado al compa tigre, ¿verdad? El Kenzo, pero algo salió mal, ¿verdad? Pues, ¿quién es experto cazador de tigres aquí que levante la mano? Y pues algo salió mal y se le fue encima el tigre a un caballo, güey. Un caballo que estaban usando también para llevar a cabo la operación. Lo que pasa es que muchas veces el tamaño de la, o sea, un carro, haz de cuenta, neta, güey, esto que te voy a decir, un carro, el tigre no lo identifica como algo de riesgo que lo ponga en peligro, pues. Y un animalón, cuando él distingue un animalón, va un caballo que trae encima un cristiano, ahí ya él ve una zona de riesgo, ¿verdad? Entonces trata de protegerse, se pone a las defensivas, y es cuando intervienen los que disparan los dardos, ¿verdad? Ahora todo el mundo es experto en cazar tigres, ¿no? Híjole. De veras que somos más mitoteros. Sí, güey, todo el mundo sabe cazar tigres. Bueno, el caso es que tienen que distraer al animal para tirarle los dardos, ¿verdad? Y pues salió mal, no le dieron bien con los dardos, no funcionó ese que te duerme, pues, y el tigre se le fue encima al caballo. No, pues le pegaron un balazo al pobre tigre al final del día. No lo mató ahí el balazo, ¿verdad? Porque son animales de 400 kilos y pues no lo mató ahí el balazo, pero sí se durmió. Y luego trataron de operarlo para rescatarlo del balazo, pero ya no aguantó y se murió. Oye, no, pues triste, ¿verdad? Y lamentamos la muerte de una hija de lamentablemente, don Germán Lizárraga, ¿verdad? Un caballerazo, él siempre atento, él siempre cordial. Lamentamos que su familia esté pasando por un momento así, porque pues la hija, una mujer que si bien no era cantante, no andaba con la banda. O sea, igual y trabajaba pa donde este, pero don Cruz, va, Yolanda Lizárraga, que fallece, la familia dice, no vamos a dar más detalles ni nada, pero sí vi, yo me quedé acá de clavo, loco, porque la neta, cómo quieren a don Germán, ¿verdad? En este mundo de la música y todo ese tema, porque vi las esquelas, ¿no? Eso fue, yo me enteré así, vi que estaban publicando en las redes, hay un montón de que la banda fulana y la banda sutana y... O sea, el gremio, pues, de músicos decentes que todavía se toman el tiempo de unirse acá fraternalmente cuando alguien pierde a alguien tan querido como un hijo, en este caso una hija, don Germán Lizárraga, pues ahí estaba con todo el coraje, pito. Y bueno, en Hermosillo, ¿verdad? Capturaron al Bomba. El Bomba, un individuo, ¿verdad? Que pues la neta sí daba miedo de que se le ocurría cada cosa tan tremenda y pues luchando al mando de una tropa de malandrines, ¿verdad? Para que hacerse de este camino y de este otro y enfrentarse a no sé quiénes que también son un puño de canijos que traen más armas que quién sabe quién y andan defendiendo quién sabe qué cosa, porque eso es lo que uno al final del día dice, pues que andan defendiendo estos que serán tan recio, y entonces agarraron a este que dicen acumulaba 10 órdenes de aprehensión, el Bomba, así de fuerte, te estoy 18, ¿ah? Y es que también informan, días antes ya habían agarrado a uno que le apodaban el monstruo Jesús Tadeo, ¿verdad? Dijeron las autoridades, este es el operador logístico de todo una célula, ¿verdad? Una organización, pero haz de cuenta que están los cárteles, ¿no? El que tú quieras, y luego hay otras células y que trabajan para ellos, ¿verdad? Yo no sé bien cómo se organizan, pues ni que fuera uno que va para saber allá ellos, pero la cuestión es esa, ¿no? Que es como quien dice, desarticularon una célula. ¡Ay, madre santa!
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1: 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Nos vamos a cabina, vámonos con más música. Ahí, a vámonos a controles. Aquí nomás, la mejor.
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0: Bueno, en los deportes, la Bacha y el Cerillo son los protagonistas. Ah, no, me van a cobrar esos con otros, ¿verdad? Bueno, ellos también son protagonistas de la Copa del Mundo.
1: ¡La Bacha! ¡La Bacha! ¡La Bacha! ¡Dame la Bacha!
2: ¡La Bacha! ¡La Bacha! ¡La Bacha! Vamos rápidamente con buenos resultaditos, ¿verdad? ¡Qué chulada! Caminando, ¿eh? Españita despacha Austria.
3: Ahí van los 16avos de final de este M2026. Y España, ¿no? O sea, digo, sí le batalló tantito, ¿no? Pero caminando le pasó encima a Austria 3-0. Dos goles de Oyarzabal al 36 y al 89. Y también Pedro Porro al 66, allá en Los Ángeles.
2: Y bueno, señoras y señores, se dio. Todo iba muy bien en el Mundial hasta que ocurrió este robo. Una mezcla de mediocridad del señor árbitro referee y pues la tecnología. No cuadraron, la neta no cuadraron, y sacan a Croacia cuando estaban legalmente empatados con Portugal, muñeco.
3: Oye, sí, ¿qué onda con el arbitraje? Digo, no es culpa de Portugal, ¿verdad? Pero primero, dicen por ahí algunos, ese penal se lo regalaron a Cristiano Ronaldo. Y luego al final ya se hizo un cochinero con un gol anulado a Croacia, ya sobre el tiempo cumplido. No agregaron el tiempo que se perdió en el VAR revisando. No. Es la primera manchita, ¿eh? En este mundial ahí le encargamos al señor Infantino, ¿ah? Los croatas, ¿qué culpa tienen? Todo iba muy bien, ¿para qué tanto VAR? ¿Para qué tanto adelanto tecnológico? Y si a final de cuentas van a hacer lo que les dé su regalada gana. Pero bueno, como dijo el inmortal Jorge Campos, fue gol anulado porque el árbitro dijo.
2: Pues a ver si hay consecuencias. Digo, pues ya, ¿qué más da, verdad? Pero pues las consecuencias, a ver cuáles son. Alguna sanción, que se renueve algo, que se piense. Pero bueno, Suiza, sas, despacha Argelia.
3: Suizo pedazos, Argelia, 2-0, allá en Canadá.
2: Los partiditos que fueron, que son y serán, ahí está Australia contra Egipto.
3: Hoy viernesito, última jornada, ¿verdad? De estos 16avos de final, Australia-Egipto, allá en Dallas.
2: Y el que todo mundo quiere ver, ¿cómo irán a jugar Argentina contra Cabo Verde?
3: A las 4 de la tarde, Argentina contra Cabo Verde, una de las sorpresas de este M26. Allá en Miami, ahí donde juega local Messi, para que se sienta en su ambiente, ¿verdad?
2: Y a las 7:30 vamos a ver si Colombia le gana o gana.
3: Y a las 7:30 de la tarde, Colombia contra Ghana, ya en Kansas City. Y esto acaba los 16avos de final.
2: Y bueno, vamos a lo que viene siendo el sabadito. Muy alegre, con un Canadá-Marruecos, ¿no? Bueno, vamos a ver eso. Gracias por participar, Canadá.
3: Ya vamos a empezar a tener días de a dos partidos con los octavos de final. Mañana sábado, 11 de la mañana, Canadá-Marruecos. Bueno, Canadá, buen anfitrión, pero hasta octavos de final se le acabó el corrido.
2: Y también despedimos a Paraguay, que se enfrenta a Francia. Es que ahorita enfrentarse a Francia, pues no le veo cómo, la mera verdad.
3: Francia, Paraguay, también Paraguay. O sea, llegó como uno de los mejores terceros lugares, pero creo que también hasta aquí se le acaba la cuerda.
2: Uy, este está romántico, qué juego, ¿eh? Brasil contra Noruega, Brasil que no recupera su momento, o sea, todavía le falta para ser Brasil a Brasil, y Noruega pues están locos remando, ¿ah? ¿Quién sabe hasta dónde quieran llegar?
3: El domingo, Brasil-Noruega. Bueno, aquí mira, si tendríamos que dar un pronóstico, ligeramente me voy sobre Noruega. Brasil, o sea, sí apantallan con la camiseta, pero no es el Brasil de antes, discúlpenme. Y como dice que el Cerillo, esos noruegos van remando, ¿quién sabe hasta dónde?
2: ¡Uf, papá! Tenemos un compromiso con la historia, gente. Bueno, pues es así, se calienta, o sea, es que tiene... Ya saben la frasecita. Y sí, ¿qué ole qué?
3: Ay, México, Inglaterra, aquí, pues no es por ser pesimista, ¿verdad? Pero pues aquí también, ¿verdad? Como de lo que estamos diciendo con Canadá, a los anfitriones hasta octavos de final se les acabó el 20. Ojalá y no, ¿verdad? Pero y si sí, y si no, bueno, ya.
2: Y bueno, o sea, ya para el lunes, ¿verdad? Para cerrar esta serie, pues, de lo que vienen siendo octavios. Portugal con la vergüenza, ¿verdad? De, ay, discúlpame, yo no tuve nada que ver, fue el árbitro, pues van a enfrentar a España.
3: El lunes, al mediodía, vea, Portugal-España, este clásico ibérico va a estar chido ahí en Dallas. Portugal, que como dijimos, no tuvo la culpa de estar ahí, ¿verdad? Pero pues contra España, uno de estos dos tiene que seguir.
2: Y cierra bonito, Estados Unidos-Bélgica, hay que verlo. Pronóstico reservado.
3: Y luego a las 6 de la tarde, Estados Unidos, Bélgica. No, pues aquí Bélgica va. Lo que insistimos, los anfitriones hasta octavos.
2: Y para los que dicen, ah, ya, por favor, más fútbol, ya no. Ahí está el Gran Premio de Gran Bretaña.
3: Así es, carnalito, porque en esta vida no todo es balón. También está el automovilismo, la Fórmula 1, Gran Premio de Gran Bretaña el domingo 5 de julio, 8 de la noche, banderazo de salida, el circuito de Silverstone. A ver si ahora sí, Checo Pérez, ya. Queremos que también celebrarte a ti junto con la selección. Habías de aprovechar. Pero bueno, carnalito, ya vámonos, porque mira, nada más. Es bien tarde o bien temprano, según como usted vea, si es pesimista u optimista. Pero tú mejor no sabías de decir por qué te dicen el cerillo.
2: El domingo en la...

Por hoy el tiempo se nos ha terminado. 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

Bienvenidos, señores y señores. Esto es Muchos Ovarios, donde demostramos quién los tiene más grandes a través de la frecuencia de la mejor. Yo soy Noela Palomares, la plebe, y voy a estar contigo de 3 a 5 de la tarde debatiendo temas. Hoy no más que debatiendo temas. ¡No! Hoy nos vamos a confesar. Vamos a mandar esas confesiones que traemos en nuestro rango pecho a través del 999-571-4328. 999-571-4328. Comunícate conmigo, mándame tu WhatsApp. Comunícate a través de llamada telefónica 322-225-1993. Y por supuesto, ve y sígueme a través de mis redes sociales. Noelia Palomar y la plebe, así me encuentras en todas las redes sociales. Noelia entre la O y la E y una H intermedia. Estoy en Facebook, Instagram y TikTok y mi canal de YouTube para que vean y me sigan. Y por supuesto, pues se enteren de todo lo que ando haciendo y deshaciendo. El día de hoy, por supuesto, te invito a que te comuniques conmigo y me mandes tu confesión. Porque hoy vamos a confesarnos con la plebe. Este es tu lugar seguro, esta es tu señal para que te comuniques conmigo. ¿Y qué te parece si iniciamos Muchos Ovarios con Noela Palomares? Aquí nomás.

canciones y bueno, yo quiero confesarte que este 17 de julio llega nada más y nada menos que la Arroyoterapia con la arrolladora banda Elibón, señores y señores. 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Así que dicho esto, señores y señores, vamos a continuar con más. Manden sus saludos. ¿Qué rolita quieren escuchar? También lo pueden hacer a través de mi WhatsApp. Y nos vamos con más buena música. Así que súbele a tu radio. Aquí nomás.

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gente bonita, a través de la frecuencia La Mejor. Y bueno, te recuerdo WhatsApp 999-571-4328 para que te sigas comunicando conmigo y por supuesto me mandes tu confesión a través de mi WhatsApp. Pero también quiero contarte que suena el primer silbatazo y el balón empieza a rodar en La Mejor Cancha. Escucha los turnos en vivo y entérate en qué colonia estaremos, de Puerto Vallarta o Bahía de Banderas. 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Así que síguete comunicando conmigo a través del WhatsApp 999-571-4328. 999-571-4328. Me voy con más una música y regresamos con más aquí nomás.

Seguimos a través de la frecuencia La Mejor. Y bueno, yo quiero recordarte el WhatsApp 999-571-4328. 999-571-4328. Pero además de recordarte el WhatsApp, vamos a leer las confesiones que me están mandando. Por acá, dice por acá, plebe, quiero confesarte que tengo una página de Facebook del vecindario donde yo vivo, de la cuadra, y cuando descubro a papás que no han vacunado a sus hijos, le digo a mi esposa que no los invite a jugar. ¡Tras! Se pasa, oiga, se pasa. No, se pasa. Oiga, vámonos con otra confesión. Dice, plebe, por las noches cuando apago las luces del piso de abajo, siempre subo las escaleras corriendo lo más rápido posible porque siento que van a venir los espíritus chocarreros. ¡Ay, no, muchachos! Se ponen bien creativos, ¿eh? Se ponen bien creativos. Dice por acá, plebe, me siento peor cuando mueren los animales en incendios que cuando muere la gente. ¿Qué se puede hacer con eso? Ay, hijo, es que ¿sabes qué? Yo creo que todo ser vivo duele demasiado. Duele demasiado, así que no te juzgo, simplemente escucho tu confesión. Oye, síguete comunicando conmigo a través del WhatsApp 999-571-4328. Me voy con más buena música y regreso con más de Muchos Ovarios. Aquí nomás.

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12: Bien, pues yo estoy acá con este programón loco, ya lo saben. 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
12: Y sí, efectivamente, esa es la sorpresa, señores y señores. Tenemos a John Milton en la línea. Buenas tardes, ¿cómo estás?
14: Muy buenas tardes, ¿cómo se encuentra la gente de Puerto Vallarta, de Nuevo Vallarta, la gente que nos está sintonizando? Yo soy John Milton, el caballero de la hipnosis.
12: El caballero de la hipnosis, la verdad es de que estamos contentos. Antes que nada, mi estimado John, muchísimas gracias por permitirnos hacer este enlace. Estamos emocionados de que ya está este mes cerca, ya están a unos días de poder vivir toda esta experiencia que yo ya en lo personal ya lo viví. Ya te tuvimos aquí en cabina. Nos emociona todo lo que vamos a vivir estos próximos 3 días que vas a estar aquí en el Teatro Vallarta. Y pues por eso dije, tenemos que hablar con John Milton justamente para que nos platique un poquito sobre expectativas. Hemos visto los videos que se han circulado en las redes sociales de cómo llevaste a hipnosis a influencers también allá, que incluso hasta el Cruz Azul salió ahí que iba a ser campeón, ¿no?
14: Pues qué historietas las mías, ¿no? Bendito Dios, hablar del hipnotismo es para mí un tema apasionante. Tuve en casa como maestro, mentor y amigo el señor Tauro Brasil, que en paz descanse, quien fue mi papá. Y él me enseñó a hacer hipnotismo de verdad. Durante los últimos 3 meses, Marcela Mistral ya se hipnotizó. Creo que hay un antes y un después en sus pensamientos y creo que le ayudó en algo a alcanzar el éxito que tanto ella estaba buscando para lo del famoso Ring Royale. A los días me contacta un joven llamado Aaron Mercury, que también se hipnotizó. Hubo un proceso de inducción de hipnosis, una mentalización, y en el análisis comparativo, este Mario al momento de pelear con él, Mario tenía 2 años de estarse entrenando, Aaron Mercury tenía 3 meses, y bueno, pues lo que yo puedo decir sale sobrando. Vengo llegando de Madrid, España, estuvimos en Sevilla, estuvimos en Málaga, en Mallorca, en Córdoba, y ahora estoy de regreso en Estados Unidos y México, así que creo yo que las personas quienes están dándose cuenta que esto siempre fue hipnotismo de verdad, ahora, el video que está en tendencia, pero de una forma súper viralísima, es el de Franco Escamilla y Paquito Maya.
12: Ese me voló la cabeza, porque pues ahí está todo el proceso, justo de esta hipnosis. Y John Milton, yo te voy a decir algo. Yo, si alguien, a la hora de platicar contigo, veo justamente que toda la preparación que tienes detrás de los estudios que tienes, que esto prácticamente, pues eres el único, yo me atrevo a decir, en el mundo, que tiene toda esta preparación para lograr esto.
14: Agradezco infinitamente estas palabras porque me siento honrado y halagado de esta nomenclatura que se me da, pero sí creo que estoy en un lugar muy privilegiado porque estamos haciendo una hipnosis que va más allá de la hipnosis natural. Hoy en la mañana en una entrevista me decían, ¿tú sabes practicar PNL, programación neurolingüística? Y dije, claro que sí, pero para hacer el análisis comparativo. En las estadísticas, de acuerdo a los números que son muy fríos, se dice que la programación neurolingüística tiene del 1 al 3% de eficacia. La hipnosis natural o la hipnosis tradicional tiene del 3 al 8% de eficiencia. Pero lo que hace John Milton, que es una remasterización de lo que hizo Taurus do Brasil, tenemos del 89 al 92% de efectividad. Esto no es algo que sea mágico, no es un poder, no es brujería, no es un don. Es un proceso médica, clínica y científicamente cuantificable. El que quiere ser hipnotizado sigue el proceso correctamente. Puede ser de forma presencial o puede ser en línea. Y si lo hace bien, al llegar a ese estado de hipnosis tan, pero tan profunda, podemos hacer que la persona empiece a conectarse con la energía. En el caso de Franco Escamilla y Paquito Maya, es un video que le está dando la vuelta al mundo, que llevan miles de millones de personas que están asombradas de lo que se dijo. Para los que están despistados, que no saben qué ocurrió, platicaré. Diciembre 12 del 2020. Franco Escamilla me invita a Tirando Bola y me dice, ¿qué se puede hacer con la hipnosis? Yo dije, bueno, demostraciones como lo que es la dejar la parte insensible mediante un mensaje hipnótico para que la gente tenga o cree que tenga anestesia en la mano o en el mentón o en la boca, hacer una extracción de una pieza dental, hacer una perforación de una mano, hacer una perforación con una aguja, podríamos tener un parto bajo hipnosis y realmente es fascinante. Y me decía Franco Escamilla, ¿qué más se puede hacer, maestro? Y dije, podemos hacer regresiones de edad para cerrar heridas, para que la persona pueda superar traumas, complejos, obsesiones. ¿Qué más? Y sobre la marcha dije, bueno, mi papá, que en paz descanse, era amante de hacer algo llamado progresión de edad con proyección hacia el futuro. Y es verdad eso, dije, bueno, la gente se conecta con esa energía y en este viaje hacia el futuro, yo, John Milton, quiero creer que tengo libertad y libre albedrío de elegir qué camino puedo yo tomar en la vida. Sin embargo, no tengo los argumentos para negar su existencia. A ver, duérmamelos, por favor. Dice, a ver, no es duérmamelos, no son enchiladas suizas, no es un platillo con el que me voy a tardar 10 minutos y listo. Hay un procedimiento. Si el paciente lo sigue bien, hay fenómeno hipnótico. Si el paciente se equivoca, pues por más que no quiera, no va a haber hipnosis profunda. Y total, hicimos hipnosis. Quien cayó más profundo fue Paquito Maya. En la progresión de edad, yo dije, por ejemplo, viajamos al 2026, 2025, 2027. Lo que a todo mundo nos interesaba conocer en ese momento era saber en qué momento se acababa el gran encierro. Y Paquito dice, para marzo del 2022 sacaron unas vacunas o un tipo de medicamentos y la gente regresó a la normalidad.
12: Sí, sí, sí.
14: ¿Qué más ve? Bueno, pues se desbanda la Diablo Squad. ¿Qué es la Diablo Squad? Dije yo. Y Franco Escamilla me dice, señor Milton, son mis colaboradores con quien tengo todo el tiempo del mundo estar haciendo los videos de internet. ¿Qué más se ve, Paquito? Y dice Paquito, se nos fue Brian, ya no está con nosotros. Y yo jugando con un sentido de humor ácido, a lo mejor irreverente, dije, seguramente se debe de haber ido con el Kevin o con la Kimberly. A lo que Franco Escamilla me dice, señor Milton, eso me está tocando el corazón. ¿Qué cosa? Brian Andrade ha sido mi mano derecha en todos los proyectos de teatro toda la vida. Si somos críticos y analíticos, tal como lo vio en esta progresión de edad, en el 2022 la pandemia ya se había terminado o ya se había levantado la luz verde para regresar a una normalidad. De los originales de la Diablo Squad, se fueron algunos, unos se fueron, otros volvieron, otros se volvieron a ir y ya no son los originales. Brian Andrade se fue y se convierte en el empresario de la cotorrisa. Y en ese momento que yo veo que se le desencaja la cara a Franco Escamilla, yo dije, bueno, pasemos a temas más triviales, más mundanos. ¿Cómo va el fútbol? Y dice Paquito Maya. En esta progresión de edad, él ya estaba en el 2028 o 2030, no recuerdo la edad, en el tiempo que le estamos manejando, dice, en el 2026 el Cruz Azul quedó campeón del fútbol soccer. Y yo jugando dije, y también la selección nacional mexicana quedó campeona del mundial, a lo que Paquito Maya dice, no, ellos llegaron a las semifinales.
12: ¿Qué tal?
14: Adelantamos el tiempo casi 6 años después, y es aquí donde lo que él en esta progresión de edad de alguna forma vio, predijo o tuvo la capacidad de utilizar la capacidad cerebral en esa clarividencia, pues prácticamente todo está tomando un sentido muy interesante. Y ahora los comentarios son, yo vi ese programa, pero yo pensé que estaban jugando, yo vi ese programa, pero yo pensé que era solamente show, yo vi ese programa, pero yo pensé que estaban fingiendo. Sorpresa, siempre fue y siempre ha sido hipnotismo de verdad.
12: Sí, y voy a decir algo también de este lado, porque yo ya tuve la oportunidad y ya estoy esperando realmente este momento de estar nuevamente en este en el Teatro Vallarta, pues acompañando pues a toda la gente que busca justo eso, ¿no? El sentir, el vivir esta experiencia, que como bien lo dices, es importantísimo, no es como que, ay, hipnotízame ya. No, espérate. Tienes que cumplir con cada una de las cosas. O sea, va por pasos. Es como una receta, ¿no? Va por pasos. Si tú completas todos estos pasos, vas a lograr esta hipnosis. A mí me tocó ver justamente en el último show que diste aquí en Puerto Vallarta, pues vi a gente que conocía de mucho tiempo y sabía que las cosas que estaban haciendo allá arriba no era algo que pudiera hacer la gente, ¿no? Y creo que la gente que está a lo mejor un poco, pues, entre dudosa, porque siempre hay de eso, John Milton. La verdad es de que siempre hay gente que está como que a la expectativa y que no, que es puro. No, vayan de verdad, porque se van a dar una sorpresa. Nosotros estuvimos aquí también, hicimos varios ejercicios, y la verdad es de que es algo increíble y es una experiencia completamente única. Me atrevo a decir que estas experiencias que se viven ahí, pues te cambian. Y para muestra, pues justo estos videos que no nada más han sido, pues en este caso, por ejemplo, con el colaborador de Franco Escamilla, ¿no? Sino también han sido deportistas, han sido gente que está en la música, que ellos mismos son los que hablan de lo que cambió en sus vidas el estar en la hipnosis, ¿no?
14: Es correcto. Yo siento que aquí hay un punto importante. Para aquellos que están un tanto desconectados de lo que es el hipnotismo, si hiciéramos una encuesta, la gran mayoría de las personas, al momento de preguntarles qué hace John Milton, piensan que es un show de risa. Uh-huh. Y no es así. Yo tengo una presentación de hipnosis muy profunda, una hipnosis sumamente interesante, que en algún momento se presenta la comedia incidental como un efecto de la profundidad de hipnosis que yo manejo. Uh-huh. Acabo de estar en la ciudad de Madrid, donde hubo un evento, que tendrían que meterse a redes sociales a ver qué pasó. Pero todo el mundo me dice: señor Milton, usted es el que tenía que haber estado con Jordi Wild. Dije, sí, efectivamente, pero no pudimos coincidir por tiempos y espacios. Sin embargo, ahora la gente que ya empieza a conocer otras marcas u otras formas de hacer una hipnosis no tan profunda, dicen, oye, pero entonces lo que tú hiciste con Edwin Cass, que es una reprogramación del subconsciente. Lo que tú hiciste con Edwin Luna de la Tracalosa, que es una recodificación neuronal. Lo que tú hiciste con Brincos Didas, que es una reprogramación del cerebro, quitando barreras mentales y encauzando a las personas a convertirse en un mejor comediante, un mejor cantante, un mejor futbolista, un mejor, no lo sé, sea lo que sea que la persona se encuentre realizando en su vida, quitarse esas barreras limitantes y empezar a potenciar al cerebro, a catapultarse, a convertirse en la mejor versión de su persona. Y ahora que la gente dice, oye, hace unos minutos tuve una entrevista en Guadalajara, uh-huh, donde Elvira, la diva García, que es una mujer que sale en televisión a nivel nacional, en Poca de Haces, me dice, señor Milton, pero esto de la progresión de edad, ¿cómo funciona? Le dije, ¿usted lo ha visto? Sí, yo lo he visto. Vi lo de Paquito Maya. He visto lo que usted hizo con el cubano, un locutor de radio de Guadalajara, donde en otra progresión de edad, él se veía que viajaba a trabajar a Colombia, se veía que trabajaba ya en Estados Unidos, y lo que se dijo 4, 5, 6 años antes, hoy por hoy, se convirtió en una realidad. Y ahora es cuando la gente empieza a decir, oye, ¿y qué más sirve o para qué más sirve el hipnotismo? Programar a las personas a dejar de ser enojones, gritonas, celosas, amargados, a que la gente deje de ser tóxica, celoso, histérica, neurótica, a que las personas quienes logran llegar a ese estado hipnótico, y aquí sin falsas promesas, no soy yo quien duerme gente, son las personas quienes entran en ese estado hipnótico tan profundo con mi sistema de hacer hipnosis. Cuando llegan a ese estado mental, voy a depositar mensajes para que la gente se aleje del tabaco, de los narcóticos, del alcohol, como una válvula de escape a los problemas de la vida diaria. Vamos a programar que los jóvenes estudiantes tengan la capacidad de condensar sus ideas, focalizando el pensamiento y aprendiendo con rapidez cualquier materia escolar. Programar a las personas a que adelgacen de una manera mucho más saludable, comiendo sabiamente. Y es entonces cuando la gente dice, oye, pues está muy padre el espectáculo, está muy divertida la parte chistosa, pero más allá de una noche de alegría y de entretenimiento, esto cambia vidas y esto es y siempre ha sido hipnotismo de verdad. Y ahora sí, para los escépticos, que ya lo sé, nunca va a faltar un prietito en el arroz.
12: Sí.
14: Lamentablemente para los que dicen que el típico, el cliché de yo no creo, es puro show, tiene gente contratada. Bueno, lamentablemente para ustedes, llegué yo el año pasado, 2025, en la ciudad de Guadalajara me develaron una placa simbólica por más de 3.500 representaciones en el Teatro Galerías. Gracias a esto me entregan el premio Arlequín. Soy el primer hipnólogo en recibir tan altísima distinción a lo mejor del teatro, la danza y la cultura a nivel nacional. Por ahí viene la certificación del ISO 9001-2015. ¿Qué? Sí, John Milton lo vuelve a hacer. Soy el único hipnotista a nivel internacional que tiene esta certificación a los más altos estándares de calidad a nivel mundial. Y si todavía seguíamos sin creer en esto, directamente desde Madrid, España, esto fue por parte de ICASE, la Asociación Internacional de Ciencias, Artes, Culturas y Educación me entregan un doctorado honoris causa. Así que, ¿ahora qué podemos decir? ¿Que ya no es cierto? ¿Que todo esto es falso? Los hechos durante más de 35 años me han avalado y me están llevando a convertirme en un referente de la hipnosis a nivel internacional. Y bueno, la cerecita del pastel, hace 3 meses atrás, 2 meses y medio, vi a un muchacho llamado Israel Reyes, lo vi en Monterrey, entró en estado hipnótico, platicamos del tema, y bueno, estamos viendo hoy un fenómeno que nunca se había dado. Una selección nacional mexicana que ganó sus 3 primeros partidos sin recibir gol, quedando como líder de grupo, pasan a 16avos del Mundial, le ganan 2-0 a Ecuador, siguen sin recibir un solo gol, y de acuerdo a lo que dicen, 3 diferencias inteligencias artificiales. Hoy por hoy México se está clasificando como uno de los 4 posibles o de las posibles opciones a ser campeones del mundo. Así nada más y nada menos.
12: No, la verdad es de que estamos emocionados y vas a estar aquí tres fechas, 3 únicos días para toda la gente que nos está escuchando. Pues ya para que tengan este boleto, yo sé que mucha gente va a querer repetir porque ha sido increíble. Hemos visto el teatro lleno, el Teatro Vallarta lleno para que vayan a ver a John Milton. Lo hemos disfrutado. Y pues nuevamente muchísimas gracias, John Milton, por estar nuevamente aquí en Vallarta. Sabemos que nosotros tenemos seleccionados nacionales en fútbol, pero tú eres nuestro seleccionado nacional en el mundo, el referente, como bien lo dices, el caballero de la hipnosis, representando pues a nuestro país en todo el mundo y con todas estas todo esto que surge, todas estas historias, y son historias bastante padres que comparten pues esta labor que haces. Pues no nada más en México, sino en todo el mundo. Y pues nuevamente muchísimas gracias, John Milton.
14: Muchísimas gracias por la entrevista y espero contar con el público vallartense, la gente de Nuevo Vallarta, Puerto Vallarta, la gente de la región de Nayarit, que vengan a conocer un evento de hipnosis de talla internacional. Son precios completamente accesibles y muy populares para que nadie se quede fuera. Me encantaría que la gente vaya con alguna de estas 2 vertientes o 2 expectativas de vida. La primera, que vayan con la intención de ser hipnotizados al Teatro Vallarta, o la segunda, que se atrevan a ser hipnotizados y vivan en carne propia lo que a muchos les ha ayudado a cambiar la vida. Hace unos días que estaba en Madrid, justamente al ir caminando por las calles tan hermosas que tiene el viejo continente, de pronto y de la nada, alguien me toma del brazo. Yo quise sacar el brazo y dije, capaz que es un carterista o algo por el estilo.
12: Sí.
14: Un señor de unos 45, 50 años me dice, señor John Milton, ¿sí? Nunca pensé encontrarte aquí en Madrid. Me ve, se le llenan los ojos de lágrimas y me dice, gracias. ¿De qué? Me cambiaste la vida. Se acerca la pareja, me imagino que era el esposo de este hombre, me dice, señor Milton, él se hipnotizó en Monterrey. Hizo un super mega espectacular, fue una noche increíble, pero más allá del entretenimiento, nos cambió la vida. Y las dos, yo no me pareció el momento correcto preguntar el por qué, pero me imagino que era una situación cruda, difícil, de estas que marcan la vida para siempre, donde algo hice, algún mensaje vi, que los ayudó a reencontrarse con el mundo, y hoy por hoy tenemos una pareja que vive ya agradecida, una vez más, de las muchas historias que me pasan en la vida. Así que Puerto Vallarta, de todos los eventos que van para la ciudad, para el puerto de Vallarta, este es el que no se pueden perder. Habrá risa, habrá filosofía, habrá reflexión, pero sobre todo habrá hipnotismo de verdad. Gracias, bonita tarde, bendiciones para todos. Yo soy John Milton, el caballero de la hipnosis. ¡Duérmase!
12: Ah, pues ahí está John Milton. Recuerden, 24, 25 y 26 de julio en el Teatro Vallarta, y los boletos pues los pueden conseguir en taquilla o directamente en la página teatrovallarta.com. Y bueno, pues nosotros también vamos a estar regalando estos accesos para que ustedes disfruten de El Caballero de la Hipnosis, John Milton. Vámonos con música, mi estimado Chino. Híjole, qué emoción, ya siento la emoción acá de este lado. Vámonos con música. Aquí está esto de Alejandro Fernández. Ya son las 3:58 minutos, aquí nomás.

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Aquarius, les recuerdo hoy viernes de confesiones con la plebe. Y bueno, quiero recordarte, por supuesto, que Amigos Sin Derechos está de lunes a domingo a partir de las 10 de la noche, donde en esta temporada futbolera, a través de la cadena de lo mejor, encontrarán cápsulas, notas y mucha información futbolera. Así que no se lo pueden perder. Toda mi gente bonita que está en sintonía de la mejor, escúchenlo, se van a divertir. Y por supuesto, les recuerdo WhatsApp 999-571-4328. Todos tus mensajitos entran completamente al aire, todas tus confesiones entran al aire, así que comunícate conmigo, mándame tus saludos, qué rolita quieres escuchar el día de hoy, y mientras tanto me voy a ir con más buena música. Te recuerdo, estás en Muchos Ovarios con Noelia Palomares, aquí nomás.

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ahí vamos a ver muchos ovarios donde demostramos quién los tiene más grandes a través de la frecuencia de la mejor. Y bueno, continuamos a través de Confesiones con la Plebe. Recuerden, 999-571-4328. 999-571-4328. Síganse comunicando conmigo. Y vámonos a leer más confesiones, por supuesto. Vamos por acá a través del WhatsApp. Dice... Plebe, confieso que mi novio ya no trabaja los fines de semana y echo de menos mi tiempo a solas. Traca, es que sabes que cuando uno se hace las rutinas, cuando uno hace las cosas conforme a su tiempo, conforme a lo que uno considera, y llega algo y te mueve tu mundo, es como de, ay, yo no quería eso, yo no quería eso. Vámonos con otra confesión, por supuesto. Dice por acá... Plebe, adoro el perro de mi hermana con todo mi corazón, pero mi sobrino me resulta bastante indiferente. ¡No! No manchen, no, se ponen bien creativos con las confesiones, muchachos. Bien creativos que se ponen, me encanta. Síganse comunicando conmigo a través del WhatsApp 999-571-4328. Sigan enviando sus confesiones. Y mientras tanto, me voy con más buena música aquí nomás, a través de La Mejor.

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Y por supuesto, síguete comunicando conmigo a través de mi WhatsApp 999-571-4328. 999-571-4328. Todos tus mensajitos, todas tus confesiones entran completamente al aire. Me voy con más buena música y regreso con más de Muchos Ovarios con Noelia Palomares. Aquí nomás.

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Mi gente bonita, es hora de despedirme a través de la frecuencia La Mejor, pero quiero agradecerte por haber escuchado el programa del día de hoy. Te recuerdo, lunes, miércoles y viernes tenemos muchos ovarios, martes y jueves los quemones de La Mejor y los sábados iniciamos la fiesta con La Plebe al aire. Te recuerdo, por supuesto, sígueme a través de mis redes sociales, Noelia Palomares La Plebe, Noelia entre la O y la E y una H intermedia. Estoy en Facebook, Instagram, TikTok y mi canal de YouTube. Gracias a usted donde se encuentre, que tenga un excelente fin de semana. Y por cierto, pórtese mal para que lo disfrute más. Esto fue Muchos Hogares con Noelia Palomares, aquí nomás.

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